Levante su mano en alto, iglesia. Que el Señor te bendiga y el Señor te guarde. Que Él haga resplandecer su rostro sobre ti. Que Él alce sobre ti su rostro, tenga de ti misericordia y ponga en ti paz. Paz a ti, paz a tu familia y paz a todo lo que te rodea. Que Dios te bendiga, iglesia. Que tengas una semana bendecida.

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volver, Señor, a nuestros cautivos, como las corrientes en el sur. Los que siembran con lágrimas, segarán con gritos de júbilo. El que con lágrimas anda, llevando la semilla de la siembra, en verdad.

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1: Quiero que usted se pare firme, dé un paso hacia el frente, haga una cara feroz, levante su mano hacia adelante de esta manera y diga conmigo: iré a la batalla contra el gigante. Dígalo de nuevo: iré a la batalla contra el gigante. Una última vez: iré a la batalla contra el gigante. Lo derribaré, su cabeza tomaré en el nombre del Señor. 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
1: 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Aunque no puedo negar, estoy pagando mis consecuencias de su amor incondicional. Yo soy más que evidencia. Muchos me dicen no seas sincero, cuida de tu apariencia. Debes tener varios filtros para que así pueda ser tendencia. 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Imagino deben decir que mucho se queja a este, que tengo un padre celeste, pero eso espero que me conteste. Y estoy casi seguro que tú que me oyes también, a que nos vaya a contestarla, eso no lo sé muy bien. Porque con el pasar del tiempo entendí que no entendería ni su amor incomprensible y menos su soberanía. 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

hago eco de aquel que clamó sin cesar. Mas sin embargo, nunca vieron el milagro en su familiar enfermo de cáncer. 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Hoy me hago eco de aquellos padres que han tenido que sepultar a sus hijos con 1,000,000 de preguntas. Y hasta el sol de hoy, ninguna ha sido contestada. Hoy me hago eco de aquel que está en la silla de ruedas, del ciego, del sordo, del mudo, que aún siguen esperando su milagro, pero no llega. Me hago eco de aquel que le sirve el dueño del oro y la plata, mas sin embargo, la pobreza lo rodea. 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Juan y Montes, el soprano.

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0: Eres especial y tienes la gracia de Dios en tu vida. 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Te enamorarás y tendrás una hermosa familia. 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Te amo.
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misericordioso, bondadoso, Rey de reyes, Señor de señores. Te exaltamos. Eres la razón de nuestra existencia. Y esto es para ti, de parte de Avi Valdés y este servidor, Redimido Man.

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1: Quiero hablarles un poquito acerca de este tema que le he llamado Venciendo los Obstáculos. Vencer obstáculos. Todos tenemos obstáculos. Y dentro de la palabra que de las profecías, una de las profecías que el Señor le dio a mi hermano Giovanni, estaba el hecho de que Dios nos había abierto una puerta grande, y aunque los enemigos son muchos. Y yo dije, bueno, esto de predicar con la ventana abierta es un problema, dije yo, porque es el versículo que yo tengo para compartirles esta tarde. Y dice 1 Corintios 16:9, porque se me ha abierto una puerta grande. Dígale al hermano que está al lado, la puerta que se te abre es grande. Vamos, dígaselo, hermano, la puerta. A veces, hermano, mire, escúcheme, míreme. A veces cuando los predicadores hacemos que los hermanos repitan, muchos dicen, ah, qué tontera eso, ¿cómo anda repitiendo lo que, si no soy loro? Repita. Pero la verdad que lo que queremos es que en lo que usted confiesa, en lo que usted declara, Dios afirme y confirme lo dicho por su boca. La palabra del Señor dice que la vida y la muerte están en poder de la lengua. Usted puede traer vida o puede traer muerte. Usted puede traer bendición o maldición. Todo depende de lo que usted quiera que salga por su boca. Entonces cuando yo le digo, o cuando algún predicador le dice, repita conmigo o diga esto, usted, hermano, diga, porque es una palabra dada por Dios. Ahora, si el predicador le dice, mira, cabeza de alcornoque, repita, usted no anda repitiendo tonteras, hermanos. Usted lo que tiene que repetir es lo que, y para eso tiene que discernir, ¿verdad? Discernir. Entonces, cuando yo le digo, dígale al hermano que se abre una puerta grande para él, lo más probable es que quizás algún hermano decir, pastor, si se me han cerrado todas las puertas, he tocado todas las puertas que donde me dicen que ahí voy. Entonces quizás lo que necesitas es que alguien te diga, se te va a abrir una puerta. Y no va a ser cualquier puerta. La puerta va a ser grande. Y dice, ¿para qué? Es linda la palabra porque nos dice, la puerta se te va a abrir, pero tiene un propósito. La tienes que usar para servir a Dios, para un servicio eficaz. Pero junto con la bendición te advierte que habrán muchos adversarios. Tener adversarios no es sinónimo de que usted le está yendo mal. Tener adversarios significa que algo Dios quiere hacer o está haciendo con usted y el enemigo lo quiere estorbar. Entonces, tener adversarios significa que algo Dios miró en usted, que el enemigo lo quiere estorbar. Pero el Señor reprenda al diablo. Todo llamado verdadero atrae oposición. Todo aquel que es llamado por Dios forzosamente va a tener oposición. Me guste o no me guste. Yo sabía, desde el momento en que el Señor me llama, yo sabía que iba a tener oposición. Y Dios me lo dijo, y me dijo, van a querer mirar y van a querer ver y te van a atacar, pero cíñete, me dijo el Señor, porque yo estaré contigo. De manera que el que se levante, hermano, oposición, que se levante la gente, que se levanten, hermano, el enemigo, que tome cualquier medio, el gobierno, la comuna, el, qué sé yo, los medios, el internet. Solo me dice a mí que se me abrió una puerta grande. Y que yo a través de esa puerta grande voy a servir a Dios con todo mi corazón. Los adversarios van a venir. Escúcheme esto. ¿Cuál es el rey más importante que aparece en la Biblia, aparte de Jesús? Que usted ve en la Biblia. David. De hecho, la Biblia dice que va a restaurar el tabernáculo caído ¿de quién? De David. No de Salomón, que era un sabio, más sabio que todos los reyes. No, el de Josías, que vivió un avivamiento tremendo, hermoso. No, el tabernáculo de David. ¿Y quién es el rey que tuvo más enemigos? David. Entonces, llamado, el hecho de que Dios me llame va a traer oposición. Ah, pastor, entonces que no me llame. Si es así, entonces prefiero que no. Prefiero quedarme en el anonimato. Pero como dice Fernel Monroy en su canción Remolineando, saco mi vida del anonimato, medio corona, vestido real. Así es Jehová que exalta al por causa de él. Así es. Desde el momento que Dios marca a alguien para cumplir un propósito, se van a levantar obstáculos, enemigos y resistencia. Sin embargo, a través de la Escritura aprendemos que el que es llamado también es respaldado por Dios. Aquel que Dios llama, Dios lo respalda. Primero de Corintios, hermano, nos habla y dice: el que es llamado, lo puse aquí, hermano, también es respaldado por Dios. Usted tiene cuenta, contamos con el respaldo de Dios. Bendito sea el nombre del Señor. Esta palabra, hermano, propacho, nos habla de sufrir penalidades, sufrir previamente o sufrir antes. En 1 de Tesalonicenses 2:2 dice: sino que después de haber sufrido y sido maltratados, de haber sufrido y haber sido maltratados en Filipos, como sabéis, tuvimos el valor, confiados en nuestro Dios, de hablaros el Evangelio de Dios en medio de mucha oposición. El apóstol Pablo le está hablando a los tesalonicenses y le dice: nosotros, después de haber sufrido, de haber vivido el desprecio, de haber la opresión, hablamos confiados de parte de nuestro Dios, le hablamos el Evangelio de Dios. No en una fiesta, no en medio de un momento así de relajo, no, en medio de mucha oposición. Yo siempre quiero hablar al pueblo del Señor y decirle las cosas pan, pan, vino, vino. Usted, según la Biblia, no según yo, según la Biblia, usted es más que vencedor en Cristo Jesús. ¿Cuántos lo creen? Ok, ¿cuántos creen entonces que Dios le va a abrir una puerta grande? ¡Amén! Maravilloso. ¿Cuántos saben que la puerta grande no es para el beneficio solamente suyo? Usted va a tener beneficios, pero no es solo para su beneficio, sino que la puerta se abre para que otros sean beneficiados. ¡Amén! ¿Cuántos lo saben? ¡Amén! Ok, ¿y cuántos saben que producto de la rabia del enemigo pueden levantarse enemigos? Ah, y no le gustó mucho, pero se pueden levantar enemigos. Ahora le tengo otra maravillosa respuesta. La Biblia dice: pelearán contra ti, pero no te vencerán, porque contigo está el Señor para protegerte, para guardarte, para cuidarte. ¿Alguien dice amén? Vamos, dele palmas al Señor. Él lo va a hacer. Él lo va a hacer con usted. Y quiero mostrarte 7 hombres que tuvieron un llamado extraordinario. Y hermano, no eran diferentes a usted y a mí. No eran diferentes, hermano, a lo que usted y yo podemos estar viviendo o pasando. El primero de ellos es Moisés. Y Moisés tenía una oposición interna. La oposición que Moisés tenía era su inseguridad. En Éxodo 4:10 dice: entonces Moisés dijo al Señor: por favor, Señor, nunca he sido hombre elocuente, ni ayer ni en tiempos pasados, ni aún después de que has hablado a tu siervo, porque soy tardo en el habla y torpe de lengua. Lo que está diciendo Moisés es que él duda de su capacidad. Pero quiero decirte algo, hermano querido: Dios no busca habilidades, Dios busca disponibilidad. Amén. Y obediencia. Dios no está esperando, hermano, que usted sea el hombre o la mujer más elocuente en palabra, y que usted, hermano, sea un dichoso, hermano, un hombre o una mujer, hermano, que tenga la palabra así, que se conozca todos los versículos y todos los párrafos de la Biblia. Él no está buscando gente así. Él busca gente dispuesta, él busca gente obediente, él busca gente que tenga el corazón, hermano, para entregarlo a otro. Quizás lo que va a decir que Jesús te ama, y usted va a decir: pastor, pero ¿cómo voy a hacer si soy tardo de lengua? Si recién llevo un mes, estoy recién empezando en Corderito, ¿cómo le voy a hablar a la gente de Cristo? Usted, cuando tiene un encuentro con el Señor, no necesita tener 40 años de evangelio, usted necesita estar dispuesto. Bendito sea el nombre del Señor. La mayor oposición a tu llamado está en tu mente. La mayor oposición a mi llamado está en mi mente. Mi mayor enemigo se llama Billy Bunster. El enemigo más terrible, hermano, no es el diablo, que el Señor lo reprenda. El enemigo es cuando usted cree a lo que usted está pensando. No me alcanza, no tengo, no puedo, no debo, no aquí, no allá. Yo soy un hombre que he vivido cosas gloriosas de la mano del Señor. Puedo ver la mano del Señor operando y obrando tremenda, de manera gloriosa. Veo las obras del Señor, veo el respaldo del Señor. Me han estado pasando cosas que antes, hermano amado, eran insospechadas, pero las estoy viviendo de parte del Señor. Creo que Dios puede hablar a tiempo y afuera de tiempo. Creo que Dios viene, hermano, sobre la iglesia con un poder más grande del que nunca antes hubiésemos imaginado. Creo que Dios va a ocupar a los ministros, a los adoradores, hermano, van a ser influenciados por el Espíritu del Señor. Ellos están siendo capacitados, ellos tienen una escuela. A partir de este año no solamente son adoradores, son discípulos, y hermano, y están, hermano, viniendo a una escuela de adoradores, a una escuela de donde son ministrados por el Señor. Los varones, las mujeres, los jóvenes, los niños, los empresarios, los profesionales, los matrimonios, cada vez veo, hermano, que la iglesia está siendo equipada y equipada y guardada y guardada, y veo un ejército grande y poderoso. Pero si hay algo que puede evitar el avance, es lo que está en tu mente, porque la Biblia dice que como es el pensamiento del hombre, tal es él. Así como es el pensamiento del hombre. Si yo no puedo, no voy a hacer. Mire, hay gente, escuche esto. Hay gente, hermano, extranjeros, que próximamente le van a salir sus papeles y van a dejar de andar, hermano, ahí mendigando. Hermano, Dios va a abrir puertas para ustedes, va a abrir puertas de bendición. Van a tener sus papeles al día, van a tener su cédula al día, van a, la obra del Señor va a estar a favor de su vida. ¿Alguien me está entendiendo? ¿Cuántos lo creen eso? La mayor oposición está en nuestra mente, pero Dios te está llamando. Según de Corintios 10:10, porque ellos dicen, las cartas son severas y duras, pero la presencia física es poco impresionante. Están hablando de Pablo. Y la manera de hablar, menospreciable. No, ¿qué va a ser cristiano este? Si miren, ni cara de cristiano tiene. El Señor nos ayude. No es por el aspecto. No te mires en poco. Pablo le habla a Timoteo y le dice: ninguno tenga en poco tu juventud, sino sé ejemplo en palabra, en doctrina y en conducta. Sé ejemplo. Dígale al hermano que está al lado: la bendición de Dios está en tu cabeza. Dile a tu mente que sí eres capaz. Dile a tu alma que Dios está contigo. Amén. Y si Dios es por nosotros, ¿quién contra nosotros? Dele un aplauso al Señor. Número dos, el llamado de Nehemías. Si Moisés tenía una oposición interna, Nehemías tenía una oposición externa, enemigos, burlas. Nehemías 4:1 en adelante dice: y sucedió que cuando Sanbalat se enteró de que estábamos reedificando la muralla, se enfureció y se enojó mucho, y burlándose de los judíos, habló en presencia de sus hermanos y de los ricos de Samaria, y dijo: ¿qué hacen estos débiles judíos? ¿Qué hacen estos débiles chilenos? ¿La restaurarán por sí mismos? ¿Podrán ofrecer sacrificios? ¿Terminarán en un día? ¿Harán revivir las piedras de los escombros polvorientos, aún las quemadas? ¿Qué hacen estos débiles cristianos? Sanbalat y Tobías se burlan de la obra. Sanbalat, Tobías, Gesem, el árabe, están burlándose de la obra de reconstrucción. Son enemigos externos. Que puede ser tu familia, que puede ser tus amigos, que pueden ser tus compañeros de trabajo, o pueden ser también tus propios hermanos. Tienen apariencia de piedad, pero no lo son. Pero Nehemías ora, vigiló y trabajó sin detenerse. Estos personajes, Sanbalat, Gesem, Tobías, lo llaman, le dice: ven a conversar con nosotros. Pero él dice: no, porque si yo voy, cesaría la obra. No tengo tiempo para descansar. Pastor llegó recién ayer y anteayer y ya está predicando. Sí, porque no tengo tiempo para descansar. Hoy estuve todo el día en la mañana mirando y tratando, estudiando para lo que viene este fin de semana. Mañana tengo que atender, hermano, muchas cosas. El viernes también, el sábado tenemos el retiro de varones, el sábado todo el día tres cultos, y luego el martes y el lunes discipulado, y así, hermano, el miércoles la vigilia. Hay que trabajar, no tenemos tiempo para detenernos. A veces me invitan a compartir con otros, a otros ministros, y mire, queremos que me invitaron a hacer un diplomado. Y me gusta estudiar. Pero me va a quitar tiempo para atender a la iglesia. Yo quiero que usted pueda entender que el tiempo que estamos viviendo hoy es muy corto. Es muy corto. Y debemos de atender las cosas del Señor.
2: Amén.
1: Cuando la burla se levanta, hay que reforzar el muro.
2: Amén.
1: Gracias, David. Lo voy a repetir porque no lo escuchó. Cuando la burla se levanta, hay que reforzar el muro. Hay que seguir reconstruyendo. No tengo tiempo para pelearme con gente por internet. No puedo, hermano, hacerme a ellos. Cesaría la obra. Lo que tengo que hacer es seguir edificando, porque mi trabajo, al que Dios me llamó, al que Dios me puso, es para edificar el cuerpo de Cristo. Segundo enemigo, las burlas, oposición externa. Número 3, voy rápido porque el tiempo aquí avanza. Jeremías. ¿Quién era Jeremías? Un niño, un jovencito, sin experiencia previa. Y Jeremías tiene una oposición, un rechazo institucional. El mismo sacerdote Pasur se le levanta, el que debiera fortalecerlo, el pastor de la iglesia, por así decirlo. Jeremías 22 dice: hizo azotar al profeta Jeremías y lo puso en el cepo que estaba en la puerta superior de Benjamín, la cual conducía a la casa del Señor. Que lo que hace Pasur con Jeremías, lo golpea, lo mete en una cisterna, en un cepo de manos, de pies, le da a comer pan de cascajos, quiebra sus dientes. Fue perseguido por los líderes religiosos de su tiempo, pero aún así él habla en el verso 9 y dice: había en mi corazón como un fuego ardiente. Traté de sufrirlo y dije: no hablaré más en tu nombre, porque cada vez que hablo en tu nombre algo malo me pasa. Y hay muchos hijos de Dios que dicen: desde que empecé a buscar de Dios me vinieron toda la mala. Pero él dice: yo soy el hombre que ha visto el látigo de tu enojo. No es que Dios se ha olvidado de ti. Significa que estás haciendo las cosas bien. Cuando todos te quieren silenciar, deja que el fuego que Dios ha puesto en tu corazón comience a arder. Cuando te quieran silenciar, deja que el fuego del Espíritu Santo arda dentro de tu ser, arda dentro de tu corazón, y que le pueda decir: oh Señor, hay algo más fuerte en mi corazón. Aquí hay jóvenes que quieren ir a predicar, hermano, a las calles. Aquí hay señoritas que quieren dedicarse, hermano, para ser misioneros. Aquí hay hombres, hay matrimonios que quieren, que hermanos, ser llamados al pastorado. Aquí tenemos hombres y mujeres que Dios está levantando, hermano, y el enemigo los va a querer silenciar. Pero hoy, por palabra del Señor, les digo: no te quedarás callado, no te podrán silenciar, porque el fuego del Espíritu seguirá ardiendo en tu corazón. Vamos, dele palmas al Señor. Apocalipsis 2:10 dice: no temas lo que estás por sufrir. le habla a las iglesias, dice: he aquí, el diablo echará a alguno de vosotros en la cárcel para que seáis probados, y tendréis tribulación por 10 días. Y luego le dice: sé fiel hasta la muerte. ¿Cuál es el nivel que me debo de comprometer con Dios? Hasta la vida. Usted no lo sabe quizás porque no lo ha vivido, o yo no lo he vivido, pero los primeros cristianos, hermano, cuando decidían ser cristianos, decidían morir. La palabra dice en el libro de los Hechos: y me seréis testigos. La palabra testigos es martus, es decir, estarán dispuestos a dar la vida como mártires. Porque decir soy cristiano en ese tiempo era poner la cabeza, hermano, en la guillotina. Quizás no en la guillotina, pero sí en la cruz. Los cristianos eran ocupados en Roma como antorchas humanas, y los ponían en la Vía Apia, hermano, y ponían sobre las estacas, hermano, a los cristianos, los llenaban de aceite y les prendían fuego, y esas eran las lumbreras que tenían, hermano, en Roma. Decir soy cristiano significaba que estaba dispuesto a que torturaran a su mujer, que la violaran o que mataran a sus hijos. Estaba dispuesto a dar la vida por aquel que lo tomó por soldado. Sé fiel hasta la muerte. Amén. Y yo te daré la corona de la vida. ¿Estamos dispuestos a ese nivel de fidelidad? Estoy tan dispuesto a servir a Dios. Número 4, David. David se enfrenta a otra oposición, una oposición familiar. Primera de Samuel 17:28. Y Eliab, su hermano mayor, oyó cuando él hablaba con los hombres, y se encendió la ira de Eliab contra David. Eliab significa Dios es padre. Y dijo: ¿para qué has descendido acá? ¿Con quién has dejado aquellas pocas ovejas en el desierto? Yo conozco tu soberbia y la maldad de tu corazón, que has descendido para ver la batalla. Su propio hermano lo despreció. David se estaba ofreciendo para pelear contra el gigante, contra el paladín, contra el campeón filisteo. Y viene su hermano mayor. Y en vez de apoyarlo, en vez de decir: hermanito, tú eres pequeño, papito, hermanito, mira, yo te quiero cuidar. Yo, dice: ¿a qué has venido? ¿A qué descendiste acá? ¿Con quién dejaste las ovejas? Yo sé y conozco la soberbia de tu corazón. Has venido para ver la batalla, has venido para ver cómo nos derrotan. Aunque la familia no lo vea, escuche esto, por favor. Yo espero que alguien esté anotando. Aunque la familia no lo vea, Dios ya te ungió. Dios ya dijo que eras su siervo, que eras su sierva. Dios ya dijo que te iba a dar la victoria en su mano. Dios ya dijo que cortarías la cabeza del gigante. Dios ya dijo que tomarías, hermano, sus armas y que las levantarías en medio de la batalla y que le darías la victoria a todo un pueblo. Dios ya habló a favor de ti. No importa lo que digan los demás, no importa si los demás no te reconocen, no importa si los demás dicen: este ha tenido tanto fracaso, ¿qué va a ser cristiano? Sí, soy cristiano, y porque he tenido fracaso me doy cuenta de la misericordia del Señor. Aleluya. Alguien le da aplausos al Señor. Alguien diga aleluya. Alguien diga gloria a Dios. Alguien exprese su gozo para con Dios.
2: El Señor Jesús en Marcos 3:21, a Jesús sus parientes, dice, cuando sus parientes oyeron esto, fueron para hacerse cargo de él, porque decían: está fuera de sí, está loco. Jesús. Ahí estaba María, ahí estaban sus hermanos, sus hermanas. Se lo querían llevar porque está fuera de sí. La familia es una bendición, ¿cuántos lo creen? Pero no está por encima de la palabra de Dios. Por encima de tu familia está Dios. Por encima de las palabras de tu familia está Dios. Dios es nuestro amparo y Él es nuestra fortaleza. Él es nuestro pronto auxilio en medio de la tribulación. Por lo tanto, no temeré, aunque la tierra sea removida, aunque se traspasen los montes al mar y aunque la tierra tiemble, yo voy a seguir confiando en la palabra del Señor. Aleluya, aleluya, aleluya, aleluya. Número 5, Pablo. ¿Cuál fue la oposición de Pablo? Tuvo oposición en el propio ministerio. Segundo de Corintios 11:26. Con frecuencia en viajes, en peligro de ríos, peligro de salteadores, peligro de mis compatriotas, peligro de los gentiles, peligros en la ciudad, peligros en el desierto, peligros en el mar y peligros entre falsos hermanos. El apóstol Pablo fue perseguido, golpeado, encarcelado, pero él dice en Filipenses 4:13, todo lo puedo en Cristo que me fortalece. Escuche esto, el precio de avanzar es la resistencia que vas a tener. Hay un precio por avanzar, te van a resistir. ¿Quiénes? Todos los que, la lista que aparece aquí. Entre ellos, falsos hermanos. Pero el premio no tiene comparación. Porque la prueba que hoy día estás pasando no tiene comparación con la gloria venidera. La gloria que te va a caer, la gloria que Dios, escucha esto, antes de su venida, hermano, va a caerte la gloria de Dios de una manera sobrenatural. Va a ser algo glorioso lo que Dios va a hacer en tu vida, hermano. Dios te va a proveer. Hoy la Biblia dice que cuando Israel salió de Egipto, ¿cómo salió? ¿Pobre o enriquecido? Enriquecido. ¿Cómo va a salir usted de aquí, de esta tierra? Enriquecido. Ay, pastor, pero si en la Biblia dice que no nos podemos llevar nada, pero aquí, hermano, usted tiene que dar testimonio de que Dios lo prosperó. Aquí, hermano, usted va a tener su familia convertida. Ah, deme un amén un poquito más fuerte. ¿Cuántos quieren ver a su familia convertida a Cristo? Aquí usted va a ver, hermano, el reconocimiento de los demás en lo que usted está haciendo. Aquí usted va a ver el ministerio desarrollado. Aquí usted va a ver que los dones de Dios se van a manifestar en tu vida. Aquí va a ver en la tierra. Usted tiene que ver, hermano, usted va a dar fruto y fruto abundante. Aquí en la tierra, hermano, Dios lo va a levantar y lo va a poner en alto como a David. Aquí en la tierra, el Señor lo va a reconocer. Aquí en la tierra, de que nos sirve allá, hermano, allá todos seremos iguales, pero aquí el Señor te va a distinguir entre los demás. Y a su nombre. Hay un precio por avanzar. El que quiera avanzar, el que quiera conquistar, va a tener oposición. Yo no le puedo mentir. Josué, cuando se levantó, hermano, para conquistar Canaán, 31 reyes tuvo que enfrentar. Le voy a decir algo. Si yo no creyera que Dios está conmigo y que Dios respalda esta obra, mi trabajo sería un tormento, hermanos. Gente que te dice que te ama y después te dice, no, yo no creo en eso. Gente que un día te decía, papito, el día de mañana, dice, el Billy. A veces nos encariñamos con las personas. Nos enamoramos y los bendecimos y los amamos tanto, pero el día de mañana podría ser que su corazón se torciera. Pastor, ¿y el suyo no se puede torcer? También se puede torcer. ¿Sabe la única forma que no se puede torcer? Es llenándonos de amor. La única forma de que el corazón no se tuerza es llenándonos de amor, porque el amor es perfecto. Wow. 1 Corintios 15:32. Si por motivos humanos luché contra fieras en Éfeso, ¿de qué me aprovecha? Si los muertos no resucitan. Comamos y bebamos, que mañana moriremos. No se dejen engañar. Las malas compañías corrompen las buenas costumbres. Cuidado con quien te juntas. No, pero un hermano súper bueno. Sí, pero te está hablando mal de tu casa. Está hablando mal de tu casa espiritual, del lugar donde Dios te llamó, al lugar donde Dios te puso como centinela. Cuídate. Cuida tu corazón. Número 6. Hermana Glendita. Pase nomás, hermana Glendita. Quien tuvo mayor oposición es Jesús. Tuvo una oposición completa: familia, religión, gobierno, discípulos. Juan 1:11 es muy conocido. Dice: a lo suyo vino, a lo suyo, él vino a lo suyo. Él vino a su llamado, a su empresa, a declarar el reino, que a lo suyo. Pero los suyos, su gente, no lo recibieron. Cuando el hombre es rechazado, traicionado y acusado falsamente, Jesús vence todo en la cruz. ¿De qué manera? En obediencia. Cuando todo está en contra tuya, obedece. Pero Señor, si es posible que pase de mí esta copa. Sí, pero no se haga mi voluntad, sino la tuya. Estamos viviendo el tiempo de la oposición. Una gran cantidad de jóvenes, hermanos, hoy día no quiere saber de Dios. Está desilusionado de Dios. Algunos desilusionados de la iglesia, otros de los pastores, decepcionados. Obedece a Dios. Si Jesús venció la oposición, tú puedes vencer la tuya también. Porque Él dijo: porque yo vivo, vosotros también viviréis. Porque yo triunfé, ustedes también van a triunfar. Porque yo vencí al maligno, ustedes también lo pueden vencer. Porque todo lo puedo en que me fortalece. Número 7. Todos los demás vivieron momentos complicados, pero Esteban tiene oposición mortal, pero gloriosa. Hechos 7, 54 y 55. Al oír esto, se sintieron profundamente ofendidos y crujían los dientes contra él. Pero Esteban, lleno del Espíritu Santo, fijo los ojos en el cielo, vio la gloria de Dios y a Jesús de pie a la diestra de Dios. Esteban es apedreado por predicar la verdad. Esteban le hace una historia cronológica de cómo el Señor fue llamado y cómo ellos lo pusieron en un madero y lo mataron. Crujían sus dientes, rechinaban sus dientes. Pero él miraba a los cielos y veía al Hijo de Dios, a Jesús, de pie a la diestra de Dios. Él estaba lleno del Espíritu Santo. Él estaba lleno del poder de Dios. A veces vencer duele, porque hay que morir. Pero aquel que muere aquí, el que muere a su orgullo, muere a la altivez, muere a la vanagloria, muere al pecado, vivirá eternamente honrado por Cristo. Usted y yo fuimos llamados para honrar al Señor. Hechos 22, 22 dice: lo oyeron hasta que dijo esto, y entonces alzaron sus voces y dijeron: quita de la tierra a este individuo, no se le debe permitir que viva. Cada uno de nosotros muchas veces vamos a respirar amenazas de los demás, y más aún cuando la venida del Señor se acerca. Pero yo quiero dejarle este mensaje en su corazón: oposición no significa, hermano amado, que estamos siendo vencidos. La oposición significa que estás avanzando y que algo estás haciendo en el reino de las tinieblas que le está provocando dolor. Moisés, oposición interna. Nehemías, externa. Jeremías, institucional. David, familiar. Pablo, ministerial. Jesús, total. Y Esteban, mortal. ¿Habéis resistido aún hasta la sangre? Yo creo que no. En el mundo tendréis aflicción, pero confiad,

bendición, la provisión de Dios sobre su vida. Que la paz de Dios, esa paz que sobrepasa todo entendimiento, venga sobre su vida. Gracias, Señor. Amén y amén.

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0: ¿Cuántos están enamorados del Señor? ¿Cuántos están enamorados, pero realmente enamorados del Señor? A ver si se sabe esta canción, que nació en un sermón, en un culto.
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quiero en esta noche invitar a alguien muy especial para mí. Ella es la princesa de mi casa, mi hija Alira Rivera. Yo quiero invitarla a que ella venga junto a mí a adorar al Rey de Reyes y Señor de Señores. Amén. Decía el salmista David: las misericordias del Señor cantaré perpetuamente. De generación en generación haré notoria tu fidelidad con mi boca. Y yo creo que no hay cosa más grande que uno pueda ver como mamá y papá en el Señor, que ver a sus hijos también sirviéndole al Señor. Y si hoy estamos aquí, nos levantamos por ellos también. Y declaramos, oh Dios, que la lluvia tuya de bendición y de avivamiento cae sobre nuestros hijos y nuestras generaciones.

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1: Bien, quiero hablarles esta tarde un tema que empecé en la mañana y que me es de suma importancia, porque una de las cosas que Dios nos instruye a los ministros es poder cuidar el caminar de la grey de Dios. Amén. Cuando venimos a la mesa del Señor, cuando venimos a la mesa del Señor y nos acercamos a su mesa, dice la palabra del Señor que debemos de escudriñar nuestro corazón, es decir, examinarlo. La Biblia nos enseña, dice, crea en mí, en Salmos 51, crea en mí, oh Dios, un corazón limpio, y renueva un espíritu recto dentro de mí. Fíjese que David hace esta oración y le dice, crea en mí, oh Dios, un corazón. Y luego en el Nuevo Testamento encontramos que se habla de David y se dice, he hallado en David varón conforme a mi corazón. Pero ese corazón no pudo ser el corazón mentiroso, el corazón asesino, el corazón adúltero, el corazón soberbio. No pudo ser ese corazón. Por eso que David dice, crea en mí un corazón limpio y renueva, vuelve a hacerlo, un nuevo comienzo. Entonces me di a la tarea de poder investigar, buscar los caminos del hombre, y lo llevé desde la siguiente perspectiva: hay caminos buenos y hay caminos malos. Hay hombres que tienen distintas formas de caminar en la vida, y en esa forma de caminar nosotros tenemos que mirar, examinarnos y decir, eso es lo que me está pasando a mí, eso es lo que estoy viviendo. Y en esa función encontré algunos de estos tipos de hombres que aparecen en la Biblia, en el área de los buenos: espiritual, sabio, justo, perfecto, nuevo, prudente, de un corazón conforme al de Dios, celestial, lleno de fe, sabio según Dios, íntegro, sencillo, diligente, etc. Puede que haya más, usted puede buscar y puede seguir investigando, puede haber más. Pero también hay malos, como el hombre natural, carnal, necio, inicuo, de doble ánimo, viejo hombre, hombre fuerte, malo, terrenal, etcétera. Usted puede encontrarlos. Seguramente se me pasó alguno. Pero Job dice 34:21, porque sus ojos observan los caminos del hombre, y él ve todos sus pasos. No algunos, no algunos, todos. Todos nuestros pasos son observados por Dios. Creo que me pongan atención.

0: usted es cristiano. No hubo mucho amén. Pero le voy a decir una cosa, usted es cristiano. Y un cristiano, perdón la pregunta, hasta la pregunta es torpe, pero ¿cuántos se consideran cristianos? Levánteme su manito si usted se considera cristiano. Los que no, entiendo que no se consideran cristianos, si son musulmanes o hinduistas, testigos de Jehová, mormones, les damos la bienvenida, igual, siéntase en su casa, y si no tiene un lugar donde congregarse, haga de esta su casa y amén. Pero si usted es cristiano, lo que significa ser cristiano es que sigue a Cristo. Yo sigo a Cristo. Entonces, como cristiano, no puedo drogarme. ¿Por qué? En la Biblia no dice no te drogarás, pero dice: mas vosotros sois templos del Espíritu Santo. La borrachera sí aparece, y sí aparece, de manera que si usted es bueno para echarse los tragators, a mí lo único que me gusta, pastor, es el mojito. Y lo pido suave. He visto algunos cristianos en matrimonios que yo he casado, que cuando pasa el pisco sour, y los veo con el vasito, y me miran, ¿verdad? Y como que se dan vuelta. Y me he dado cuenta también que cuando me voy, porque me voy temprano del matrimonio, normalmente no me quedo a la cena. Me doy cuenta que empiezan ti, ti, ti, ti, ti. Muchachita, muchachita, la peineta, móvete. Y todos mis amados, que cantan, que danzan, que vienen, que van, que te pin, que te pan, que te pum, se me descarría la... Por eso te aconsejo que vayas al culto. Entonces, la Biblia dice que un poco de levadura leuda, echa a perder toda la masa. Eso me da que pensar. Me da que pensar. Porque pienso, si estando el pastor, lo hacen, que si no, ¿qué será en su casa? ¿Qué será con sus amigos de trabajo? Vamos al after hours. Tráigame una michelada. Póngase una cervecita ahí. No es para mí, es para el calor. El apóstol Pablo, cuando habla acerca de la Santa Cena, habla también acerca de las comilonas que tenían en Corinto. Y le dice: si usted quiere comer o quiere embriagarse, aquí no. Porque le voy a decir una cosa: ser tibio es muy fácil. Un cristiano tibio no tiene compromiso con Dios. Un cristiano tibio no tiene compromiso con su casa, tanto espiritual y natural. Dios nos mandó a ser diferentes. Yo sé que hay iglesias, y me consta que no tienen problemas y dicen: vaya usted, y nos vamos a juntar después del culto y hay un área de fumadores. Yo lo vi. Yo sé que hay congregaciones que no tienen problema con cerveza y vino y otras bebidas un poquito más espirituosas. Yo lo vi. Pero hasta donde yo veo, hasta la luz que yo puedo tener, y puede que yo esté velado, y puede que haya algo que yo no estoy viendo. Pero en esta casa no celebramos fiestas paganas. Es por eso que cuando el Señor me da esta palabra de los caminos del hombre, me hace ver y empezar a pesar cómo son nuestros caminos. Y quiero llevarlo: a su derecha está el hombre natural. 1 Corintios 2:14. Pero el hombre natural no acepta las cosas del Espíritu de Dios. ¿Qué quiere decir como descripción? No tiene al Espíritu de Dios y vive según sus propios deseos y no entiende las cosas espirituales. Por el contrario, el hombre espiritual, en el verso 15, en cambio dice: el que es espiritual juzga todas las cosas, pero él no es juzgado por nadie. El hecho de juzgar tiene que ver con escudriñar, buscar, aprender la verdad mediante un proceso cuidadoso de estudio. ¿Por qué estudiamos la palabra del Señor? Porque necesitamos conocer más. ¿Puedes decir amén? Amén. Esa palabra espiritual es una palabra griega que se llama neumático. Neuma, viene de neuma, viene de soplo, de espíritu. Es una conducta espiritual, un modelo de vida controlado por el espíritu. ¿Qué significa esto? Que tiene al Espíritu Santo y que esa persona discierne lo espiritual y vive guiado por Dios. ¿Me ha entendido? Amén. Dígame amén. Los que no entendieron. Amén. Usted. No. Diga amén si entendió. Amén. Y si no entendió, pídale al Espíritu Santo. Amén. Número 2. El hombre carnal y el hombre sabio. El hombre carnal a su derecha. Así que yo, hermanos, no pude hablaros como a espirituales, como a neumáticos, sino como a carnales, como a niños en Cristo. Esta palabra carnal es la palabra, hermano, nepio. Nepios, hermano, significa infante, significa simple, una persona simple. Es un creyente inmaduro. Aunque es creyente, actúa como el mundo, dominado por celos, pleitos o inmadurez espiritual. Él dice: os di a beber leche y no alimento sólido, porque todavía no podíais recibirlo. En verdad, ni aún ahora podéis, porque todavía sois nepios, carnales.
1: pues habiendo celos y contiendas entre vosotros, no sois carnales y andáis como hombres. Diga conmigo, cuando hay pleitos, cuando hay celos, cuando hay contienda, me dice que es una persona carnal. Amén. Un carnal no anda buscando pleito. Un carnal lo que busca es la paz, porque la Biblia dice, buscad la paz con, ¿con quién? Con todos. Diga conmigo, con todos. Y la santidad sin la cual nadie verá al Señor. Busque la paz. Diga conmigo, busque la paz. Pastor, nos quieren agredir. Que hagan lo que quieran. Yo voy a buscar la paz. Pastor, me quieren echar. Usted tranquilo, usted busque la paz con todos, aun con los que le provocan mal, busque la paz con todos. La diferencia es el hombre sabio. Mateo 7:24. Por tanto, cualquiera que oye estas palabras mías y las pone en práctica será semejante a un hombre sabio que edificó su casa sobre la roca. La palabra sabio es la palabra frónimos, que significa sensato, sagaz, discreto. Implica un carácter cauto y sabio en cuestiones espirituales. Oye y obedece la palabra de Dios, edifica su vida sobre la roca. Y la roca es, muy bien, usted tiene un excelente pastor. Diga conmigo, no seré carnal. No seré nepio. Nepio, bien parecido a necio, ¿verdad? Solo le falta la P por la C, pero nepio. Ahora, ¿usted es nepio? Ay, puede que sí. Porque nepio significa infante, niño de pecho. Entonces, la persona que llega a Cristo, ¿cómo llega? Como un niño. Pero no me venga después de 40 años que sigue siendo nepio. Todavía nepio. Tiene que crecer. Tiene que madurar. Esto nos lleva al siguiente caso: el necio. El hombre necio. Mateo 7:26, todo el que oye estas palabras mías y no las pone en práctica será semejante a un hombre necio, insensato, que edificó su casa sobre la arena. La palabra necio en griego es la palabra moros, que significa necio, insensato, escuche esto, cabeciduro, absurdo, fatuo, ignorante, insensato. Este es el que oye la palabra pero no la obedece. ¿Por qué? Porque su vida no tiene fundamento sólido. Dice el necio en su corazón, no hay Dios. Pero hay muchos que experimentan en su corazón la necedad, moros, y que viendo la palabra no la reciben. Por el contrario, está el hombre justo. Salmo 1:6, porque el Señor conoce el camino de los justos, mas el camino de los impíos perecerá. La palabra justo es la palabra tzadik. Esta persona justa es inocente, sin culpa, piadosa, procede con justicia, vive conforme a la voluntad de Dios, teme al Señor y busca hacer lo correcto. Te voy a decir una cosa. Seguramente me equivoco en muchas cosas, hermanos, pero siempre busco hacer lo correcto, aunque eso me conlleve algo en mi contra. busco hacer lo correcto. Aunque sienta que me perjudica, busco hacer lo correcto. Le pido al Señor que me dé sabiduría y no me haga necio. ¿Por qué, pastor, dice eso? Porque mucha gente dice: yo no soy necio porque creo en Dios. No, no, no. Usted es necio porque no hace lo que Dios le pide. Si usted dice que cree en Dios, si yo digo que creo en Dios, tengo que hacer lo que Él me manda.

Ay, ay, ay. Fuerte, ¿eh? Hombre perfecto. Creo que aquí quedé. No, todavía me falta. El hombre inicuo. ¿Qué será un inicuo? Isaías 55:7. Deje el impío su camino y el hombre inicuo sus pensamientos. ¿Dónde se manifiesta el inicuo? En los pensamientos. Vuélvase a Jehová, el cual tendrá de él misericordia, y al Dios nuestro, el cual será amplio en perdonar. Esta palabra inicuo es la palabra rasha. Rasha, del hebreo rasha, significa moralmente malo. Es una persona mala, es un condenado a muerte. Mire, hermanos, el inicuo es culpable, delincuente. Aparece, yo estoy leyendo la Strong, el diccionario Strong, ok. No me venga a decir a mí después, oye pastor, como que se le pasó la mano con la, lo dice la Biblia. Impío, inicuo, malo, malvado, pecador, perverso, el inicuo. Sin embargo, dice aquí que si se vuelve a Jehová, Dios lo va a perdonar, tendrá de él misericordia. Y será amplio en perdonar. El inicuo, el malo, el delincuente, el culpable, el pecador, el perverso, a eso vino el Señor. Por el otro lado está el hombre perfecto, el camino del hombre perfecto. Job 1:1. Hubo en tierra de Uz un varón llamado Job, y era este hombre perfecto y recto, temeroso de Dios y apartado del mal. Esta palabra es la palabra tam, del hebreo tam, que significa completo, maduro. Maduro, diga conmigo, maduro, íntegro, recto. Esta palabra íntegro, maduro, temeroso de Dios, es un hombre que se aparta del mal. A diferencia del inicuo, que ama pecar, ama hacer la maldad. Sin embargo, Dios, aunque es un inicuo, aunque es un impío, aunque es un hombre pecador, culpable, que hay culpa, hay una sentencia sobre él, Dios le da la oportunidad de volverse. Cambia tu caminar, cambia tu manera de caminar, vuélvete al Señor y comienza a ser un hombre maduro, un hombre pío, un hombre que rechaza el pecado y que acepta la voluntad de Dios, que es temeroso de Dios y se aparta del mal. Dice la palabra del Señor que hay algunos cristianos que tienen apariencia de piedad, tienen apariencia de piedad, pero por dentro siguen masticando su pecado, siguen masticando los vicios. ¿Qué tiene que ver un hijo de Dios? Escúcheme, ¿qué tiene que ver un hijo de Dios en una fiesta mundana? Bebiendo alcohol. ¿Qué tiene que ver un hijo de Dios escuchando chistes? A veces, hermanos, en la televisión hay de estos humoristas, ¿verdad? Estos humoristas que estuvieron en Viña y dan unos recuentos, y yo el otro día estaba viendo la televisión y empezó estos chistes, y mi esposo, y de pronto estoy yo ahí, hermanos, y mi esposo me dice, ¿qué estás escuchando esta cuestión?
hermano, yo porque tenía razón. ¿Qué tengo que...? Porque yo estaba, hermano, a veces uno mira tele pero ni piensa lo que está viendo. Estaba ahí con ella, estábamos acostaditos los dos, hermanos, ahí. Y yo estaba ahí escuchando, pensando que la mortalidad del cangrejo, hermano. Y de repente, ¿qué estás escuchando? Y me vino el tal dormón. Lo cambié. Puse fútbol. Y me dijo, ¿qué estás mirando? Ah, no, le dije yo. No se puede así tampoco, ¿verdad? Tenemos que cuidar nuestros sentidos. Nuestros sentidos espirituales los tenemos que cuidar. No puede, hermano, usted estar viendo películas triple X, hermano. No, yo no veo, yo veo lo que aparece en la televisión. A eso me refiero. Antiguamente las teleseries, hermano, eran... Oiga. Ahora, hermano, hermana, ¿cómo se llama el monito que vimos, hermana, hija, que está...? Cayú. ¿Alguien conoce a Cayú? ¿Alguien conoce a Cayú? ¿Usted lo conoce? ¿Quién es Cayú? A ver. ¿Es un niño? Tiene una hermana y uno decía, Cayú es un niñito, hermano, es un... No sé si va a kinder, Cayú, no sé, chiquito. ¿Alguien más conoce Cayú? ¿Tú conoces Cayú? ¿Sí? ¿Ves Cayú? ¿Sí? Hermano, y vemos Cayú y vemos que hay un matrimonio, hermano. Y cuando vemos lo que se están casando, dos mujeres y un camino, besándose, dibujitos animados, Cayú. Creo que la Bella Durmiente ya no quiere que la despierte un príncipe. Hermanos, estamos, y nuestros hijos están siendo bombardeados. Ayer le preguntaba a los niños en la escuela de adoradores, ¿con qué juegan? Y empezamos a ver que, y yo le digo, ¿y ahí hay algún brujo? Sí, hay un brujo, hay un hechicero, y sí, y hace magia, sí, y hace todo. Y empezaron a contarme, hermano, los juegos que... Tuve que reprenderlos, hermano. Necesitamos limpiar nuestras redes. Amén. Hay que limpiar las redes. Dice la Biblia que Pedro y Juan estaban limpiando las redes. Eso espiritualmente para nosotros. Hay que limpiar las redes. El Señor nos ayude. Aquí quedé. Hombre viejo, hombre nuevo. Efesios 4:22. En cuanto a la pasada manera de vivir, despojaos del viejo hombre, vieja mujer también, ¿eh?, que está viciado, diga conmigo, viciado, conforme a los deseos engañosos. Esta palabra viejo es la palabra palaios. Es aquello que es una naturaleza pecaminosa. Es aquella naturaleza que usted y yo teníamos antes de conocer a Cristo y que debe ser desechada porque está viciada. ¿Con qué? Con deseos
con deseos engañosos. Necesitamos sacar todo deseo engañoso. Diga conmigo: deseos engañosos están viciados. Fuera, fuera. No están para mí, no son para mí. Fuera, en el nombre de Jesús. Amén. Ay, Señor. Por el contrario, el hombre nuevo, vestidos del nuevo hombre, creado según Dios en la justicia y santidad. ¿Cuál es la vestidura del nuevo hombre? Justicia y ¿de qué se tiene que vestir? De justicia y santidad. ¿Cuál es el vestido del nuevo hombre? Justicia, santidad. ¿Cuál es la vestidura del viejo hombre? Pensamientos o deseos engañosos. Hay que sacarlo. Hay que sacarlo. Pastor, que no puedo. Pastor, sabe que yo trato. ¿Lee la Biblia? Bueno, saco un pancito de vida en la mañana. Eso no es leer la Biblia. ¿Está orando? Llénate del Señor. Escucha música de alabanza. ¿Cómo hacer que andar escuchando, hermano? No sé, no conozco. Shakira, hermano. Escucha alabanzas. Ponga alabanzas al Señor. Que tu casa huela a Cristo. Que tu auto, hermanos, en tu auto pon alabanza, pon predicaciones. Hoy día es tan fácil hacerlo. Anda escuchando tonteras, hermano. Pensamientos engañosos. Vístase del nuevo hombre en justicia y santidad de la verdad. El hombre de doble ánimo. Santiago 1:8 dice que el hombre de doble ánimo es inconstante en todos sus caminos. Doble ánimo es la palabra disujos, que significa de doble espíritu, vacilante en opinión o propósito. Es indeciso, es irresoluto, tiene una lealtad dividida. Hoy día te amo, mañana no te quiero tanto. La Biblia le llama doble ánimo, la psicología le llama bipolaridad. Le da remedio, le da litio y lo trata de regularlo. La Biblia lo llama doble ánimo, doble alma. Es inestable, duda de Dios, tiene una vida dividida entre el mundo y la fe. Hay gente que tiene una bipolaridad espiritual. La Biblia no lo llama bipolar, la llama doble ánimo. Soy un poco cristiano y soy un poco mundano. El domingo soy cristiano, el lunes soy mundano. El miércoles voy a la iglesia, el viernes me descarrío. El Señor nos ayude. Yo quiero decirle que yo lo admiro a usted. Yo lo admiro, admiro su vida, admiro su lo que Dios ha puesto en su corazón, lo admiro.
Porque yo le quiero decir que yo no tengo amigos no cristianos. No los tengo. Mi nivel de contacto desapareció hace muchos años. Yo no voy a fiestas, no voy a cumpleaños de gente, no. Vamos a hacer un happy hours, ¿no? ¿No? Si salgo, salgo con mi señora. Ahí, al ladito. Yo lo admiro. Y por eso oro por usted. Para que el Señor me lo guarde y los cubra. El hombre prudente, Mateo 7:24, cualquiera pues que me oye estas palabras y las hace, le compararé a un hombre prudente que edificó su casa sobre la roca. El hombre prudente es el que oye y obedece la palabra. Es aquel que su fundamento es tan poderoso, es tan fuerte, que nada lo mueve, nada lo saca de su convicción. Viene cualquier viento de doctrina y viene cualquier hermano argumento de las tinieblas y no lo mueve, no lo saca, no lo saca de su casa espiritual, porque tiene raíces profundas. A Jesús, Juan el Bautista hace una declaración cuando lo ve y llega y dice: he ahí el Cordero de Dios que quita el pecado del mundo. Y dice la palabra que Andrés lo siguió, siguió a Jesús, quería ver dónde moraba. Pero pasó el tiempo y Juan de pronto le dice: ¿eres tú el que ha de venir o esperamos a otro? ¡Pum! Le cortaron la cabeza. Por inestable. Ayúdenos el Señor. Dile al hermano que está al lado: hermano, te quiero mucho. Te quiero mucho, hermano. Tú eres una bendición. De verdad. Algunos van a decir: no te conozco, hermano, pero el Espíritu del Señor me da testimonio de ti, que te bendigo. Capaz que hoy vino alguien por primera vez y sentía que nadie lo quería, y esa palabra lo va a bendecir. Así que dígale: te quiero mucho. Eres una bendición. Qué lindo que estés aquí. Amén. El hombre fuerte. Ah, esta es una potestad. Marcos 3:27. Ninguno puede entrar en la casa de un hombre fuerte y saquear sus bienes si antes no lo ata, y entonces podrá saquear su casa. El hombre fuerte es la figura del enemigo que guarda sus bienes hasta que uno más fuerte que él lo vence. La palabra del Señor dice que Dios no nos ha dado un espíritu de cobardía, sino de poder, de amor y dominio propio. El que está en ti mayor es que el que está en el mundo. Por lo tanto, usted puede sacar, por la palabra del Señor, por una ministración, por una liberación, por un consejo, por una alabanza, usted puede ser liberado de toda atadura.
Dios lo va a hacer si usted cree que el que está en usted es más poderoso. Porque al hombre fuerte hay que atarlo. Te ato en el nombre de Jesús. Te ato. Te echo fuera. Y tomo todo el botín para la gloria del Señor. Dios, usted, hermano, ¿estamos del lado de Dios? No estamos del lado de hermano de San Expedito. Nuestro Señor no es San Goloteo, hermano. Es Dios, el creador del cielo y de la tierra. Y ese Dios te trae libertad. Él vino a dar libertad a los cautivos y a los presos, los que están en esclavitud, los que están en opresión, apertura de la cárcel. ¿Dónde lo pagó? En la cruz del Calvario. Por otro lado, el hombre conforme al corazón de Dios. Hechos 13:22. Quitado este, les levantó por rey a David, de quien dio también testimonio diciendo: he hallado a David, hijo de Isaí, varón conforme a mi corazón, quien hará todo lo que yo quiero. Aquel que busca agradar a Dios y hace su voluntad, buscará agradar a su Dios con todas sus fuerzas. El camino que tú debes elegir es el camino de la palabra de Dios, es el camino de la bendición, es el camino del propósito de Dios. Todo lo que está escrito en su palabra lo dejó para que usted y yo tuviésemos un argumento legal en nuestra mano, un argumento legal que dice: yo

está el hombre terrenal. Y el hombre terrenal, hermanos amados, lo menciona la palabra del Señor como el primer hombre, es decir, de la tierra terrenal. El segundo hombre, que es el Señor, es del cielo. El hombre terrenal es limitado, diga conmigo, limitado. El hombre espiritual es Cristo, que es glorificado. El hombre celestial, 1 Corintios 15, 48, que dice: cuál el terrenal, tales también los terrenales, y cuál es el celestial, tales también los celestiales. ¿Qué quiere decir esto? Que así como hemos traído la imagen de lo terrenal, también traemos la imagen de lo celestial a nuestras vidas. Es cierto que somos carne, que todavía somos carne y hueso, que todavía somos terrenales, pero nosotros hemos traído a nuestra vida al hombre celestial, a Cristo, lo hemos invitado a nuestra vida, y al unirse a nosotros, nosotros, hermanos, como dice también, tales también los celestiales. El cual es el terrenal, también los terrenales, y cuál el celestial, tales también los celestiales. Si usted es terrenal, hermano, y no quiere nada con Dios, entonces va a seguir siendo un hombre terrenal, carnal. Pero si usted, hermano, ha invitado a Cristo a su vida, tal usted se convierte, hermano, en un cristiano, en un hombre celestial. ¿Por qué? Porque tiene al celestial, que es Cristo, en su vida. Cristo está en mi vida. Pastor, pero todavía estoy aquí en la tierra. Sí, pero usted ya tiene eternidad en su corazón. Porque la Biblia dice que Él puso de su eternidad en vosotros. Voy terminando con esto. Panchito, entra nomás, Panchito. Ahí está Panchito. El hombre sabio según el mundo. 1 Corintios 1:20. ¿Dónde está el sabio? ¿Dónde está el sabio? ¿Dónde está el escriba? ¿Dónde está el disputador de este siglo? ¿No ha enloquecido Dios la sabiduría del mundo? La sabiduría del mundo te arruina. Pero el hombre sabio, según Dios, dice: pero la sabiduría que es de lo alto es primeramente pura. Después no es contenciosa. La sabiduría de Dios es pura. Número dos, es pacífica, es amable, es benigna, es llena de misericordia y de buenos frutos, sin incertidumbre ni hipocresía. Y el fruto de justicia se siembra en... ¿cómo se siembra la justicia? En paz, para aquellos que hacen la paz. De manera que cuando yo siembro contienda, no estoy sembrando paz. Entonces tengo una sabiduría según el mundo, porque el mundo es contencioso. No, pero es que yo lo hago para la gloria de Dios. No me venga con cosas, no le ponga apellidos a esto. La sabiduría según Dios es primeramente pura, pacífica, amable, benigna, llena de misericordia, de buenos frutos, sin incertidumbre ni hipocresía. Es justa y se siembra en paz para aquellos que hacen la paz. Proverbios 16:2. Todos los caminos del hombre son limpios en su propia opinión,

0: pero Jehová pesa los espíritus. Jehová pesa los espíritus. Al cabo de todo, al final de todo, el mensaje después de todo es que el hombre va a pensar que sus caminos son buenos porque él los está y tiene su propia opinión. Pero Jehová pesa. Lo van a pesar. Y si no tienes la madurez, si no tienes la vida Zoe, la vida de Dios, si solo eres psíquico, todo aquí en la mente, pero no lo has llevado al ambiente neuma, al ambiente del espíritu, te van a pesar. Me van a pesar. El Señor nos ayude. Este mensaje empezó en la mañana de la siguiente manera. Tenemos a nuestro alrededor el acusador. El acusador de nuestros hermanos. Pero tenemos en Cristo al intercesor. Tenemos en Cristo al que nos redarguye a través del Espíritu Santo. Y el Espíritu Santo redarguye nuestro corazón y nos hace pensar si estamos limpios o no para presentarnos a la mesa del Señor. Y por eso tenemos que escudriñar nuestros caminos. Si usted necesita a Jesús, si quizás necesitas reconciliarte con el Señor, en este culto precioso que hemos tenido, esta es la guinda que corona la torta, el reconciliarnos con Dios. Si usted necesita a Jesús, haga esta oración conmigo. Inclina tu rostro. Incline su rostro, por favor. Y si lo necesitas, repite esta oración. Señor Jesús, yo te necesito. Ven a mi corazón. Perdona mis pecados. No quiero ser un niño. No quiero ser un nepio, un inmaduro. Quiero ser un hombre, una mujer lleno del Espíritu Santo. Quiero que tu palabra me limpie. Quiero que el agua de tu palabra me lave. Quiero que la leche de tu palabra me alimente. Mano poderosa esté sobre mí. Tú sabes cómo me llamo y sabes a dónde vivo. Por eso necesito de ti, Señor. En el nombre de Jesús. Amén y amén.
1: Si este mensaje fue de bendición para tu vida, es un privilegio y es un gran honor saber que Dios ha hecho una obra poderosa en tu vida. Permíteme orar por ti. Señor, te damos gracias por esta bendición. Y te doy gracias porque cada uno de mis hermanos, mis hermanas, ha podido recibir una palabra de Dios. Que esta palabra traiga vida, traiga frutos, traiga la gracia, la multiplicación, la provisión de Dios sobre su vida. Que la paz de Dios, esa paz que sobrepasa todo entendimiento, venga sobre su vida. Gracias, Señor. Amén y amén.

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vez para siempre. Tu bondad, tu paciencia, tu compromiso con nosotros, Señor, nunca lo vas a romper. Tú dijiste, nunca te dejaré, nunca te desampararé. Eres tan fiel y tan bueno. Y Señor, y hoy nos ofrecemos a ti, nos arrojamos a tu gracia, nos rendimos ante tu misericordia. ¿Cómo podemos pelear ante tal amor y ante tanta gracia? Señor, gracias, porque tú que comenzaste nosotros la buena obra, la perfeccionarás hasta el día de Jesucristo. Gracias, Señor, porque tú que empezaste nosotros la obra de purificación,

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1: Cuando te quedas en el lugar donde Dios ya te sacó. La Biblia dice en el libro de Éxodo, capítulo 14, verso 12, ¿no es esto lo que te hablamos de Egipto? Diciendo, déjanos servir a los egipcios, porque mejor nos fuera servir a los egipcios que morir nosotros en el desierto. ¿Sabe? Puedes salir de un lugar, pero seguir atado por dentro. Israel fue libre, pero su mente seguía esclava. No puedes avanzar si sigues pensando como antes. La libertad también es una decisión diaria. Entonces todo mi mensaje es, no vivas en el lugar del que Dios ya te liberó. Mi nombre es Felipe Bunster y esta fue la reflexión en menos de un minuto por Inicia Radio e iniciaradio.cl.

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1: Cuando te distraes, pierdes dirección. La Biblia dice en el libro de Hebreos, capítulo 12, verso 2, puestos los ojos en Jesús, el autor y consumador de la fe. ¿Sabe? La distracción es una estrategia silenciosa. No necesitas caer, solamente necesitas desenfocarte. Cuando pierdes el enfoque, pierdes dirección. Por eso, Jesús siempre debe ser el centro de nuestra vida y no algo secundario. Entonces, todo mi mensaje es, lo que te distrae hoy, te va a desviar el día de mañana. Mi nombre es Felipe Bunster y esta fue la reflexión en menos de un minuto por Inicia Radio e iniciaradio.cl.
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1: Permaneciendo en el verdadero evangelio. Amén. ¿Por qué ponerle una palabra, permanecer en el verdadero evangelio? Porque hay falsos evangelios. Amén. Hay falso evangelio. Hay un evangelio que viene de parte del Señor, pero también hay un evangelio distorsionado. Dice Gálatas capítulo 1, verso 6. Me maravillo, me asombro. Le habla el apóstol Pablo a los Gálatas. Me maravillo de que tan pronto hayáis abandonado al que os llamó por la gracia de Cristo para seguir un evangelio, ¿qué cosa? Diferente. Que en realidad no es otro evangelio, solo que hay algunos que os perturban y quieren pervertir el evangelio de Cristo. El apóstol Pablo expresa su asombro y preocupación por los Gálatas, quienes estaban siendo seducidos por enseñanzas diferentes al evangelio de Cristo. Lo mismo ocurre hoy. Hoy existen voces, ideologías, corrientes que buscan cambiar la pureza del evangelio. Por eso la exhortación del apóstol Pablo sigue vigente. ¿Cuál es la palabra que tiene el apóstol? Permanezcan en el verdadero evangelio. No se desvíen ni a la derecha ni a la izquierda. Permanezcan. Diga conmigo, permanecer. ¿Qué es lo que Dios espera de nosotros como creyentes, como hijos de Dios? Permanece. Permanece. Permanece. Permanece en la palabra. Permanece en el evangelio. El apóstol le habla a los Gálatas en el capítulo 1. Y desde el capítulo 1 le empieza a decir: Gálatas, en otra, más adelante le dice: oh Gálatas insensatos, ¿quién los hechizó? ¿Quién los hechizó para seguir un evangelio diferente? Cuando miro esta palabra, empecé a mirar y a preguntar cuáles son las cosas que cambiaron el evangelio. Número uno, la circuncisión como requisito de salvación, legalismo. Número dos, regreso a la ley como medio de justicia, cuando Cristo es nuestra justicia. Un evangelio mezclado. Y por último, una confianza en la carne. Estamos viviendo tiempos, hermanos, en que muchos se levantan y a través de redes sociales, y porque ni siquiera tienen una congregación, hermanos, ni siquiera son ministros, pastores, es gente, son laicos que tienen una idea y se levantan como grandes filósofos. ¿Y cuál es el problema? Que la iglesia, la que debiera ser el baluarte y bastión de la fe, comienza, hermano, a prestarle oídos. No han plantado una iglesia, no han ganado un alma, hermanos, y la gente les cree. Un evangelio mezclado, una confianza en la carne, el regreso a la ley como medio de justicia. Entonces yo quiero mostrarles a ustedes siete aspectos del evangelio. Efesios capítulo 2, verso 8. Número uno, para los que anotan, porque muchos anotan, yo sé que muchos anotan. Número uno, el evangelio verdadero es por gracia y no por obras. Porque por gracia habéis sido salvados, por medio de la fe. Diga conmigo, por medio de la fe. Y esto no es de vosotros, sino que es don, regalo, un carisma. Es un carisma de Dios. No por obras, para que nadie se gloríe. Entonces, punto número uno, para asentar los principios de del evangelio: el evangelio es por gracia. El evangelio, hermano, es la salvación, es un regalo de gracia y no un mérito humano. No es por lo que usted y yo podamos hacer. Nada de lo que usted haga paga el precio. Nada de lo que usted haga, hermano, paga el precio de su vida. Lo que pagó el precio fue la sangre poderosa, maravillosa del Cordero sin mancha, que quita el pecado del mundo. ¿Cuántos dicen amén? Amén. Dele palmas al Señor por eso. Estamos en este mundo y somos libres por la gracia y por la bondad de Dios. Usted y yo no nada hicimos, hermano. Lo único que hicimos fue pecar. Muertos estábamos en delitos y en pecados. ¿Qué es lo que hace Dios? Resucita tu espíritu. Te resucitaron el espíritu. Estaba escuchando con mi esposa un reel de unas hermanas que estaban cantando un himno, y dentro del himno, las hermanitas eran hermanas ya grandes, y decía: llévame, Señor. Y dentro de la canción decía: llévame, Señor. Y una hermana saltó a la voz: pero no todavía, Señor. el coro dice: y llévame, Señor. Y la hermana: pero no todavía, Señor. Qué lindo es mi Cristo, cuán grande es su amor. Yo andaba perdido, Él vino y me halló. Su vida vale la pena porque Cristo pagó por ella. Su vida vale la pena porque Cristo pagó el precio para que usted esté libre de toda maldición. Número uno, el evangelio verdadero es por gracia, no por obras. Amén. Esto es doctrina, lo que te estoy diciendo. Esto es doctrina. El evangelio es por gracia, no por obras. Primero, entre paréntesis, las obras. Las obras son para otra cosa. Las obras son para galardones. ¡Aleluya! Nadie queda sin recompensa. ¡Aleluya! Nadie. Nadie que trabaje en la obra del Señor queda sin recompensa. Ay, pastor, pero cómo yo vi ahí en la parábola, cuando el dueño del campo le paga uno al primero que llegó tempranito un denario, y al que llegó último le pagó un denario. Sí, porque esa es la salvación. El precio es igual para todos. Pero la Biblia dice: aquí yo vengo pronto, y mi galardón, el premio, viene conmigo. ¿Con quién viene el galardón? Con el Señor. Diga conmigo: con el Señor. Para recompensar a cada uno según su obra. Entonces, delante del Señor somos iguales en salvación, en obras. Es otro rollo. Número dos, el evangelio verdadero tiene a Cristo como fundamento. 1 Corintios 3:11. Pues nadie puede poner otro fundamento que el que ya está puesto, el cual es Jesucristo. Nadie puede poner otro fundamento que no sea el de Cristo. Cristo es el único y real fundamento de nuestra fe. Todo lo que Dios ha determinado para nosotros está en su palabra. Y su palabra es real. Su palabra es viva. Él es el fundamento de nuestra fe. Él es el fundamento de nuestra vida. Y todo lo que no, yo, aquí, mira, hermanos, este piso que está aquí, donde usted está, no sé cuánto tiene para abajo. Los que hicieron esto, hermano, lo hicieron, no va a creer que hicieron un radiel ahí de 10 centímetros, hermano. No, hermano, aquí para picar, tremendo. Para poder, hermano, nosotros estar bien, Cristo tiene un fundamento tremendo. ¿Qué significa eso, pastor? Que nada lo mueve. Nada mueve, hermano, nada te va a mover del fundamento que es Cristo Jesús. Cuando usted, hermano, camina en la palabra y en la verdad, nadie lo va a mover. Pero tiene que tener sus pies, tiene que estar bien arraigado en Cristo. Cristo es mi fundamento. Cristo es el Señor. Cristo es el Cordero. Cristo es la palabra. Cristo es el Rey. Cristo es todo para mi vida. Amén. Entonces, quiero caminar en el evangelio correcto. Cristo es el fundamento. Él es el fundamento. Nadie puede poner otro fundamento que el que ya está puesto. ¿Qué hacemos nosotros? Sobreedificamos. Y ahí dice, cada uno vea cómo sobreedifica. Pero el fundamento es Cristo. El fundamento es el Señor. ¿Cuál es nuestro mensaje? Cristocéntrico. ¿Cuál es el mensaje que tenemos? Cristo. Cristo. Cuando le pregunten, oye, ¿ustedes qué es lo que? Cristo. Nuestro mensaje es cristocéntrico. Él es el autor y consumador de la fe. Entonces, Cristo es la fe. Él es la fe. Esto es interesante, hermano, porque si Cristo es el autor y consumador de la fe, ¿cuántos tienen fe? ¿Qué fundamento tienen? Entonces, si la fe es, pues, la fe, ¿se recuerda o no? Ayúdeme entonces. Es, pues, la fe, la de lo que. ¿A quién espera usted? Dígamelo, ¿a quién espera?
2: A Cristo.
1: Ok, sigamos. La convicción de lo que no se ve. ¿A quién no ve? A Cristo, todavía. Pero lo veremos. Y lo veremos tal cual como Él es. ¿Y quién es? Él es la la
2: fe.
1: En Él es, se inicia y termina la
2: fe.
1: Entonces Él es la fe.
2: Amén.
1: Es que esto es tremendo. Porque cuando Jesús le dice, si Él es la fe, si Cristo es la fe, cuando le dice Jesús a sus discípulos, hombres de poca fe, ¿qué es lo que les está diciendo? No creen en Él. Tienen un Cristo ni de bolsillo, hermano, ni de llavero. ¿Cuántos creen en Cristo?
2: Amén.
1: Levántame la mano los que no creen en Cristo. Qué malo el pastor, hermano, qué malo. Los que creen en Cristo, levanten la mano. Digan conmigo, creo en el Señor, y como creo en el Señor, tengo fe. Porque si usted cree en el Señor, mire, cree en el Señor Jesucristo y será tú. ¿Qué es lo que es eso? Es fe. Tengo fe. ¿Por qué tengo fe? Porque lo tengo a Él. ¿Por qué lo tengo a Él? Porque es el fundamento. Hermano, la palabra dice, el Señor Jesús, el Señor es el Espíritu. Y donde está el Espíritu del Señor, ¿qué es lo que hay? Otro concepto. Estamos hablando de Evangelio. Él es la fe. Él es la libertad. Donde está el Espíritu. ¿Quién es el Espíritu? La Biblia dice, el Señor es el Espíritu. Lo dice, hermano, lo dice la Biblia. El Señor es el Espíritu. Y donde está el Espíritu del Señor, hay libertad. Entonces la libertad es el Señor. Si usted tiene a Cristo, ¿qué es lo que tiene?
2: Libertad.
1: No puede estar triste un corazón que alaba a Cristo. ¿Por qué? Porque tengo libertad. Tengo la libertad para adorar al Señor. Tengo libertad. ¿Por qué? Porque Él es el fundamento. Y todo lo que me dice, todo donde pusiera la planta de mi pie es mío. Y yo pongo mi pie en la planta, en el fundamento que es Cristo. Y todo lo que es Él viene para mi vida. Todo lo que Él es la fe, Él es la gracia, Él es la salvación, Él es la libertad, en Él lo tengo todo. Alguien dice amén. ¡Gloria a Dios! Él es el fundamento. Él es el autor y consumador de nuestra fe. Todo lo que nosotros hacemos, lo hacemos porque nuestros pies están puestos en el fundamento, que es Cristo. Amén. Número 3. El evangelio verdadero no admite añadiduras humanas. Wow. Apocalipsis 22:18. Yo testifico a todos los que oyen. Este es el último capítulo de la Biblia. Yo testifico a todos los que oyen las palabras de la profecía de este libro. ¿A quién está dedicado esto? Lea. Yo doy testimonio, Martus, a todos los que oyen las palabras de la profecía de este libro. ¿A quiénes está hablando? A usted, a mí. Si alguno añade a ellas, Dios traerá sobre él las plagas que están escritas en este libro. Y si alguno quita de las palabras de este libro, de esta profecía, Dios quitará, hermanos, Dios quitará su parte del árbol de la vida y de la ciudad santa descritas en este libro.

0: Aleluya. ¿Alguien tiene una? ¿Alguien tiene la Biblia de papel? Sí, ¿verdad? ¿Qué versiones? Reina Valera 60. Casiodoro de Reina, Cipriano de Valera. ¿Alguien tiene otra? ¿Cuál tiene usted? Nueva Traducción Viviente, la NTV. Muy bien. ¿Alguien tiene otra? La PDT, Palabra de Dios para Todos. ¿Usted cuál tiene? ¿Ah? Diario Vivir. Diario Vivir. Pero el Diario Vivir es 60. Es la Reina Valera 60. ¿A qué se referirá entonces? La Biblia de las Américas tiene usted. ¿A qué se referirá cuando dice esto? Porque mi abuelita decía que solo la Reina Valera era la... Y algunos dicen, no se le puede cambiar, pero hay traducciones que son más antiguas que la Reina Valera. La Castellán, la Biblia del Peregrino, la Vulgata, la Pechita, no sé, porque esa fue una traducción que se hizo al hebreo, pero ¿se referirá a eso, a las versiones, a este párrafo, a eso se refiere? No podría ser, ¿verdad? Porque, por ejemplo, nosotros leemos en español, pero los chinos y el inglés, entonces, ¿a qué se refiere? Que dice, si alguno añade a ellas, Dios traerá sobre él las plagas que están escritas en este libro. Y si alguno quita de las palabras del libro de esta profecía, Dios quitará su parte del árbol de la vida. Ahora, ¿quién es el árbol de la vida? Cristo. ¿Y quién es la palabra de la profecía? Lo dice Apocalipsis. Él es el espíritu de la profecía. Entonces, ¿qué quiere decir? Si yo saco a Cristo, si yo saco a Cristo, Cristo que es la palabra, y traigo otro evangelio, me van a sacar del árbol de la vida. ¿Qué es el árbol de la vida? La eternidad. Me sacan de la eternidad, hermanos. Entonces, ¿puedo sacar a Cristo del evangelio? No puedo. Si alguno añade o quita, ¿qué es lo que voy a hacer yo? Lo quitaré del árbol de la vida y lo voy a sacar de la ciudad santa. ¿Qué es la ciudad santa? La Jerusalén que desciende del cielo, cuyo fundamento es Cristo. Wow. Me van a sacar de Cristo. Esto es lo último de la Biblia. Esto es lo último. Yo testifico a todos esto que le estoy diciendo. A todos los que les dejaron esta palabra, a todos los que oyen la palabra de la profecía de este libro, es decir, a nosotros, cuidado con sacar a Cristo de tu vida. evangelio que estás siguiendo. Hoy tenemos evangelio que, por ejemplo, muy inclusivo. Yo voy a iglesias, hermano, en los Estados Unidos, y cuando paso por algunas iglesias veo la bandera LGTBI en la iglesia, en la iglesia. En este tiempo usted puede ver en iglesias en Estados Unidos las calabazas de Halloween, las iglesias adornadas con los colores negro y naranjo. Usted puede ver en el mes de abril o en Pascua, puede ver, hermano, cómo en las iglesias le regalan chocolates a los niños para ir a buscarlos. Por el conejo, el famoso conejo, que el conejo no pone huevo, pone bolitas. ¿Qué evangelio? Para Halloween algunas iglesias hacen fiesta de la luz. No me vengan con tonteras. Muy pesado. Tenemos que tener un evangelio correcto, hermanos. Amén. No mezclado. Amén. Estamos viviendo en la última etapa. Y en la última etapa, en el capítulo 22 del Apocalipsis, el último capítulo de la Biblia, hermano, nos dice: si alguno añade o quita, Dios quitará su parte en el del árbol de la vida. Busquemos a Cristo. Busquemos al Señor. Número 4. El evangelio verdadero transforma la vida. Si hay un evangelio verdadero, va a transformar. De modo que si alguno está en Cristo, es una nueva criatura. Nuevo, diga conmigo, nuevo. Nuevo. Las cosas viejas pasaron. ¿Qué cosas viejas pasaron? Ayúdeme un poquito. La vida. La vida vieja ya he dejado. La vida vieja. Diga conmigo, hay cosas en mí que tengo que dejar. Y Cristo las hace nuevas. Amén. Cristo las hace nuevas. Mire, ¿cuántos fracasamos alguna vez? ¿Usted ha fracasado alguna vez en algo?
1: Sí.
0: Ok. ¿Y el Señor lo dejó tirado?
1: No.
0: Porque Dios dice que las cosas viejas pasaron. Lo que tiene que hacer ahora es vivir una vida nueva en Cristo Jesús. Fracasaste, tropezaste, el Señor te da una nueva oportunidad. Y dale gracias al Señor porque es misericordioso, ¿verdad? El evangelio produce transformación, no solo información. Hay gente que está informada del evangelio y no transformada. El evangelio produce cambios. Si no hay cambio, no es cristiano. No hay evangelio. Porque el evangelio transforma. Hermano, ¿sigue siendo tan malhumorado como cuando estaba en el mundo? En el mundo, hermano, era cascarita, hermano, polvorita, rapidito. ¿De qué? No se le podía decir nada. Y ahora de cristiano está peor. El ella de cuando estaba en el mundo, usted, hermana, era celosa. Pero si usted era celosa, tenía una celopatía. Algunas perdieron su matrimonio por celosas. Diga conmigo, cosas nuevas. Puede decir amén. Dios tiene cosas nuevas para su vida. Dios tiene un matrimonio nuevo. En Cristo todo es hecho nuevo. Y nuevecito de paquete. ¿Alguien me dice amén? Diga conmigo, el Evangelio transforma. Ahora vuelvas al hermano que está al lado, dígale, el Evangelio te tiene que transformar. ¿Qué significa eso? Se le tiene que notar. Hermano, se le tiene que notar que usted es cristiano. A Pedro, ¿qué le dijeron? Cuando fue a mirar ahí donde estaba Jesús, ¿qué le dijeron? Tú eres uno de ellos, porque tú hablar te delata. ¿A usted lo delata como usted habla? ¿Te reconocen como cristiano? O cuando dicen, ¿conoce a una señora aquí evangélica que era? Ah, la vieja gritona, la de la esquina. Todos nos enteramos cuando le está gritando al marido. Alaba. Como el corito ese que dice, ay, ayúdame Dios mío a poder controlar mi lengua. Peligrosa, no se puede contener. Ay, ayúdame Dios mío a poder controlar mi lengua. El Evangelio transforma. No solo informa. No es información, es transformación. ¿Puedes decir amén? Dale un aplauso al Señor, hermanos. No se quede ahí. Romanos 1:16. Porque no me avergüenzo del Evangelio, pues es el poder de Dios para la salvación de todo el que cree, del judío primeramente y también del griego. Somos gentiles, ¿verdad? Éramos gentiles, apartados de las promesas, pero el Señor nos alcanzó. No me avergüenzo del Evangelio, porque el Evangelio, ¿quién es el Evangelio? Lo hemos estado hablando durante toda la mañana. ¿Quién es el Evangelio? ¿Y de quién no se avergüenza usted? Exactamente. Exactamente. Bien, bien, bien, bien. Cristo, Cristo, Cristo, Cristo, Cristo, Cristo, Cristo, Cristo, Cristo, Cristo. ¿Quién es el Evangelio? Cristo. No me avergüenzo de ser evangélico, no dice eso. Lo que dice, no me avergüenzo de Cristo. El Evangelio no es un concepto, es poder que salva. ¿Y quién te salva? Cristo. Según la Biblia, lo que hemos visto hoy día, ¿quién es el Espíritu? Cristo. ¿Quién es la palabra?
1: Cristo.
0: ¿Quién es la fe?
1: Cristo.
0: ¿Quién es el fundamento?
1: Cristo.
0: ¿Quién es el árbol de la vida?
1: Cristo.
0: ¿Quién es el evangelio?
1: Cristo.
0: ¿Quién te salvó?
1: Cristo.
0: Muy bien. Muy bien, muy bien, muy bien, muy bien, muy bien. Número 6. Segunda Timoteo, capítulo 1, verso 13 y 14. Retén la norma de las sanas palabras que has oído de mí, en la fe y el amor en Cristo Jesús. Guarda mediante el Espíritu Santo que habita en nosotros el tesoro que te ha sido encomendado. ¿Qué tesoro? Cristo. El evangelio. El evangelio se debe de guardar con fidelidad y con un celo santo. El evangelio. Guarda el buen depósito. Guarda mediante el Espíritu Santo que habita en nosotros el tesoro que te ha sido encomendado.

0: y otros puedan ver en ti a ese Cristo. Que otros puedan ver en ti la palabra del Señor. Que otros puedan ver en ti fe. Que otros puedan ver en ti amor. ¿Quién es amor? Porque Dios es y Jesús es Dios. Si Dios es amor y Jesús es Dios, entonces Jesús es amor. Si la Biblia dice que Él es mi paz, entonces la paz que yo tengo, cuando dice paz a ti, paz a tu familia y paz a todo lo que te rodea, ¿qué es lo que le estoy diciendo? Que Cristo traiga estabilidad, salud, prosperidad, seguridad. Termino con esto, Juan 6:68. En los versos anteriores, Jesús le ha dicho en Juan 6:65 y 66, Jesús le ha dicho a sus discípulos: el que no come mi carne o bebe mi sangre no tiene parte conmigo. Y dice la Biblia que a partir de ese momento muchos empezaron a irse. Eso se llama apostasía. ¿Va conmigo? Es muy importante lo que te voy a decir. Muchos empezaron a irse. Dejar a Cristo es dejar, es apostatar. Apostatar de la fe. Yo dejo a Cristo. Hay gente que dice, no, yo no he dejado a Cristo, pero sí dejé mi fe. Usted ya sabe que eso no es posible. Si usted dejó su fe, dejó a Cristo. Otras personas dicen, yo no he dejado a Cristo, yo sigo creyendo en Él, pero ya no soy parte de la iglesia. Pero resulta que la Biblia dice que la iglesia es el cuerpo de Cristo y Cristo es cabeza de la iglesia. Cuando yo dejo la iglesia, ¿a quién dejo? Dejo a Cristo. Entonces no se trata de que yo me voy. Estoy apostatando. Estoy saliendo. Es una apostasía que puede ser reversible. ¿Cómo así? Vuelvo al Señor. Vuelvo a mi hogar, a Tierra Santa, dice un coro de un hermano muy lindo de Dios. Pero puedo apostatar de la fe. Apostatar de la fe es apostatar de Cristo. Entonces aquí dice, Simón Pedro le respondió: Señor, ¿a quién iremos? Jesús le pregunta a los doce y le dice: ¿y vosotros también queréis iros? ¿Ustedes también se quieren ir de mi lado? ¿Ustedes también se quieren ir del cuerpo? Pedro le dice: ¿a quién iremos? Tú tienes palabras de vida eterna. Solo el Evangelio de Cristo nos lleva a la vida eterna. Pablo dejó en claro que no existe otro Evangelio. Evangelio/Cristo. Él es el Evangelio, Él es el fundamento. Cualquier mensaje que quite, añade o cambie la esencia de la gracia en Cristo no es verdadero. Por lo lo tanto, como iglesia y como creyentes, debemos permanecer firmes en la verdad. No es por obra, es por gracia. No es por hombres, es por Cristo. No es por añadiduras, es por la pureza de su palabra. Nosotros debemos llegar a decir: Señor, ¿a quién iremos? Si solo tú tienes palabras de vida eterna.
1: Si este mensaje fue de bendición para tu vida, es un privilegio y es un gran honor saber que Dios ha hecho una obra poderosa en tu vida. Permíteme orar por ti. Señor, te damos gracias por esta bendición. Y te doy gracias porque cada uno de mis hermanos, mis hermanas, ha podido recibir una palabra de Dios. Que esta palabra traiga vida, traiga frutos, traiga la gracia, la multiplicación, la provisión de Dios sobre su vida. Que la paz de Dios, esa paz que sobrepasa todo entendimiento, venga sobre su vida. Gracias, Señor.

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3: Pues si vivimos, para el Señor vivimos. Y si morimos, para el Señor morimos. Por tanto, sea que vivamos o que muramos, del Señor somos. Aunque la higuera no florezca, ni en las vides haya fruto, aunque falte el producto del olivo, y los labrados no den mantenimiento, y las ovejas sean quitadas de la majada, y no haya vacas en los corrales,

mis ojos miraré su redención. Con todo, yo me alegraré en Jehová.

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1: A esta hora, Inicia Radio te acompaña. 8:56.
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0: que el Señor les bendiga grandemente. Feliz de poder estar junto a ustedes en este nuevo día más, nueva semana, último día del mes de agosto. Qué tremendo, último día. El dicho, estamos pasando agosto, así que contento de poder acompañarles, en esta nueva mañana, en su programa Más Cerca de Ti, todos los días, de 9 a 10, estamos junto a ustedes, brindándole compañía y teniendo un tiempo de reflexión de la palabra del Señor. Así que muy contento y me acompaña Mauro. ¿Cómo estás, Mauro? Dios te bendiga.
1: Bendiciones. Pastor, ¿cómo estás? Bien, bien, ya llegamos acá a la radio, ya con un poquitito de tráfico, pero llegamos.
0: Sí, había algo,
1: ¿cierto? Sí, había algo, pero ya lo bueno es que me queda un día más para pasar agosto, ya con los 54 añitos ya que tenemos.
0: Y usted 50 ya. Cumplí el fin de semana 50 años. 50 años. 50 añitos ya. Dice el cántico, el tiempo pasa. Y nos vamos poniendo clásicos, no viejos, clásicos.
1: Nunca viejo.
0: Clásicos. Así que, vintage, claro, dice Feñita acá, vintage. Así que, bien, lindo fin de semana, Mauro. Bueno, tú estuviste un poquito complicado con Vicentito, ¿cierto? Medio delicado tu hijito, Vicente. Estuviste en el médico ayer, pero bueno. Confiando siempre
1: confiando en el Señor. Igual estaba conectado en la mañana ya con la predicación y todo eso. Así que, bien, un buen tiempo.
0: Sí, un bonito tiempo. Vamos a ver qué nos dice el pronóstico del tiempo. Creo que ya, por lo menos para Santiago, hasta el miércoles no cae lluvia.
1: Bueno.
0: Hasta el miércoles. Tenemos descanso lunes y martes. Aunque anoche llovió.
1: No, llovió.
0: Anoche llovió. No, yo por lo menos acá en Santiago de Chile cayó bastante agüita.
1: Llovieron sus truenos, relámpagos.
0: Han sonado unos truenos que no es común acá.
1: No es común.
0: Miércoles y jueves un poquito de lluvia, pero mira el fin de semana. 21 grados, 22 grados, 22 grados. El viernes, sábado y domingo. Buen clima. Hay matrimonio el viernes. Así que el viernes tenemos que oficiar matrimonio. Mira, un buen clima. Día sábado. Está de cumpleaños mi padre, mi viejo, mi querido viejo. De cumpleaños, así que tenemos un buen fin de semana. Así que se vienen buenos días. Septiembre, si bien va a comenzar un poquito lluvioso entre el miércoles y jueves, pero ya más adelante va a estar mejor el clima. Oye, comentarte que hubo un tiempo muy lindo en la casa del Señor. Yo creo que Dios está haciendo cosas bellas. El Señor me tiene hablando del hambre, la importancia de tener hambre en las cosas del Señor, y he notado algo muy distinto en la iglesia, en venir al culto de una manera hambrienta, porque lo decíamos, tener hambre y tener ganas de comer son dos cosas distintas.
1: Sí.
0: De pronto, el tener ganas es como un deseo.
1: Sí.
0: Como uno dice, tengo unas ganas de comer algo rico, pero el hambre.
1: Esas ganas se pasan, realmente. Sí.
0: Sí, se pasan, pero el hambre.
1: El hambre no.
0: Es otra cosa. El hambre es comer lo que sacia el hambre.
1: Sí.
0: Entonces, ahí hemos estado trabajando en esa palabra. Así que ha sido un tiempo muy lindo. Yo espero que usted haya ido a la casa del Señor. Espero que se esté congregando. Dice que tenemos que congregarnos, no dejando de congregarse, como algunos tienen por costumbre. Yo diría una mala costumbre, ¿cierto? Hay que congregarse. Importante que usted asista a la casa del Señor. Oye, Mauro, ¿sabes que estamos hoy ya no estamos saliendo? Por si alguien dice, ¿qué pasó con la radio ayer? Feñita, ayer me subí.
1: Sí, a mí igual me
0: al carro, dije, yo voy a poner el culto y estaba cantando Chayanne. Dije, no puede ser.
1: Estaba cantando Salomé.
0: Oh, y estaba cantando Chayanne. Dije, está cambiado el centro cristiano. Dije, oye, pero ¿cómo, director Darás? No, resulta que ya la radio acá en Santiago no está funcionando. Ya dejó de dejamos de de salir por la 90.1, gracias. Pero sí, muchas gracias, pero sí, todas nuestras tres estaciones también, todo funcionando, tres estaciones funcionando a lo largo de Chile. Mira, Mauro, mira, en Punta Arenas 90.7, aunque en Punta Arenas también estamos en televisión 38.3. ¿Y aquí en Santiago de Chile?
1: Es 15.3.
0: 15.3, Nuevos Comienzos.
1: Nuevos Comienzos.
0: Televisión. 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Mira, se le puso un más ahí, ahí. 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Ahí estamos todos los días. Así que usted nos puede ver por YouTube, nos puede ver por Facebook. Nos puede ver también por, si está en casa, el 15.3. Ahora, si nos quiere comentar, Facebook. Ahí estamos recibiendo sus comentarios, sus saludos, sus cariños. Y díganos de dónde nos está sintonizando, porque siempre en la última parte de nuestro programa interactuamos junto a ustedes. Leemos sus comentarios y también enviamos cariño y saludos. Así que, un tiempo bien bonito, Mauro, bien bonito.
1: Sí, bueno, de lo que has venido usted hablando, Siervo, de en cuanto al hambre, yo el otro día también hablamos, usted hablaba sobre el hambre por la palabra, uh-huh. Y yo entre mí, porque uno analiza su vida también, y yo creo que hay que tener también hambre por la palabra, hay que tener hambre por la oración, hay que tener hambre por la intercesión, hay que tener hambre por la santidad. Yo creo que son varios factores que influyen para que un hombre sea, esté hambriento, desesperado por alimentarse de este Dios maravilloso, de esta palabra. Porque como decía usted, uno puede tener hambre, un gusto, y ese gusto a lo mejor puede desaparecer, puede quitarse, pero la desesperación por tener hambre nos lleva a límites de estar desesperado por estar aquí, por donde haya palabra, uno quiere estar. Yo creo que a esa desesperación por la palabra del Señor es donde nosotros hemos estado viviendo, de lo que usted ha estado compartiendo en la iglesia, de esa recepción, de esa hambre que tiene el pueblo, que tenemos todos nosotros por saber más, por interiorizarnos más por la palabra del Señor.
0: Sí, sí, es que me he enfocado en una profecía, en la profecía de Amós, Y qué lindo. Qué lindo. Yo veníamos en camino a la radio y bueno, veníamos charlando, conversando, la vida, ¿cierto? Hablando de la vida, de las cosas, los sucesos, acontecimientos comentando. Y Dios me traía a memoria la importancia del corazón. Dice que de él mana la vida. Dice que del corazón mana la vida. Dice, de toda cosa guardada, guarda tu corazón, porque de él mana la vida. ¿Me ayudas ahí en la pantalla, Feñita, porfa? ¿Me ayudas en la pantalla? Eso. De él mana la vida. Entonces, si no tenemos un corazón bueno, vamos a hablar y vamos a actuar de mala manera. Dice que de la abundancia del corazón
1: habla la boca.
0: Entonces yo venía, mientras venía charlando contigo, yo decía qué importante es tener un corazón bueno. Y hay una palabra en Filipenses capítulo 2, verso 5. A ver, te voy a compartirte esto. Abre tu airdrop. Me dijeron en Estados Unidos. Entonces, dije, tengo airdrop. ¿Qué tiene? Me dijeron, airdrop. ¿Airdrop? ¿Qué? Airdrop.
1: Airdrop. Around the world.
0: Así me dijeron unos jovencitos. Yo dije, tengo airdrop. ¿Qué dijo? ¿Airdrop? No, airdrop. Ah, bueno, dije yo. Bueno. Ahí tengo airdrop. Eso. Ahí estamos. Estamos en algo interno. Vamos por un poquito. Ahí está. Eso. Y ahí te estoy compartiendo una información importante. La importancia, Mauro, de tener un corazón correcto. Y hay una palabra aquí en Filipenses capítulo 2, verso 5, que para mí me ha ayudado muchísimo, y de pronto le ayuda a usted, porque todo nace del corazón, corazón, y todo nace de lo que está, lo que somos afuera es la manifestación de lo que somos.
1: De lo interior.
0: De lo que somos dentro. Léete el verso 5, por favor, tranquilamente.
1: Sí, Haya pues en vosotros este sentir que hubo también en Cristo Jesús.
0: Qué lindo, un sentir.
1: Amén.
0: ¿Cierto? Un sentir. Te das cuenta que de pronto hay gente que dice, o uno mismo dice, ah, tuve este sentir. Tuve este sentir. Ah, mire, el que nuestro sentir esté ligado al Cristo.
1: Amén.
0: O haya pues en vosotros este sentir que hubo también en Cristo. ¿Cuál fue el sentir? ¿Cuál fue el sentir de Cristo? El verso 6.
1: Dice, el cual, siendo en forma de Dios, no estimó el ser igual a Dios como cosa que aferrarse.
0: Ese fue el sentir. Soy Dios, tengo forma de Dios, soy Dios, pero no me voy a aferrar a esto. Hay un propósito, hay algo que hacer. Todos sabemos que Jesús nació de María, ¿cierto? Pero el verbo es eterno. En principio era el verbo era con Dios, el verbo era Dios. Él es el principio y el fin, es el alfa, el omega, él es Dios, solo que tomó forma. Vino, sí. Primero nace con un sentir, por eso hablo yo de tener un corazón bueno.
1: Sí.
0: Porque los sentires se dan dentro. El sentir, un sentir correcto te lleva a hablar correctamente.
1: Amén.
0: Y a actuar de manera correcta. Entonces, cuán importante es, Mauro, que los sentires que podamos tener nosotros estén ligados al corazón de Dios, que este sentir sea el sentir de Dios.
1: Amén.
0: Que el Señor vaya poniendo sentires, porque aquí dice que hubo un sentir. La gente dice, hoy andan por sentimiento. No andaban por sentimiento, pero Dios habla y ministra también sus propósitos y te da a conocer lo que quiere que tú hagas a través de un sentir.
1: Amén.
0: Porque aquí dice, haya en vosotros este sentir. Había un sentir, así que hubo también en Cristo Jesús. El siendo en forma de Dios, no estimó el ser igual a Dios. Padre, Hijo, Espíritu Santo, igual a Dios, como cosa de que aferrarse. Verso 7 es clave, Mauro.
1: Sí,
0: verso 7 es clave, amigo, para todos nosotros que congregamos, de pronto hemos decidido por Cristo, para aquellos que cumplimos un servicio dentro de la casa del Señor, para aquellos que el Señor le ha dado un ministerio. Amén. Primario, ¿cierto? Como apóstol, profeta, pastor, evangelista, maestro, para todos. Mira, es clave. Verso 7.
1: Dice, sino que se despojó a sí mismo, tomando forma de siervo.
0: Quédate ahí. Tenía forma de Dios.
1: Amén.
0: Había una forma.
1: Sí.
0: Y él no se aferró a esa forma, ¿cierto? Sino que tomó otra forma.
1: Sí.
0: Mira la forma.
1: Sí.
0: La forma, ¿cierto? La forma. Si bien es una involución, porque de Dios a siervo es una involución, pero es una involución con propósito.
1: Sí.
0: No es una involución de retroceso ni de derrota. Y viste que hay gente que dice, que involucionó, sí, derrota. Pero de pronto es bueno involucionar por un propósito. Y dice que él, teniendo forma, siendo en forma de Dios, tomó una forma. Y la forma es de siervo. Ay, déjame buscar esa palabra, siervo. La tengo aquí para comparar. Es la palabra doulos. Tomó forma de doulos.
1: Doulos.
0: Y doulos se traduce como esclavo voluntario.
1: Oh.
0: Yo quiero ser un doulos voluntario. ¿Habrá un voluntario? Aquí dijo el Señor. Aquí hay un voluntario. ¿Quién irá por ello? Yo iré.
1: Amén.
0: ¿Cierto? Un doulos. Un doulos se refiere a un servicio, ¿cierto? Un esclavo. En vez de alguien libre, un esclavo. Siervo. Metafóricamente se puede referir a un servicio voluntario. Un siervo que voluntariamente implica obediencia y devoción.
1: Amén.
0: Implica modestia. O sea, no. Implica modestia.
1: Como cualidades.
0: Cualidades. Se refiere, estamos hablando en el diccionario Strong, se refiere a los verdaderos seguidores. Perdón, a los verdaderos seguidores y adoradores de Dios. Por ejemplo, un siervo de Dios. Personas enviadas de Dios, del antiguo pacto, como Moisés, como los profetas, o adoradores. Pero mira, seguidores o ministros, especialmente un apóstol, dice también. Pero voy doulos, tomando entonces forma de
1: siervo.
0: Doulos, ¿cierto? Tomando forma de doulos. Qué lindo. ¿Y cómo es la forma de doulos? Semejante.
1: Hecho semejante a los hombres.
0: A los hombres. Qué lindo. Y verso 8.
1: Y estando en la condición de hombre, se humilló a sí mismo, haciéndose obediente hasta la muerte y muerte de cruz.
0: ¿Sabes qué es tremendo? Porque mira, luego de la forma de siervo, que es semejante a los hombres, él entra en un estado de humillación, él entra en un estado de obediencia y va a lo que el Padre destinó para él, la muerte y muerte de cruz. Entonces, yo entiendo que nadie puede entrar en un estado de humillación, nadie puede estar en un estado de obediencia y nadie puede cumplir un propósito, por muy duro que sea, muerte, si primero no toma la forma de siervo. Por eso es tan importante de poder cumplir un mandato, un servicio. Por eso digo, este sentir que hubo en Cristo debiera estar en todos los que hemos decidido por Cristo.
1: Amén.
0: Para congregarnos, para tener un servicio, para nosotros como pastores, como ministros, porque todo nace con una forma. Todo nace con una forma. El propósito de Dios en la tierra, de Cristo en la tierra, nace con una forma. Él tomó una forma. Amén. Y la forma de siervo. La Biblia habla que Jesús es el Cordero. O sea, tomó una forma de un animalito, y el Cordero es el hijo de la oveja y el hijo del carnero.
1: Amén.
0: O sea, tomó forma como de un animalito. Por eso cuando los ángeles, cuando nace el Señor, se aparecieron los ángeles y le dijeron a los pastores, hallaréis al niño envuelto en pañales en un pesebre. Dice que no había lugar para él, perdón, en el mesón, sino que nació en un establo, pero era una señal el establo.
1: Amén.
0: ¿Te das cuenta? Porque hallaréis al niño envuelto en pañales en un pesebre. Era una señal, porque los niños no nacen en establo.
1: No.
0: Los niños no nacen en pesebre. Los niños no nacen, no para eso. Pero era una señal. Dios provocó que no hubiese lugar, que el mesón estuviera lleno, que hubiese un establo, porque era una señal. Hallaréis al niño envuelto en pañal en un pesebre. Porque lo que están haciendo ahí es un siervo,
1: sí.
0: Un animalito, una figura, ¿cierto? Estamos hablando
1: de una figura.
0: De una figura como señal, porque él era el cordero, pero también toma forma de siervo. Entonces, lo que estaban haciendo ahí era un animalito. Por eso es tan importante en todo lo que nosotros hagamos. En todo, Mauro, en todo. Y amigo mío que me está escuchando, en todo lo que hagamos, tiene que tomar, nosotros tenemos que tomar una forma. Y la forma es siervo. Siervo. Como muchos me dicen a mí en la iglesia, siervo, me dicen. Siervo.
1: Siervito.
0: Y en tomando forma de siervo, es más fácil la humillación. Porque dice, se humilló. Y se hizo obediente hasta la muerte y muerte de cruz. Cuando hay una forma de siervo en nosotros, podemos humillarnos fácilmente, podemos ser obedientes fácilmente y poder aceptar el propósito, que a veces el propósito, por lo menos para nuestro Salvador, fue doloroso. Muerte.
1: Amén.
0: Fue muerte. Y muerte de cruz. Y quizás usted me está escuchando y me diga, yo he tenido procesos duros, sin duda. Pero la forma de siervo le ayuda a usted a sobrellevar todos esos procesos, por difíciles que sean. Por eso es importante tener forma de siervo. Y podemos encontrar una cantidad de palabras de Dios para entender esto. Porque mira, si tú vas a 1 Samuel capítulo 3, verso 1, dice que el joven Samuel, ¿lo tienes ahí?
1: 1 Samuel.
0: Sí, pero lo tenemos ahí en el Keynote. ¿Lo tienes ahí? 1 Samuel capítulo 3, verso 1. ¿Lo tiene? Ahí dice. Dale.
1: Dice, el joven Samuel ministraba a Jehová en presencia de Elí, y la palabra de Jehová escaseaba. En aquellos días no había visión con frecuencia.
0: ¿Te das cuenta que señala algo en aquellos días? En esos días algo estaba ocurriendo. Pero lo señala en aquellos días. En aquellos días. No es que siempre sucedía eso. Habían dos cosas que no estaban bien. En este verso, que la palabra de Jehová escaseaba,
1: escaseaba,
0: y no había visión. La palabra visión, ¿cierto? Ahí viene del hebreo jazón, que se puede traducir como vista, visión, se puede traducir como sueños, se puede traducir como revelación, se puede traducir también como profecía. Entonces, cuando escasea la palabra, no hay visión.
1: No hay visión, sí.
0: Cuando escasea la palabra, no hay revelación. Cuando escasea la palabra, no hay profecía.
1: Profecía.
0: Ahora, ¿qué tiene que ver esto con ser siervo? Ah, tranquilo, porque es peligroso caminar en esto sin palabra de Dios. Pero imagínate, en aquellos días no había palabra, la palabra escaseaba y no había visión con frecuencia. Mire, qué terrible vivir en aquellos días. Ahora, ¿por qué la palabra escaseaba? ¿Por qué no había visión? Cuando mi Dios no es escaso, espero que el suyo tampoco sea escaso. Nuestro Dios no es escaso. Es porque Dios, sin lugar a duda, no había encontrado a alguien que tuviera un corazón de siervo. Los hijos de Elí eran hijos corrompidos, no había obediencia. Elí había sido amonestado por el profeta, no corregía. O sea, no había ningún siervo donde poder depositar una palabra, donde poder depositar una voz para que profetizara. E Israel empieza a estar en una crisis, espiritual, porque imagínate que en una casa no haya palabra de Dios. Dice que la palabra escaseaba. Ahora, la palabra escaseaba y tú debes entender que había sacerdotes, o sea, se leía a Moisés todos los días, o sea, sí. Palabra escrita había, sino que estamos hablando de una palabra revelada, una palabra de parte de Dios. Y yo digo, ¿cómo está mi vida? Tengo abundancia de palabra, tengo visión, tengo jazón, tengo revelación, tengo profecía, ya que Proverbio dice que sin profecía
1: el pueblo se desenfrena.
0: El pueblo se desenfrena. Sin jazón, el pueblo se desenfrena, hermano. De verdad, entonces, cuán importante es, amigo, que tengamos un corazón adecuado para que no suceda eso. No suceda eso. Yo no quiero que el pueblo que Dios me ha dado a pastorear venga escasez de palabra, o con no venga visión, no venga jazón, no venga profecía, no venga revelación. Son los cuidados de todo pastor en cuanto a lo que Dios le ha dado a pastorear. Yo siempre uno tiene que esforzarse, ¿cierto?, para que siempre haya palabra revelada y que no escasee. Nuevamente, ahora el 3:2, mi 1 Samuel capítulo 3, verso 2, no sé si lo tienes ahí. El 1 dice, el joven Samuel ministraba a Jehová en presencia de Elí y la palabra de Jehová escaseaba, es lo que acabamos de decir, pero lo señala en aquellos días. No es que siempre escaseaba, en aquellos días no había visión con frecuencia. Verso 2.
1: Dice, y aconteció un día que estando Elí acostado en su aposento, cuando sus ojos comenzaban a oscurecerse de modo que no podía ver.
0: Otro dato, los ojos del sacerdote comenzaban a oscurecerse. Y Oseas dice, tal es el sacerdote, tal es el pueblo. O sea, si el sacerdote no ve, el pueblo no ve. Si el sacerdote no come, el pueblo no come. Si el sacerdote no tiene revelación, el pueblo no tiene revelación. Así, o sea, es. El sacerdote es importante en todo el desarrollo de un pueblo. De pronto hay pastores, ayer yo decía esto, que de pronto converso con pastores y dicen, ay, es que la iglesia, mire, no se queje de la iglesia. Empiece usted, y lo que usted alcance, alcanzará a la iglesia.
1: Amén.
0: La iglesia llegará donde su pastor llegue. Así funciona. Yes. La iglesia, en cuanto a revelación, palabra, unción, conocimiento, llegará a donde su pastor llegue. Porque uno los lleva. Yo no me puedo quejar de la iglesia. Yo no me puedo quejar porque si yo me quejo que la iglesia aquí, acá, y dando cosas negativas, es porque así está mi vida.
1: Sí.
0: Es un efecto espejo.
1: Sí.
0: La iglesia es el reflejo de su pastor. Si el pastor está bien, la iglesia está bien, porque tal es el sacerdote.
1: Tal es el pueblo.
0: Tal es el pueblo. Tal es el pueblo. Somos efecto espejo. Un ministro, un pastor, es un efecto espejo. La iglesia se ve reflejada en su pastor. Y la iglesia alcanzará lo que su pastor alcanza.
1: Amén.
0: Porque su pastor la lleva. Su pastor la lleva. Es como un shepherd, un pastor de oveja natural. A donde el pastor llegue, la oveja llega. A donde la guíe, la oveja llega. A los montes que lleva, a la oveja lleva. Por eso es tan importante la vida pastoral en nosotros. Nosotros los pastores tener un tiempo con el Señor. El hambre tiene que estar en los pastores. La búsqueda, el deseo. Y uno lleva al pueblo. Yo ayer, el domingo en la mañana y ayer en la tarde, de verdad que vivimos un tiempo, pero hermoso. De verdad que no exagero, Mauro. Muy tiempo. El culto de la tarde, que viene menos gente, es un culto más reflexivo, más íntimo.
1: Más íntimo, sí, sí.
0: Dios usó a Basti en la adoración, pero de una manera bella.
1: Sí.
0: Entendiendo los tiempos que se estaban dando, los momentos. Esto es más que cantar, es más que una pauta.
1: Sí.
0: Qué bueno que ustedes con la adoración lo han ido entendiendo, es más que una pauta. Ya 3, 4, 5, no, es lo que el Espíritu de Dios nos lleva. Y yo ayer bajé y había un... Y encima agarró su flautita y empezó.
1: Sí.
0: Y diciendo la gloria de Dios. Yo digo, qué lindo. Fue un tiempo muy lindo. En la mañana, de igual manera, en otra forma, Elías es un torbellino. Elías es un torbellino. Ahí otro. Cada director tiene su unción y su gracia y lleva al pueblo. Y qué lindo que todos sean distintos, porque así la iglesia va siendo equipada también en la adoración y en la alabanza con todo. Siendo ustedes todo distinto. Y después la palabra, ay Dios mío, había una unción tremenda.
1: Sí.
0: Había una unción tremenda. Nos visita un judío nos visita.
1: Sí, lo conozco.
0: Yo digo, pórtate bien, nomás que escucha palabra, porque se identifica con la palabra. Y ayer me tomaba y me decía, aquí yo vengo a escuchar palabra por la unción profética que hay. Hay una unción profética. Es judío, pero entiende.
1: Sí, sí.
0: Entiende. Si hay una unción profética, decía, muy linda, la puedo oler y bueno, la gloria de Dios,
1: sí.
0: La gloria del Señor. Pero ¿a qué voy yo? Tal es el sacerdote.
1: Tal es el pueblo.
0: Tal es el pueblo. Entonces, los sacerdotes tenemos que estar ahí. Sí, o sea, hay críticas proféticas a los pastores que no apacientan el rebaño. Ya hay otro tema, y ya me tengo a meter en otro tema. Mi pastor nos escribía ayer, el día de ayer, dándonos ahí un poquito de corrección a los pastores. Está bien eso.
1: Sí. Bueno, el pastor tiene que tener, usted lo ha dicho, olor a oveja.
0: Tiene que tener el olor a oveja.
1: Sí.
0: Y tiene que tener el corazón conforme al Señor.
1: Amén.
0: Ya me metí en otro tema, Mauro. Porque la profecía es 3:15 de Jeremías: os daré pastores conforme a mi corazón, que os apacienten con conocimiento y discernimiento. Esa es la profecía. Os daré pastores. No dice os daré pastor, porque uno dice, si dice os daré pastor, Cristo. Cierto, es el pastor de pastores, Cristo. Está hablando del Mesías. Cuando lo señala singularmente, es el Mesías. Es el Mesías. Pero dice os daré pastores. ¿Cómo se reconoce un pastor? No porque predique bien, no porque eso lo puede hacer un anciano, lo puede hacer un líder, lo puede hacer. El pastor se conoce por su corazón. Por su corazón. Tiene una capacidad de aguante un pastor.
1: Sí.
0: Bueno, venimos.
1: Enorme, sí.
0: Una capacidad de aguante. Mira, tenemos una capacidad de que gente nos abandone, hable mal de nosotros y luego vuelva. Y en 2 minutos, si nos pide perdón, lo recibimos. Sí. Es una cosa de locos. O sea, eso no se da en ningún lado. Por eso todo aquel que tiene un ministerio, imagínate el ministerio profético, si no tengo corazón de pastor. Por eso hay una enseñanza que todo aquel que ministre en un ministerio doma, procure, si está pastoreando, tener un corazón pastoral. Porque no es que yo soy profeta, si no tiene un corazón de pastor, no le va a ir bien.
1: No.
0: No le va a ir bien. No le va a ir bien porque tener, la profecía es tener un corazón conforme al de él. Entonces, mira, ya me estoy yendo para otro lado, pero aquí estamos. Los ojos del sacerdote, del pastor.
1: Sí, del pastor, sí.
0: Del pastor. Comenzaron a oscurecerse. A oscurecerse. Entonces, si el pastor no ve,
1: el pueblo anda desenfrenado, no ve.
0: No ve.
1: Exactamente.
0: Y la falta de visión trae escasez de palabra. O la escasez de palabra trae falta de visión. Pero, mira, comenzaron a oscurecerse, estoy sigo en el 2, de modo que no podía ver. Eso es un sentido espiritual, sí, también. Eso es un sentido espiritual. Imagínate, es un sentido espiritual. Por eso se une el verso 2, no podía ver, y el verso 1, no había visión. ¿Te das cuenta cómo la palabra está codificada? ¿Cierto? ¿Por qué no había visión? Porque el sacerdote no podía ver. ¿Por qué no podía ver? Porque no había visión.
1: Amén.
0: ¿Te das cuenta cómo van ahí el mensaje? Pero aparece en escena una respuesta para Dios. Samuel. Samuel es la respuesta de Dios. De un vientre estéril nace Samuel desde una intercesión. La intercesión de Ana.
1: Amén.
0: Trajo el nacimiento de Samuel. Por eso, si alguien quiere que se le revele lo profético, que se le imparta lo profético, hay muchas cosas que te imparten lo profético. Muchas. Aquí vamos a ver 2.
1: Amén.
0: La primera es la búsqueda, la intercesión. La intercesión de Ana trajo el nacimiento del profeta Samuel. La intercesión de Zacarías en Lucas, cuando se le aparece el ángel Gabriel, porque estaba en el altar del incienso, y el incienso es intercesión, provocó el nacimiento de Juan el Bautista. Entonces yo tengo esas dos figuras del Nuevo Pacto, del Nuevo Testamento y del Antiguo Testamento, que la intercesión, cuando un hombre entra o una mujer entra en intercesión, da a luz lo profético. La intercesión es como un vientre para dar a luz profetas. La intercesión de Ana y la intercesión de Zacarías. En dos tiempos distintos, pero ambos dieron a luz profetas, ¿cierto? Por causa de una intercesión y también, bueno, la voluntad del Señor. Hay muchas formas como nace lo profético. Esa es una de ellas, la intercesión. Y dice que Samuel estaba durmiendo en el templo de Jehová. ¿Dónde estaba?
1: El arca de Dios.
0: El arca de Dios. Otro acontecimiento en estos tres versos. La lámpara de Dios, antes que la lámpara de Dios fuese apagada, entonces la lámpara estaba apagándose. Se puede ver de un punto de vista literal, ¿cierto? Así uno apaga las luces para dormir, pero estamos viéndolo de un punto de vista espiritual, porque hay cosas espirituales que están diciendo acá que la palabra escaseaba, no había visión con frecuencia, los ojos del sacerdote estaban oscureciendo, de modo que no podía ver, y la lámpara de Dios apagándose. Pero aparece la respuesta de Dios. Samuelito. Me acuerdo de mi nieto que se llama Samuel. Samuelito. Verso 4, Mauro.
1: Dice, Jehová llamó a Samuel. Y él respondió, heme aquí. Y corriendo luego a Elí dijo, heme aquí. ¿Para qué me llamaste? Y Elí le dijo, yo no te he llamado. Vuelve, acuéstate. Y él se volvió y se acostó. Y Jehová volvió a llamar otra vez a Samuel, y levantándose Samuel vino a Elí y le dijo, heme aquí, ¿para qué me has llamado? Y él le dijo, hijo mío, yo no te he llamado, vuelve y acuéstate.
0: Verso 7 es clave, ¿eh? Sí. Mira, 7 es clave.
1: Y dice el 7, dice, y Samuel no había conocido aún a Jehová.
0: No había conocido y estaba en la casa de Dios.
1: Sí.
0: No lo había conocido y dormía donde estaba el arca.
1: Sí.
0: No lo había conocido y escuchaba las alabanzas.
1: Sí.
0: No lo había conocido y debe haber escuchado a Moisés. Debe haber escuchado a Moisés, el Pentateuco, ¿cierto? El libro de Moisés, las ordenanzas. Si era un templo. O sea, era una casa, no una casa, era un lugar. Y dice que, segundo.
1: Y Samuel no había conocido aún a Jehová, ni la palabra de Jehová le había sido revelada.
0: La había sido revelada. La palabra de Dios tiene que ser revelada. ¿Qué es revelación? Quitar la cubierta.
1: Amén.
0: Si lo vemos desde un punto de vista visual, no veo, ahora veo. Si lo vemos de un punto de vista auditivo, no escucho, ¡pum! Ahora escucho.
1: Ahora escucho, sí.
0: O sea, la palabra no le había sido revelada a los oídos. había un tapón. Que sacan los tapones auditivos, hermano, sí, para escuchar la voz de Dios. Había un tapón auditivo. La revelación funciona desde la vista y funciona desde lo auditivo. Aquí no le había sido revelada desde lo auditivo, pero estamos hablando de la palabra de la voz que sale directamente de una voz profética.
1: Amén.
0: Porque él escuchaba palabra, escuchaba el logos. Estaba, caminaba al lado de un sacerdote. Si un sacerdote no tiene palabra, logos. Entonces, pero algo ocurrió, se tenía que ocurrir. Primero, que la que tenía que revelársele la persona del Señor.
1: Así es.
0: Y segundo, se le tiene que revelar la palabra. Otro principio. Mauro, amigos, hay gente que quiere que Dios le hable, pero todavía no conoce a Dios. Primero es conocer a Dios y luego se revela la palabra. Amén. Hay gente que anda detrás de lo profético. Quiero que Dios me hable, quiero que Dios me hable. Es muy común en las escuelas, sí, proféticas que hacemos. Sí. Que Dios me hable, pero no quiere tener comunión con la persona. Quiere la voz, pero no quiere la persona. Y aquí el principio dice, no dice, y la voz no le había sido revelada, y Jehová no, porque no conocía a Jehová. Aquí dice, no había conocido aún a Jehová. ¿Qué hay primero que conocer? A Dios.
1: A Dios.
0: Primero tienes que tener un encuentro con la persona.
1: Amén.
0: Sí, sí, sí, con la persona. Tienes el encuentro con la persona, se te revela la voz.
1: Así.
0: Tiene un orden.
1: Amén.
0: Por eso hay gente que de pronto se lo pasa, es que yo no escucho, es que anda detrás de la voz, sin buscar a la persona. Y no puede venir la voz si no viene la persona. O sea, si no tiene comunión con la persona. Y cuando hablamos de la persona, estamos hablando de Dios, porque Dios es una persona. ¿Qué pasa ahí con esos audios? Me cortaste la inspiración, Feña. Ya está aquí fluyendo, ¿verdad? Pero bueno, mira, pero hay tanto principio, Mauro. No había conocido aún a Jehová, ni la palabra de Jehová le había sido revelada. Matemática enseña que el orden de los factores no altera el producto. Las cosas espirituales sí alteran.
1: Sí lo altera.
0: Nadie puede tener revelación de la voz de Dios si primero no conoce a Jehová, si primero no conoce a Dios. Hay que tener primero comunión con su presencia.
1: Amén.
0: Luego viene la revelación de la voz. Ah, hay mucho que ver. Dale, porque yo me entusiasmo con esto.
1: Claro, ahí viene el, después de 1 Samuel 3:8, dice, Jehová pues llamó la tercera vez a Samuel.
0: Tercera vez.
1: Y él se levantó y vino a Elí y dijo, heme aquí, ¿para qué me has llamado? Entonces entendió Elí que Jehová llamaba al joven.
0: A la tercera.
1: A la tercera. La tercera, sí. Ay,
0: a la tercera entendió Elí. Viste que los ojos estaban oscureciendo, sí, y no podía ver. A la tercera. Y yo creo que el mensaje no era solo para Samuel. Era para Elí.
1: Para Elí.
0: El mensaje era para Elí. El mensaje, muchos se como, ven solo que era para Samuel. El mensaje no era para Samuel. El mensaje era para el sacerdote. A la ve, acuéstate, yo no te he llamado. Bueno, ¿a qué le pasa a este muchachito? A la tercera entendió Elí, a la tercera. Padre mío, cuánto nos cuesta. Dios, ayuda a tu siervo, Señor. A la tercera entendió que Jehová llamaba al joven. Y dijo Elí a Samuel, ve y acuéstate. Y si te llamare, dirás, le enseña un código sacerdotal. Sí. Al parecer, en esos años, todo aquel que decía esta frase, que era un código sacerdotal, ¡pum!, se le destapaba los oídos y se le revelaba a Dios y se le revelaba la palabra. Porque hay dos cosas que tenía que hacer Samuel: conocer a Dios y que se le revelara la palabra. Y al dar esta frase, que es un código sacerdotal, al decirla, que la frase es, habla Jehová, porque tu siervo oye, es un código, sí, sacerdotal. Es una frase, al decirlo, como que automáticamente Samuel, pum, se le abría, ¿cierto? Una dimensión, ¿cierto? Espiritual para conocer a Dios y para escuchar a Dios. Entonces, cerramos con Filipenses capítulo 2. Ahí, déjelo ahí. Haya pues en vosotros este sentir, el cual no estimó ser igual a Dios, teniendo forma de Dios, sino que se hizo forma de siervo. Habla Jehová, porque tu siervo oye. Oye. Porque hay gente que todavía no escucha a Dios.
1: Porque no es siervo.
0: No tiene corazón de siervo. No tiene corazón de siervo. Le cuesta la humillación. A todo altanero así. ¿Te das cuenta que le dijo, habla Jehová, porque tu siervo oye? No dice, habla Jehová, que yo todo lo sé. No dijo, habla Jehová, que yo voy a hablar también. Sí. No dijo, habla Jehová, ¿qué me van a enseñar a mí?
1: Sí. Increíble eso.
0: Es tremendo. Entonces todo nace, por lo menos aquí, la voz de Dios y la revelación de la voz. La revelación de la voz, para alguien que ame lo profético, quiere involucrarse en lo profético, la revelación de la voz viene en un corazón de siervo. La revelación de Dios, la manifestación de Dios a la vida de un hombre, nace en un corazón de siervo. ¿Por qué? Porque Dios mira de lejos al altivo. No dice que no lo mira, pero de lejos.
1: De lejos, sí.
0: Pero Dios no desprecia un corazón contrito
1: y humillado.
0: Y humillado. Y cuando el hombre tiene un corazón de siervo, le es fácil la humildad.
1: Le es fácil la humildad. No cuesta.
0: Le es fácil.
1: Sí.
0: Le es fácil la obediencia. Porque cuando tomó forma de siervo nuestro Señor Salvador, dice que se humilló, aprendió obediencia y fue a la muerte. O sea, no cuesta tanto morirse. El problema es el corazón de siervo.
1: Sí.
0: El problema es no tener un corazón de siervo. Pero qué lindo, Mauro, qué lindo. La palabra es tan bella. Y vino Jehová, se paró y llamó como las otras veces. Samuel. Ahora el trato es contigo, no con Elí. Ya conseguí lo que Elí tenía que darte. Ahora, no era más fácil que Dios le dijera, Samuel, dime, habla Jehová que tu siervo oye. ¿Se lo podía haber dicho Dios?
1: Sí.
0: Sí. Pero era oficio de su sacerdote. Mira cómo Dios respeta las asignaciones.
1: Así.
0: Él te tiene que enseñar. Él te tiene que enseñar. Por eso nunca desprecies la voz del sacerdote que Dios puso. Porque de la boca del sacerdote, ahí está la ley, ahí está la sabiduría, ahí está la doctrina, dice Malaquías. Él fue a la boca del sacerdote, estaba medio malito, cierto, de la vista, pero algo sabía, sí. Si era sacerdote y llevaba sus años. Y le entrega el código. Es como al entregarle el código, como que también hay cambio de mando. Ahí como sí. Le entrega el mando. Ya entendí que estoy destituido, dijo Elí. Yo no, Elí, ¿cierto? Entendí que está destituido Elí y le entrega el código. Y viene Samuel y dice, habla, porque tu siervo oye. ¿Sabes que cómo comenzó el ministerio de Samuel? Con esa frase. Todo lo que conocemos grandioso de Samuel comenzó.
1: Habla que Jehová tu siervo hoy.
0: Con un corazón de siervo.
1: Sí.
0: Por eso es tan importante, amigo, que me está escuchando. ¿Cuántas bendiciones hemos perdido? ¿Cuántas voces no hemos oído por no tener un corazón de siervo? Es que mira lo que me hicieron y. Es que mire cómo me los preciaron y. Y. ¿No será que muchas veces Dios ocupa todo eso para formar nuestro corazón? Porque hay voces que todavía no hemos oído, porque hay presencia de Dios que no conocemos. Hay mucho que hablar. Vamos a estar esta semana hablando.
1: Sí, sí.
0: Del corazón de siervo. Feñita, tenemos pausa musical. Sorpréndeme, Feña Ursúa. Sorprende a nuestros hermanos que están aquí por televisión, por Facebook, YouTube, y lo que suena exclusiva responsabilidad de Feña Ursúa. Amén. Vamos y volvemos. No se separe de nuestra sintonía.

0: pero esta canción sí.
1: Ya estamos de vuelta junto a ustedes. Ah, somos más cerca de ti. Qué lindo tiempo, sí. Empezando el lunes con palabras.
2: Sí. No, palabra.
1: Rápido, llegamos al 50, Dios mío. Eso es lindo, cuando los tiempos, en tiempos de palabra, no se sienten. Ahí saludo a Mauro, saludemos a nuestro, sí. Ahí, nuestra ahí, audiencia. Social.
2: Sí, aquí está no, Claudio Marcelo Díaz Lillo dice, hola, buenos días, Pastor y Mauro.
1: Claudito.
2: Dios les bendiga mucho, le pido mil perdón por no acordarme de su cumpleaños, pero nunca es tarde para saludarlo. Feliz cumpleaños, mi pastor, que el Señor le bendiga hoy y siempre junto a su hermosa familia. Bendiciones, un abrazo.
1: Dios te bendiga, Claudito, muy bien, muy bien. Pastor Claudio Yañez dice saludos, cortito, saludos.
2: Macarena Vega dice, hola amados, buen día, bendiciones. El corazón es lo que determina lo que somos y cómo caminamos en la vida.
1: Oye, qué lindo eso, ¿verdad?
2: Sí. Le ruego al Señor que trabaje cada día en mi corazón y lo haga conforme a lo que Él quiere de mí.
1: Fue, si no me equivoco, en el mes de diciembre que prediqué como 13 mensajes, 12 mensajes acerca del corazón. Sí. Cuando encontramos en la palabra 52 condiciones negativas del corazón.
2: Sí.
1: 52 condiciones negativas del corazón, solo negativas. Imagínate el trabajo de Dios con nosotros. Entrar a picar, dice el Señor. Que hay que entrar a picar. Sí. Mañana quizás le damos una pincelada.
2: Sí, sí.
1: Corazón de siervo.
2: Sí.
1: Vamos.
2: Nuestro pastor Alex Santibáñez dice: hola, buenos días, amado Padre y Mauro. Dios renueve su fuerza y sabiduría. Muchas gracias por la edificación al cuerpo de Cristo. Les pido un favor. Hoy estamos celebrando por doble partida. Como matrimonio cumplimos 35 años de matrimonio y el Ministerio Cristiano de Restauración, que por la misericordia de Dios cumple 18 años.
1: ¡Qué lindo!
2: Muchas gracias desde ya.
1: Enviamos salud, hijito, Pastor Santibáñez, sí. Un pastor de los que Dios me permite cubrir, junto a Catita. Dios te bendiga, hijitos. Feliz aniversario de matrimonio. 35 años y 18 años de iglesia. Así que Dios me los bendiga. Vaya, este saludo grande, se les ama muchísimo. 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
2: sí,
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2: Sí, sí.
1: Ay, si quiere quedar así.

0: Aleluya. Nuestra hermana Gloria Salgado, buenos días, pastor y hermano Mauro. Dios permita que su hijito tenga pronta mejoría. Bendiciones, gracias, sí, hermana Gloria.
1: Vicentito, mandar bien, manda algo en Vicentito.
0: Sí, sí, sí. Nuestra hermana Ángela Quintanilla, buenos días, mi pastor y hermano Mauro. Dios les bendiga. Como siempre, es una tremenda bendición comenzar el día escuchando palabra de Dios. Sobre todo en tener esa hambre de todo lo que tenga que ver con el Señor y su palabra. Bendiciones, bendiciones para ti también, hermana Ángela. Elizabeth Bonor Romero dice, un gran abrazo para los dos, les amamos mucho. Gracias por bendecirnos cada mañana. Tal es el pastor, tal son las ovejas.
1: Mira el pastor.
0: Vamos. Lo que hace el pastor.
1: El lunes con ánimo, con alegría, con gozo.
0: Aleluya. El Nachito dice, ya no se escucha la 90. ¿Qué pasó?
1: Se metió el enemigo, se metió el enemigo.
0: ¡Sal fuera!
1: ¡Sal fuera! Ay, Señor mío. Ay, Dios, sí, sí. Explicamos ayer que ya no estábamos en la 90.1. Los puede ver por YouTube, por Facebook y por Nuevos Comienzos Televisión 15.3, televisión abierta. Mire, ¡vamos!
0: Sí, ahí está Felipe Albonó, dice, buenos días, mi pastor Alex y hermano Mauro. Qué importante tener un corazón preparado, tener palabra de Dios en nuestra vida. Nunca se apartará de tu boca este libro de la ley,
1: así
0: sino
1: sea,
0: que de día y de noche meditarás en él. Así que ahí pone otros textos bíblicos también.
1: Qué lindo.
0: Se escucha una radio amor, pone el Nacho. Ya, pues Nacho, enchúfate. Está nuestro hermano, saludos. Mi hermana, Dios le bendiga a usted y sus pequeños, el hermano Gonzalo.
1: Ah, sí, saludo ahí a la Eli. Dios le bendiga, amados. Dice Gonzalo, envía cariño. Una linda bendecida semana. Feliz de estar conectado. Muy bendiciones para ti, Gonzalo. Elizabeth dice, Dios abrió la matriz de Ana cuando nació Samuel.
0: Pablo Cabello dice, saludos, pastor y hermano Mauro.
1: Ah, qué lindo, Pablito. Dios te bendiga, Dios te bendiga. Igual él y ahí compartiendo.
0: Sí, Ángela Quintanilla dice, anoche disfrutamos de una presencia maravillosa del Espíritu Santo. Comenzó el culto y se sintió una atmósfera maravillosa de adoración. Me la disfruté toda y después una hermosa palabra que nos lleva a tener cada día hambre de conocer a nuestro amado. Somos privilegiados de estar viviendo en este tiempo en el Señor. Gloria a su nombre.
1: Pronto viene.
0: Pronto viene. Reina Romero dice, saludos, bendiciones a todos.
1: Igual a ti.
0: Jonathan Cortés dice, que Dios les bendiga. Pastor Alex y hermano Mauro,
1: saludos a Boston.
0: Reina Romero dice, desde Naples.
1: Naipos. Sí, se pronuncia Naipos. Naipos, allá. El iglesia del Chaday. En Florida, Estados Unidos. Dios te bendiga, reina.
0: Ana Navarro dice, bendiciones, buenos días, profeta y hermanitos. Qué hermosa palabra, mucho que pensar para meditar en la palabra de Dios, ¿verdad?
1: Estaremos toda la semana hablando del corazón de siervo. Toda la semana. Más saludos.
0: Sí, Elmer dice, buen día, amado. Una pregunta. En una iglesia que solo se mine. Por palabra,
1: buen día, amado, una pregunta. En una iglesia que solo se por palabra de pastor y no puedan ver lo profético, en ese caso, ¿qué poder decir al pastor? Porque la iglesia tiene que ir, sí, claro, en torno a lo profético. Ay, me cuesta dar un consejo así con tan poco detalle, de verdad. Sí. Siempre, yo creo que las incunciones Dios las dejó. Ahora, de que el pastor no sea profeta no significa que no pueda fluir una unción profética.
0: Así es.
1: No significa eso. Hay que buscarlo. Lo profético se busca, Mauro. Hay gente que dice, no, pero el Espíritu da como Él quiere el don de profecía. Sí, eso lo dice 1 Corintios 12 y es verdad. Pero 1 Corintios 14 dice, deseada ardientemente todos los dones, sobre todo el que profetice. Entonces, el don de profecía se puede desear también y le puede venir si lo empezamos a buscar.
0: Amén.
1: Ahí va. Más saludos.
0: Sí, está nuestra hermana María Dayan. Ahí nos manda saluditos también para alcanzar. Eduardo Antonio Gutiérrez dice,
1: Dios te bendiga, Eduardo. Hermano, bendiciones.
0: Dios te bendiga, Pablo Cabello. Pastor, pido oración para que el Señor me fortalezca.
1: Que Dios te fortalezca, Pablito.
0: Elizabeth Bonón, Vicente y Florencia, feliz oyendo el programa. Dicen saludos al pastor y al papá.
1: Eso, qué lindo. Oye, qué tremendo eso, lo que acabo de ver. Dios mío.

0: qué tremendo. Dejen de alimentar a ese hombre, por favor. Dejen de alimentarlo, que lo quieren para el 18, lo quieren para el 18.
1: Con una manzanita.
0: Y tanto lo alimentan. Oye, vi pasar unos sándwiches por acá. Unos sanguchitos de atún aquí para el feño. Dejen de alimentar al feña. Me lo están engordando para el 18.
1: Después llega a la casa, no, amor, se comí pura lechuguita.
0: Pura lechuguita, dice. Aquí te saco.
1: Nos sacamos todos los rollos acá.
0: Nos sacamos todas las fotos. Ay, se nos acabó el programa, pero qué lindo poder llegar hasta usted. Recuerde que cada día de 9 a 10 de la mañana, usted tiene una cita con Más Cerca de Ti. Mauro, para despedirnos.
1: Sí, bueno, dale gracias al Señor y por cada hermano que se pudo conectar, hermano del extranjero también, que estamos viviendo un lindo tiempo y que tengamos hambre de la palabra del Señor.
0: ¿Qué viene, Feña? Hoy lunes. Después de nosotros Factor Music, después de el Más Cerca de Ti. No se separe, terminamos nuestro programa, pero radio inicia más, tiene una programación que sin duda seguirá bendiciendo su vida. Factor Music con el mismísimo Feña Ursúa. Bendiciones. Bye bye.
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te doy el aplauso. Comenzamos el programa del día de hoy, Viaje Musical. Así es, para todas las regiones que nos están sintonizando desde Copiapó y hasta Punta Arenas y en las distintas radios emisoras de Inicia, estamos muy contentos de poder estar junto a ustedes que siempre están ahí atentos, escuchando nuestra voz, siempre conectados y siempre dándonos lo mejor para poder disfrutar juntos, y esperamos que en este programa también poder estar junto a ti aquí en Inicia. Ya no es solo Inicia Radio, sino que ahora es Inicia Más, para todas aquellas personas, por ejemplo, que estás quizás en YouTube. Bueno, puedes suscribirte también a nuestro canal de YouTube Inicia Más, en donde estamos llevando todas las novedades para que tú puedas estar atento de todos los programas, de toda la interacción que tenemos juntos acá en Inicia Más. Ya sabes, Inicia Más, también por redes sociales pueden seguirnos en Instagram, así ponga, tal cual, Inicia Más. Inicia Más y va a también, por supuesto, disfrutar de toda nuestra programación. Hoy 31 de agosto, y algo también muy relevante, porque el día de hoy también se celebra lo que se le llama

bestia y embarazada. Así que para todas aquellas personas que están trabajando en el mundo de la obstetricia y también, por supuesto, están embarazadas, hoy es su día. Así que si usted tiene a su esposa embarazada, por supuesto, tiene una hija embarazada, una mamá embarazada, ya sabe, regálale, llévele ahí su regalo, una prima, una sobrina, ya sabe, puede llevarle ahí su regalito. Feliz día, ya sabe, te lo dijo Inicia Radio, hoy es el día de la obstetricia y de la embarazada. Pero no tan solo eso, sino que acá en nuestro Chilito es el Día Internacional de la Matrona y también el Matrón en Chile. Estos dos días, tanto el de la obstetricia como la embarazada, conmemora la labor, por supuesto, de la salud, recordando también la creación de la primera escuela obstétrica, por lo menos acá en Chile, que también el día de la matrona y la matrona. Hoy se conmemora la creación de la primera escuela de obstetricia en el país. Así que, oye, buena, chiquillos. Día Internacional de la Obstetricia y la Embarazada, y acá en Chile día de la matrona y el matrón, y que por supuesto disfrutamos. Y día hoy también, el día 31, ¿no? Si convergen muchas fechas, porque se celebra el Día Internacional de la Solidaridad, que busca crear conciencia sobre la importancia de la solidaridad y también trata de erradicar la pobreza y fomentar la cooperación entre pueblos en honor al movimiento polaco Solidarnosc. Así. No me pregunte porque no sé, Solidarnosc. Así. Así me salen pautas. Sí, así. Así que 31 de agosto, ya sabes, se viene con todo. Oye, ya empieza, como que ya empieza a sonar un poquito así, empieza a sonar desde las 12. No, pero todavía no. Así que ya, no, todavía no. Ya mañana, por supuesto, nos ponemos modo 18 oficial. Oye, ya sí. Se nos viene, mi hija, ayer, el día de ayer, me decía: papá, estoy tan emocionada por el... Mi hija tiene 4 años. Estoy tan emocionada por el 18. Ya quiero que sea 18, chiquitita, más bonita. Que está esperando ansiosamente las fiestas patrias, donde también celebramos todos los chilenos este 18 con bueno asadito, buena compañía y, por supuesto, siempre guardando la familia, guardando tu vida, es muy importante. Así que, dicho todo esto, escuchemos un poquito de música, y en este caso, ¿qué te parece escuchar al gran Tale Roberto con esta gran canción llamada Bad Días, que por supuesto disfrutamos aquí en Viaje Musical?

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1: Muy buenos días. Ahí me, una, dos, tres, probando. Estoy probando mi micrófono. Muy bien, ahí me escucho. ¿Cómo están? ¡Iniciamos! Hoy estoy... Siento que chicharreo con mi... Deme un segundo.
2: A ver.
1: Ahí sí. Oye, yo me escucho así como que... Es que estos audífonos, muchachos, están espectaculares. Muy fiel. Bien. Primero quiero decirles que ya estamos al aire, estamos en vivo. Aquí arreglándonos como día lunes. Es que no sé, me escucho raro, pero ¿sabes qué debe ser? Mi fono. Entonces me voy a cambiar los fonos. Demos un segundo. Estos fonos me voy a poner. Estos son más mejor.
2: A ver.
1: Ahí sí. A ver, probando. ¿Cómo me escuchan ustedes? Sí. ¿Bien? Usted que está en radio o que está en televisión. Yo en mi fonito me escucho raro. Pero bueno, ahí en la música con Fernando Ursúa vamos a ver el tema. Mientras usted me escuche bien, estamos bien. Ahí sí, ahí me escucho mejor. Gracias, Feñita. Bien, primero, Feña, quiero decirte algo. Tenemos que guardar un minuto de silencio porque el día de hoy ha llegado al Switch Master de... del canal un hombre más viejo. Un año más viejo porque Enrique estuvo de cumpleaños. Eso. Enrique, quien ve todo lo que sale por la señal de televisión aquí en Trazo, estuvo de cumpleaños el día de ayer. Cumplió 20 y algo de años, ¿no? 23 años, ¿no? Dios santo, mire, Enrique, yo de hecho cuando lo conocí pensé que era de Altares Homeschool, pero no. Cumplió 30 años. 30 años, Enrique. Hoy será nuestro invitado especial. Le vamos a hacer una entrevista a Enrique. Bien, hoy vamos a preparar algo especial con Peña para Enrique. ¿Ya? Si usted estuvo de cumpleaños, le vamos a cantar cumpleaños feliz. Así también se lo vamos a cantar a Enrique. Vamos con un pedido ya, rápido. Una tortita, panquecoso, llamemos. Más 569-798-739-64. Hoy, si tú tienes un saludo para Enrique, si tú dices, Enrique, te quiero decir algunas palabras, puedes mandarnos un WhatsApp. Escríbenos. O mándanos un audio. ¿Alguien en Chile quiere saludar a Enrique? Allá en Punta Arenas, ¿habrá alguien que desee decirle a Enrique, feliz 30, no sabes lo que significa llegar a los 30.000 kilómetros? ¿Habrá alguien de 20 y algo que diga, Enrique, te despedimos? Los que tenemos 20 y algo. Así que saludamos a todos los amigos. Si quieres saludar a Enrique, ahí está, abierto el WhatsApp. Más 569... Más 569-798-739-64. Si quieres saber algo de Enrique, también lo puedes preguntar. Lo que quieras. Aprovechemos a Enrique hoy día. Enrique es un hombre de Dios. Eso lo puedo decir yo. Sí, es un hombre de Dios. Sí. ¿Ok? O sea, de ahí partamos. Un 30 de agosto dio a luz Enrique. Enrique Maluenda, que es del Festival de la Una. No, estamos. Estamos hablando de nuestro Enrique de acá de la televisión. Es que usted escucha mal, pues, ¿eh? Usted escuchó mal. Dijo Enrique Televisión y se le vino a la mente Enrique Maluenda. ¿Se acuerda, no? ¿El Festival de la Una? No, nosotros no estamos hablando de Enrique Maluenda. Estamos hablando que nuestro hermano en Cristo, Enrique, ayer estuvo de cumpleaños. Así es. Si tú quieres saludarlo, mira, aquí viene Daniel de continuidad, viene a darle un abrazo a Enrique, que estuvo de cumpleaños ayer. Ahora todos los muchachos, pura economía nomás. Abrazo y saludo. Y el regalo. ¿Cómo puede ser? Ya. Muy bien. Si usted tiene una pastelería, le esperamos acá. Sí, mire. Carlos Fernández Concha, 260, edificio 2, piso 3. Aquí estamos, aquí están los estudios de Inicia Más, esta nueva plataforma de comunicación para todos ustedes. Así que quiero saludar a las ciudades. A Punta Arenas. Es que estaba pensando algo. Punta Arenas, amigos de Porta Aysén, que están por allí. Tenemos también a los amigos de Coyhaique. Los amigos de Coyhaique. Y la isla de Chiloé, donde estamos llegando a Castro. Así que ahí tenemos Punta Arenas, Puerto Aysén, Coyhaique y Castro. Saludamos a todos los amigos. Se pueden conectar Inicia Más, nuestro canal de YouTube. Y al mismo tiempo también está el Facebook, en el Centro Cristiano Internacional, la transmisión en Facebook. 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Así que saludamos a la Patagonia. A esta hora, los amigos de Punta Arenas, Coyhaique, Puerto Aysén y la isla de Castro. La isla de Chiloé, Castro. Y de ahí nos saltamos a Osorno, que nos están oyendo el 89.1. Osorno, también está Valdivia, está Panguipulli. Osorno, Valdivia, Panguipulli. Panguipulli en 92.3, ¿ya? Ahí está el sur, ese sur de... El sur de la leche de vaca, el sur del queso, en los quesos de Osorno dicen que son muy ricos. Ya, entonces, tenemos el sur, Osorno, Valdivia, Temuco, Panguipulli. Ahí tenemos cuatro más, la radio. Y después ya nos vamos a la zona costera donde estamos en San Antonio, 89.1 en San Antonio. Y además, estamos llegando al norte, San Felipe, Ovalle y Copiapó. Ahí están. Esas son todas las emisoras de la red de Inicia, ¿ok? La red de Inicia, que ahora es Inicia Más, por el canal de YouTube, donde usted se puede sumar. Así que mándenos un WhatsApp si está en sintonía. Si está en la 97.9 FM en Castro, mándenos un WhatsApp. Más 569-798-739-64. Reporte sintonía, es muy importante para nosotros eso. Si quieres saludar a Enrique, en un ratito más, Fernando Ursúa va a preparar un set de música para saludar a Enrique. Todas las versiones, Feña, todas las versiones que encontremos de cumpleaños feliz. ¿Te animáis? No, si el Feña prende con agua. Uy, usted conociera al Feña Fernando Ursúa, prende con agua. ¿Ah? Así que prepárese, si alguien está de cumpleaños, escríbanos y lo saludamos. Ya hoy día es lunes, así que estamos con todas las ganas de esta nueva temporada de Inicia Más. Y por supuesto abrazamos a todos los que están en los canales de televisión, que son dos, la señal 15.3, Nuevos Comienzos Televisión para la región metropolitana, y está la señal 38.3, que es Nuevos Comienzos Televisión para Punta Arenas, ¿ok? Entonces, están los amigos de Punta Arenas por televisión, están los amigos de Santiago mediante nuestro canal de televisión, y está la red de emisoras de Inicia Radio. Son en muy lindo alcance, y Inicia Más toma la radio, toma el canal, y además tenemos canal de YouTube que usted se puede sumar. Inicia Más en YouTube, Inicia Más. Y el Facebook, que estamos por el Centro Cristiano Internacional, ¿ya? Más el WhatsApp, o sea, WhatsApp, YouTube, Facebook, red de emisoras de Inicia, más los canales de televisión y todos juntos para decirles, aquí comienza Trazos.
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1: Bueno, usted sabe que cada vez que comenzamos un programa, lo comenzamos con una lectura bíblica y pensamos en base a esa lectura bíblica. La lectura bíblica, y cuando uno piensa en base a esa lectura bíblica, se llama devocional. No es un estudio bíblico profundo, tampoco es una predicación. Es tomar una porción bíblica y reflexionar en base a ella. Y hoy día quiero leer Génesis capítulo 12, versículo 3. Si usted tiene Biblia a mano, yo le invito a que la leamos juntos. La voy a leer en la versión Reina Valera 1960. Si no tiene Biblia a mano, no se preocupe, yo se la leo. La palabra del Señor en Génesis, capítulo 12, versículo 3, dice esto: bendeciré a los que te bendijeren, y a los que te maldijeren, maldeciré. Y serán benditas en ti todas las familias de la tierra. Estas palabras no son palabras de una persona que se lo dijo a otra persona. Son las palabras de Dios que están encapsuladas en una promesa para un hombre que decidió obedecer. Génesis 12:3 es la palabra que Dios le dio a Abraham. Cuando Abraham toma la decisión de obedecer a Dios. Entonces, es una promesa que tiene un propósito. ¿Cuál es el propósito de esta promesa? Que Abraham tomó una decisión en base a una palabra de Dios. Habitualmente, cuando cada uno de nosotros toma una decisión en base a una palabra de Dios, las personas que no creen en Dios nos miran extraño. Así como, ¿qué está haciendo esta mujer? ¿Por qué hizo esto? ¿Por qué hizo esto este hombre? Y es cuando nosotros decidimos tomar decisiones guiados por una palabra de Dios. Eso significa tener fe y confiar en Dios. Entonces, como Abraham tomó esa decisión, Dios le da esta promesa. Mira, Abraham, bendeciré a los que te bendijeren, y a los que te maldijeren, maldeciré. Y serán benditas en ti todas las familias de la tierra. Si tú miras esta promesa es para todos aquellos que tienen fe en Dios y que deciden vivir bajo la obediencia de los principios bíblicos. Por eso, cuando alguien decide vivir en fe, esta promesa se activa en su vida. En un lenguaje más cercano, podríamos decir que es: todos aquellos que te beneficien, Dios los va a beneficiar. Todos aquellos que te busquen perjudicar, Dios se encargará. Pero recuerda, tú eres una persona que puede beneficiar a otros cuando Dios te ha beneficiado a ti. ¿Ok? Génesis 12:3 es una promesa que puede activarse en tu vida si tú tienes fe en Dios. Génesis 12:3. Le repito, si alguien a ti te beneficia, entonces dice Dios que Él lo va a beneficiar. Si alguien te abre una puerta, si alguien habla bien de ti, si alguien te recomienda, si alguien te da un trabajo, si alguien te beneficia, dice que Dios lo va a beneficiar. Pero Si alguien te cierra una puerta, si alguien habla mal de ti, si alguien busca perjudicarte, dice que Dios se encargará, no usted. Ahora, si Dios a ti te beneficia, lo que dice ahí, que tú serás de beneficio para otras familias. Así que, así comenzamos este lunes, 31 de agosto, con Génesis capítulo 12, versículo 3. Vamos a la música. Fernando Ursúa hoy día en la música. Así que, Fernando, ¿qué se lanza? ¿Qué se lanza en la música? Oye, Gilberto Daza es un cantante que estuvo aquí en Inicia. Sí. ¿Y sabe qué tema va a colocar Fernando? Buenas noticias. Es lo que necesitamos. Buenas noticias.

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0: 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Como dijo Joel, así.

0: ¿Usted fue a la casa del señor ayer o no? Entiéndase que el concepto ir a la casa del señor no se refiere a la congregación que se llama Casa del Señor, que está en Providencia, que también es una misión, y les mandamos saludos a todos los amigos de la Casa del Señor. No, estamos hablando de todas las congregaciones cristianas que desarrollan el fin de semana iglesia. Hacen reunión, cantan, oran y se predica la palabra de Dios. A lo largo del país, en Punta Arena, en Puerto Aysén, en Coyhaique, allá en Panguipulli, anda, a saber dónde, en Castacachiyuyo hay una iglesia. Yo en una oportunidad, en el canal 15.1, el año pasado desarrollamos un proyecto que se llama Junto al Mediodía, y jugamos al Buscando Iglesia, digo jugamos, porque en realidad pasaba muy bien, Buscando Iglesia, y sabe usted que allá en el desierto de Atacama había un pueblito chiquitito y había una iglesia cristiana, evangélica, sí. Así que lo más probable que usted se congregó. Yo quiero pensar bien, permítame pensar bien. Yo creo que usted se congregó. Yo creo que Enrique se congregó. O celebró el cumpleaños en la casa nomás. Yo creo que Enrique tiene que haberse ido y se congregó. ¿Usted se congregó? La única forma, de hecho, me dicen por interno que a Enrique le celebraron. Le celebraron en la iglesia. Yo no puedo molestar. Mire, antes yo molestaba a los jóvenes. Yo cuando era pastor de jóvenes, siempre molestaba a los jóvenes. Pero hoy día ya no se puede porque a uno lo trolean. Entonces ya no puedo hacer bromas. Yo soy ahora una persona más tranquila. Sí. Ya a Enrique le tendría unas 4 o 5 bromas, pero no. Soy un locutor de radio responsable. No quiero aparecer troleado en redes sociales. Solo puedo decir que Enrique está bien. Suegra, usted necesita un yerno, Enrique el hombre. Se me escapó. ¿Para qué me molesta? No me ponga así. ¿Y el pastor Billy? ¿Aquí está el pastor Billy? ¿Cómo? Pastor, unas palabras, por favor. Pastor Billy, unas palabras. Oiga, sí, pastor, ¿qué le parece lo que estamos hoy día lunes aquí en Inicia Más?
1: ¡Arriba la música!
0: Eso. Ya, arriba la música mejor.
2: Maravilloso.
0: Cierto, maravilloso, ¿no? Sí, no, sí, mi pastor está aquí presente. Claro. Así,
1: con gozo. Tenemos llamado, ¿ah? Tenemos
0: llamado. Bueno, mire, si usted se congregó ayer, entonces usted puede responder esta pregunta. ¿Qué es lo que aprendió ayer? ¿Qué es lo que usted aprendió ayer en la casa del Señor? En la congregación. Voy a dejar la pregunta, porque es pregunta de lunes. La pregunta de lunes es: ¿qué aprendió ayer en su reunión de día domingo? Eso. Lo voy a ir a colocar inmediatamente aquí a los amigos que nos están saludando. La pregunta de hoy lunes: ¿qué aprendió? Estoy como abuelito. Aprendió ayer en su reunión de día domingo. Eso. ¿Qué es lo que Dios le habló ayer? Y ahí vamos a la comunidad también. Vamos a la comunidad de trazos. Trazos. Aquí va. Día lunes, ya. Aquí con lo que ve. Ayúdenos a responder. En el WhatsApp también. Eso. Si usted se congregó ayer, entonces usted me puede responder esta pregunta. Si Enrique se congregó ayer, como dicen, que fue a celebrarse, o lo celebraron. No, sí. Mire, cuando uno es querido, lo celebran. Y cuando uno no es querido, también. No. Así que de agosto el hermano Enrique. Bien. Más 569. 798 739 64 es el WhatsApp para que usted nos escriba. Más 569 798 739 64. En un ratito más viene la sección saludos de cumpleaños. Vamos a saludar a Enrique con las distintas canciones que está buscando Fernando Ursúa. porque todos siempre cantan el mismo cumpleaños feliz y hay más forma de saludar. Más 569-798-739-64. Inicia más una nueva temporada llegando a donde nos lleve el Señor. Al infinito y más allá. Me gusta esta canción, me alegra. ¿Y a usted?
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0: Eso, hagamos una fiesta. Bien. ¿Quién trajo la torta, Enrique?

0: Les quiero decir que yo dejé el azúcar, así que no puedo comer torta, lo siento. Dejé el azúcar. Pero ella no me quiere dejar.
1: La voz de mi amado se oye ya.
0: 11 de la mañana con 34 minutos, estamos en vivo y en directo. Aquí están llegando los mensajes WhatsApp, Facebook, inicia más. Mensaje WhatsApp. Y tenemos noticias.

hace usted los martes en la mañana? A las 6 de la mañana. Si no tiene nada que hacer, le aviso. Acá en el Centro Cristiano Internacional se ora a las 6 de la mañana los martes y los jueves. Se llama la actividad Aposento Alto y tú puedes ser parte. Oración de la mañana, Aposento Alto. Si nos estás viendo por el canal de televisión 15.3 o 38.3 para la Patagonia, hay un código QR. Tú tomas tu celular y le haces chic y listo. Y usted va a tener el link de Zoom. Ahora, no se preocupe, usted se puede conectar por Zoom. Se puede conectar por el canal de YouTube de la iglesia. Se puede conectar por el canal de televisión. O puede sumarse por radio a las 6 de la mañana, el día martes, aquí en el Centro Cristiano Internacional, en formato online, se ora en Aposento Alto. Así que, cordialmente invitados.

Oye, si usted quiere celebrar y el día domingo no vino por los truenos y relámpagos de la tarde, yo estaba predicando ahí en tiempos de fe y empezó una sonajera. Dije, ¿qué pasó? El señor quería opinar. Estaba ahí predicando, trueno y relámpago. Así es. Quiero contarle que acá, el día miércoles hay reunión general. Si usted nunca se ha congregado, ¿qué le parece si viene y conoce el Centro Cristiano Internacional? El día miércoles, a mitad de semana, hay una reunión general. ¿Sabe a qué hora? A las 19:30 horas. Que recuerde esto, si usted viene, hay bus de acercamiento. Carlos Fernández Concha 260. ¿Ah? Nos espera aquí San Joaquín. Y este domingo hay Santa Cena. Sí. En las tres reuniones, 9 de la mañana, 12 del día, 17 horas, aquí en Carlos Fernández Concha 260. 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

0: Bien americanizado él dice, ¿sí o no? Así como medio gospel. Pueblo. Dice. El día sábado estuve aquí compartiendo con la pastora Claudia que me invitó. Había reunión por todos lados, hermano. Llegué al Centro Cultural Internacional, entré y dice, no, aquí es como, ¿cómo se llama la Academia de Música? Entré al edificio y me dijeron, no, aquí están los chicos de Samar en clase. Después subí, no, aquí no es, porque aquí está la danza Mahanaim. Después fui por el otro lado, no, aquí está Corro. Y decía, ¿y dónde están los de Cuna Profética? Están tomando desayuno en la cafetería. Así que compartí con ellos y varios hermanos me saludaron. Me dijeron, pastor, nosotros los vemos por el canal de YouTube. Así que saludo a todos aquellos que están conectados al canal de YouTube. Aquí estamos día lunes al pie del cañón, 31 de agosto del 2026, con 14 grados en Santiago. Y no tengo la menor idea qué temperatura hay en Punta Arena, pero lo podemos averiguar. Por supuesto. ¡Vamos allá! ¡Que suene fuerte para el rey! No, sí, yo puedo averiguar, en serio. ¡Aleluya! Al tiro. Vamos a ver. A ver. ¿Quieres saber el estado del clima en las ciudades que nos están oyendo? Muy bien, vamos a buscar. Pronóstico. La nueva sección. Pronóstico. ¿Cómo se llama? Pronóstico climático.
1: Predicamos a Cristo.
0: Sí, predicamos a Cristo también, hermano Joel, también.
1: La cruz delante,
0: en Chile.
1: Y el mundo atrás quedó.
0: Para.
1: Aleluya.
0: Punta Arenas.
1: Vamos con gozo. Sí, vamos.
0: Aquí vamos. El pronóstico climático. Para Punta Arenas. Hace frío. Gracias. Hace frío. No puede ser. Me falló mi... Oiga, me están llamando. Están echando llamo telefónico. No, el otro día me llamaron. ¿Y sabe qué me pasó? Me querían estafar en vivo. Me decían, por favor, agregue el número de WhatsApp. Nunca usted agregue el número de WhatsApp. No. Ya, meteorología. El tiempo en Chile, vamos. Aquí está. Meteo Chile, mire. Aquí dice clarito. Punta Arenas. Tiene, tráigame los lentes, chiquillo. En la mañana, nublado parcial. Ocasionalmente nubosidad parcial y chubasco de agua, nieve, débiles, con viento entre 3, oye, viento entre 40 y 60 kilómetros. Y por la tardecita, chubascos también. Y en la noche... Chiquillos, cae nieve en la noche, pero bajan los vientos de 25 a 40 kilómetros. Es el pronóstico para hoy día lunes en Punta Arenas. Pronóstico para Coyhaique. Nublado y chubasco de nieves. Mínima 4 grados. Por la tarde le aviso que llueve y en la noche se acabó la lluvia para Coyhaique. Pronóstico para Valdivia, nublado y niebla, mínima o máxima, máxima 13 grados, estaba leyendo mal, 13 grados para Coyhaique. ¿Qué dicen los amigos de Valdivia? Máxima para Valdivia hoy día 13 grados, nublado y niebla por la mañana y por la tarde nublado parcial. Y en Mildita de Chiloé, hoy que son mala onda, no está aquí el clima en la isla de Chiloé. No hay que ver. Nos vamos a Copiapó. Chiquillos, Copiapó máxima 26 grados. La máxima en Copiapó 26 grados. Despejado total, parece verano. Dios mío, El clima que tenemos para Copiapó y con Temuco. Chiquillos, Temuco, 13 grados de máxima para hoy y amanece nublado parcial, pero en la tardecita cae agua, chubascos. Así estamos. Bien, chiquillos, les recordamos la pregunta del día de hoy. Para todos aquellos que quieran participar con nosotros, tienen que entrar al mandar un WhatsApp al más 569-798-739-64. Más 569-798-739-64. Así que ahí nos manda. Si usted se congregó, díganos cómo le fue. ¿Qué es lo que Dios habló a su vida? Ya nos están saludando nuestros amigos, nos están mandando WhatsApp, los voy a leer todo inmediatamente. Y me preguntan, ¿qué pasa? ¿Por qué no puedo escuchar la radio? Quiero decirle que usted sí nos puede escuchar. Si está en Punta Arenas, si está en Coyhaique, si está en Puerto Aysén, si está en Temuco, Valdivia, Osorno, Castro, San Antonio, Ovalle, Copiapó. Y si está acá en Santiago, yo le mando el link. Aquí, por Inicia Más, nos puede escuchar. Ahí va. O por Inicia Más, el canal de YouTube, ahí está saliendo la radio. Vamos a la música. 11:44 minutos. Veamos qué nos regala Fernando Urzúa hoy día, que está de DJ.

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soy mala onda, yo quería escuchar Rescate. Está bien, no, pero está bien, hermano. Cántenos, está bien. Mire, si yo programara la música de Trazo, me pongo chaqueta de cuero. Este sería como palabra del taco, así. ¿Cómo haríamos, Peña, un programa así para la hora de las 6 de la tarde en pleno taco? Esta música sería adecuada, ¿sí o no? Ahí, vamos. Con voz de la hora del taco sería una cosa así. Hola amigos, ¿cómo están? Aquí estamos con el tráfico hasta ahora. Realmente está compleja la situación, pero 11 con 5... No, serían 6 de la tarde con 5 minutos. Mandan un WhatsApp, viejo, y te hablamos, te damos ánimo, ¿ya? La benzina está a 1500 y el petróleo a 1235. ¡Ánimo! No podría hacerlo así. O como en la radio antigua, ¿te acuerdas la radio cuando había programas juveniles? Porque ahora ya no hay programas juveniles. Mira, si hiciéramos un programa juvenil, la Inicia Más, yo ocuparía a un grupo que ustedes no conocen. Se llama DC Reto. A ver si encontráis algo, Feña. Dale un poco. DC Reto. Hoy saludamos a los emprendedores. No, están los emprendedores, el grano de fe anda paseando, pero ya no, ni fe. Vamos a colocar hoja de té. Oye, ¿hagamos un emprendimiento, Enrique? Hoja de té con fe. Ahí está, listo. Eso. Esto es como dice Reto. Para que usted conozca música antigua de joven. Mire. Hay uno que se llama Playero, parece por ahí. Pero ahí está. Sería

esa no. Hay otra, esa marcha tenía eso muy fun. No, sí, yo sería más rockero, sí, sí, sí. De todas maneras. Eso. El Peña sería buen DJ de programa juvenil. Sí. Ya. Estoy aprovechando el último día porque ya mañana está mi apóstol con nosotros, así que hagamos lo que tenemos que hacer, viejito. No, yo pondría un Guardian, Peña. Aprovechemos el momento. Inicia más, es una nueva historia, un nuevo tiempo. Este es el momento juvenil aquí en Trazos.

0: Mire, había otro que se llamaba Alternativa. Ese igual, es más, Alternativa era... ¿Te acuerdas de Alternativa, Fe? ¿Habló? ¿Momento juvenil?
1: No es así.
0: Ya, nos puede escribir por el WhatsApp. ¿Qué aprendió el domingo? Si es que aprendió algo.
1: Escucha lo que aquí.
0: ¿Pero qué? Mira esta música. Escrito está bien. Se están riendo por WhatsApp. Susana, no te rías. Están sacando fotos, evidencia de trazos. Trazo juvenil. Ya. Peña, coloquemos algo de hip hop, ¿no? Ahí, esta alternativa. Este es largo. Si tuviéramos que poner algo de hip hop, tendría que ser Vico C, si no, no. No, de ahí para arriba. Claro, sí. Si estamos en trazo juvenil, no. Oye, voy a leer algunos mensajes de WhatsApp mientras nuestro DJ ahí está desempolvando los cassettes y los CD.
2: Yo.
0: Eso.
2: Wait.
0: Ahí vamos.
2: Sube.
0: Sube. Vamos. Esto es lo nuevo.

¿Puede poner algo Puerto Seguro así, tipo Los Enanitos Verdes? Sí, hubo una temporada donde también llegó el rock latino al mundo cristiano. Sí, se parecía a los Enanitos Verdes. Sentado junto al camino. Son cristianos, se van Puerto Seguro. No los que bailan. Estos son de Really Argentino. Aquí es donde usted se pone sus pantalones amasados. ¿Ah? Y sus zapatitos pluma. Y su camisa afuera, sí. Ahí éramos oversize. Sí, pues ahora devolvió el oversize. Oye, Susana Esparza por favor, nos saluda y nos dice: chiquillo, la temperatura ronda los 6 grados por la tarde, con máxima presupuestada hasta las 7 y 8 grados allá en Punta Arena. Ahí se los dejo. Usted puede decir al hermano, el que está colocando la danza, que coloque Hija de Sión, por favor, gracias. Ah, ya, ¿quién dijo que estábamos pidiendo música? Ya, Susanita, está bien. Dice, me hace reír, Pastor Ricardo. Bueno, esa es la gracia, tener gozo y alegría, porque hoy día es lunes. El lunes de bendición. ¡Oiga, sí! ¡Tenía razón!

Susana dice que apoya un programa juvenil. Pero tendría que ser dirigido por jóvenes. O sea, ni Fernando ni yo podríamos estar. Me están sacando fotos para mandarle al pastor Billy, por si acaso. Ya los pillé. Vamos a leer WhatsApp, vamos. Si hablamos de Juan Carlos Alvarado, tendríamos que hablar de Marco Witt también, pero la versión antigua. Lo que pasa es que Marco Witt tiene varias versiones. La versión cuando estaba con lo de Torre Fuerte, ¿cómo se llamaba? Hay una muy famosa de Marco Witt, no sé si usted la escuchó, amigo, amiga, hermano, hermano. Dice: no es levántate, de adoraremos, algo así. Que parte con un bajo así. Pum, pum, pum, pum, pum. Bueno, esa es la idea. Eso es cuando uno no se sabe las notas. A leer WhatsApp. María Luisa nos saluda. Buenos días, último día de agosto. Y nos vamos. Nos vamos a la mes de la patria, dice María Luisa. María Luisa dice que ella fue a congregarse ayer y la palabra que Dios habló a su vida es del amor del Padre, el amor de Dios. Qué lindo mensaje. Lindos tiempos. Yo también fui joven, dijo María Luisa. Yo también fui joven. Oye, ahí está nuestro programa, piña. Bienvenidos a Inicia Más, al programa Yo También Fui Joven. Si yo también fui joven, entonces usted escuchó. A ver, pongo una canción. Alejandro Alonso. Los enemigos de Jehová. Si usted algún día fue joven y cristiano,

tenía que haber escuchado esta música. Yo también fui joven. La sección del día de hoy. ¡Eso! Este otro estilo de música sea. Alejandro Alonso es un músico y cantante mexicano que se radicó en Chile, pastoreó en Chile y componía toda su música. Dice.

chiquillos, tenemos un testimonio. Peña, mira, cuidado, hay un testimonio, mire. Esta está muy buena. Prepárese. Dice así: Pastor Ricardo, yo peleando con mi esposo y nos subimos al auto acá en Santiago y pusimos la radio. Y de repente suena Romeo Santo. Y le digo la música que andáis escuchando. Y me dice mi esposo: no, si yo no soy. Esa es la radio

Yo sí me congregué. Y dice todo el día. Oye, esta canción linda. Escúchala. ¡Ja! Esta es la música, boludo.

Nos comparte un amigo acá y nos dice: buen día, pastor, si me congregué. Todo el día estuve en la cafetería sirviendo al Señor Jesús y después a la iglesia. Ah, estuvo todo el día en la cafetería, o sea, parte del día y después fue el culto de la tarde. Muy bien. Dice: envío un cariñoso y bendecido saludo hoy de cumpleaños a mi querida hermana Pilar Quijano. Que Dios la siga llenando de su gracia y sabiduría. Sí, verdad. Dice: un abrazo, mi querido profesor de discipulado Fernando Ursúa. Nos vemos hoy. Ninoska Rocha. Fernando, te manda saludos, Ninoska Rocha. Muy bien. Feliz cumpleaños entonces para nuestra querida Pilar Quijano. Claudia nos manda una foto, dice: yo fui al sur, me fui a Puerto Montt y estuve en el aniversario de coro de niños de la iglesia. Muy bien.

0: emoji de no echan de menos, no se preocupen, estamos en Inicia Más. Dice, oye, ¿qué pasó con la radio? Está mandando foto, audio y video. No se escucha. No, no, es que ya no estamos en Santiago. Solo estamos en las otras ciudades. Y nos pueden oír por Inicia Más YouTube.
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0: Aquí estamos en Un Día Fui Joven, poniendo música con Fernando Ursúa. Nostálgicos, escuche.
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0: Ándate, María Lunes.
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0: WhatsApp. Llegó un WhatsApp que dice: buen día, amados hermanos. Oye, escribo para comentarles que ya no los encuentro en el dial 90.1 FM. ¿Se cambiaron? Aquí una canción para...
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0: Sí, ahora estamos en Inicia Más.

en la aplicación. 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
4: Cuando pierdes la sensibilidad espiritual. La Biblia dice en el libro de 1 Samuel, capítulo 3, verso 1, y el joven Samuel ministraba a Jehová en presencia de Elí, y la palabra de Jehová escaseaba en aquellos días. No había visión con frecuencia. Sabe, Dios sigue hablando, pero no todos están escuchando. La rutina y la distracción endurecen el corazón. Cuando pierdes sensibilidad, pierdes también dirección. Debes volver a afinar tu oído espiritual. Entonces, todo mi mensaje es, cuida tu sensibilidad, porque ahí escuchas a Dios. Mi nombre es Felipe Bunster y esta fue la reflexión en menos de un minuto por Inicia Radio e iniciaradio.cl.

ahora me escucho, me voy a dejar escuchar. Bueno, quiero contarles que tenemos Inicia Más, nuestro canal de YouTube, donde tú te puedes suscribir y puedes dar la campanita. 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Quiero contarles que tenemos algunos saludos a nuestro canal de Inicia Más y también en Facebook. Voy a partir por acá. Uy, me están llamando por teléfono. Aquí, silencio. ¿Y si contesto? Quiero contarles que si le llega un mensaje como me acaba de llegar de que tengo un parte no sé dónde y que haga clic en un link, eso es una estafa. Usted no. No conteste estas cosas. Mire el mensaje que me acaba de llegar. Y no es broma.

sanciones viales sin pagar. Evite suspensión de licencia, cancelando antes del plazo, y le dan un link. No voy a pinchar, lo voy a bloquear. Bloqueo, bloqueo, bloqueo.

No, no están escuchando nada, los chiquillos, sí. Es que habitualmente en el, acá en el pasillo tenemos un televisor al frente de la cafetería. Si un día usted viene a inicia más, entonces los chiquillos pasan, se sirven café y ahí nos están viendo. Así que quiero saludar a todos los que están.

Ruth Ábalos, la saludamos. Martín Vaz nos escribe también. ¿Pasó algo? Sí. ¿Ha visto gente que no nos ve hace rato y de repente nos ve y dice, oye, ¿pasó algo? Sí, yo no soy el pastor Billy Munster, mi nombre es Ricardo Díaz. Me dejaron a cargo, o sea, me dejaron cuidando.

Saludos, ¿qué pasó con la señal de la radio? Les contamos que ya no estamos en la señal 90.1, por si acaso. Estamos en Inicia Más. ¿Y dónde queda Inicia Más? Inicia Más queda en YouTube. Para Santiago, Inicia Más. Coloque la campanita y suscríbase. Es súper importante lo que usted sepa, que nos puede ver por televisión. En Santiago estamos en el canal 15.3. Muy bien. Embajada de los Cielos nos manda saludos. Y también Martín Vaz. Eso fue por Facebook.

0: empecemos con gozo, con alegría, está bien. Grande es mi corazón. Grande precio pagaste.
1: Ya, volvamos, pongámonos en.

Hoy no es verdad, sería bueno un programa un día fue joven. Habría que encontrar el horario. Yo creo que debería ser a las 6 de la tarde. Un día fui joven. La comunidad de los que queremos seguir siendo jóvenes, pero la cédula de identidad dice lo contrario. De hecho, Enrique entraría en el grupo. Ya dejaste los 20 y algo, Enrique. Tienes 30. Bien, amigo, bien. 30 años, está bien. Igual es joven.

Ana Luisa pregunta, ¿qué pasó con la radio? Obviamente, ¿me está tomando dar explicaciones? ¿Así es la vida? Ahora somos...

0: Dice. Ah, me mataron. Listo, gracias, móvil. Sigo dando explicaciones. Ya no está la 90.1. Ya no está. Pero yo digo,
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0: Ahí sí me da el registro.
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0: Hoy que suena bien este muchacho.
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0: Eso, declárenlo ahí.
1: Señor.

No se olvide, la U perdió y la Católica tiene un partido pendiente. Hoy día juega, pero sépalo eso en la tribuna. Yo aquí nomás estoy en trazo. Oye, qué linda canción del recuerdo. Un día fui joven. Ya pues. Chiquillo de Walmart, si quieren auspiciar un programa bueno, un día fui joven. ¿Sí? Cencosud, aquí estamos, listos, disponibles. Nos saluda Rodrigo. Nos dice, hola pastor, que la bendición, qué bueno verlo. ¿Ah? Yo voy en mi taxi. Oh, y mira un hermano que va escuchando en taxi. Bien, súbale el volumen entonces.

Tengo pena, dice aquí, nos dice Claudia. Tengo tristeza. Hay otra radio, se llama Amor. Sí, es verdad. Nosotros ahora somos Inicia Más. Le recordamos esto, mire. No, usted puede estar atento a toda la programación de Inicia por Inicia Más. Es un canal de YouTube que usted debe suscribirse y darle like. Pero seguimos al aire. Estamos en Punta Arenas, Coyhaique, Puerto Aysén, Castro, Osorno, Valdivia, Panguipulli, Temuco. Estamos en, con los amigos de San Antonio. Estamos en Ovalle, Copiapó. Y por la televisión, seguimos estando acá en Santiago, en la señal 15.3. Y para la Patagonia, por televisión, 38.3. Así que, tranquilo, vamos con todo. Alejandra, que es kinesióloga, nos dice: hola, les saludo, pastor, desde Osorno. Está en Tretea. Me gustan estos cambios. Dice que ayer fue a la congregación de Valdivia. Así que ahí vamos.

los de la comunidad de Trazo. Miren lo que nos dijeron aquí. Dice, buena música, nos dice Janet. Gracias por el apoyo. Oye, mira, me escribieron esto, Peña. ¿Alguien va a perder su trabajo? Ya volvamos a la música normal, porque si no... Vamos a mirar la palabra de Dios, pongamos algo de CSI Music, por favor. Ya, saludamos entonces, pongámonos serio. Jaime Pavés, falta, voy a poner... Eso, ahí está. Estamos en Trazos.

Este lunes, Pastor Ricardo. Jaime dice, buen día. Ayer en la reunión de las 9 estuvo el hermano Giovanni predicando sobre las pruebas y nuestras decisiones. Debemos perseverar en la prueba, ser obediente a la palabra y perdonar antes de juzgar. Clamar y paciencia hasta que la respuesta llegue. Fue un hermoso culto, nos dice Jaime Pavés. Jaime Pavés dice, por favor, ¿podemos tener una vez a la semana alabanzas, himnos y cánticos que sean del año 2000 a

0: Quiero decirles que los días viernes a las 10 de la mañana está el baúl que lo abre Joel Hernández. ¿Ah? Los viernes a las 10 de la mañana en Inicia Más está Joel Hernández con el baúl. Así que, oiga, lloró con Alejandro Alonso, me dice. Chiquillo, ¿qué pasó? Está hablando Mark Gárate, dicen. Hola, aquí. Escucha el canal de YouTube, Inicia Más.
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0: Jonathan nos dice: hola, buen día. Aprendimos sobre la inmutabilidad de Dios. Número 23, 16 al 20. Cuando el profeta Balaam dijo: Dios no es hombre para que mienta, ni hijo de hombre para que se arrepienta. Saludos desde la iglesia, lugar santísimo de San Pedro de la Paz, de mi papá Víctor Salamanca. Gracias, Jonathan, por escribirnos. Bueno, a mí me tocó dar explicaciones.
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1: Pero yo estoy agradecido.
2: 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Por eso estoy agradecido.
0: Madeleine dice: favor, coloquen una canción de Striper. No, ya llegó tarde, no se puede. Mañana. Puede ser. Mañana piden Striper.

escucha en la radio. 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This is called the way. No, no, se voy a perder el trabajo. ¡Ya! 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Esto es Striper. Eso, con cariño, volviendo. Oye, feliz cumpleaños. ¿Quién me escribe aquí? Qué grato es verle en la radio, Pastor Ricardo. ¿Y cómo llegó ahí? No sé, a mí me trajeron.

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1: Una de las cosas que más se nos critica a todos aquellos que confesamos nuestra fe cristiana, y de hecho una de las cosas por la cual la gente se burla de nosotros, es porque somos personas que creemos en el dar. Habitualmente, si usted ve una rutina de alguien que rutina humorística de alguien que se ríe de nosotros, del mundo evangélico, de nuestra cultura y de lo que nosotros hacemos, es por el dar. De hecho, es lamentable que nosotros no tengamos a veces la capacidad de poder responder ante situaciones como esa. Yo la enfrenté muchas veces con mis compañeros de trabajo, en un almuerzo, de pronto en una conversación familiar. Cuando se burlan de la fe que uno tiene. Y es lamentable porque la gente que se burla es porque las personas desconocen. Entonces, cuando alguien desconoce y opina creyendo conocer, eso es lamentable. Lo más probable es que usted también, dentro de su vida cristiana, se ha cruzado con personas que se burlan de usted por la fe que usted tiene, y tocan esto. ¿Hace que tú también diezmas? ¿Hace que tú también ofrendas? Y siempre se destaca eso. Y es triste, ¿por qué? Porque no conocen por qué lo hacemos. ¿Cuál es el beneficio de dar en Dios? ¿Cuál es el beneficio de poder dar en Dios? Y hoy te quiero compartir esto porque cuando uno tiene fe cristiana y decide vivir la fe cristiana, comienza a vivir los principios bíblicos que están en la Escritura. Cuando tú decides vivir un principio bíblico, eso tiene un beneficio de parte de Dios. O sea, por ejemplo, un principio bíblico es perdonar. Y el perdonar tiene un beneficio. ¿Ok? El dar un vaso de agua a un niño pequeño tiene un beneficio. Y cuando tú decides vivir los principios de Dios, los principios cristianos, basados en la Escritura, hay beneficio de Dios. En nuestro lenguaje evangélico le llamamos las bendiciones. Es decir, Dios te bendice. Que es lo mismo de decir que Dios te beneficia. Ahora, ¿cuál es el beneficio de dar en Dios? Eso va a depender de la posición en la cual usted se encuentre. Porque usted puede ser la persona que da o usted puede ser la persona que recibe. A todo esto, ¿qué disfruta más usted? ¿Dar o recibir? El común de los hermanos en Cristo, disfrutamos más el recibir. El recibir una palabra de Dios, el recibir un beneficio de parte de Dios. Es que es tan rico recibir. Recibir un regalo, recibir una buena noticia, recibir el perdón de alguien cuando tú te equivocas. O sea, espectacular. El recibir trae una bendición. ¿Sabes cuál es la bendición? La gratitud. Cuando tú recibes de Dios, tú manifiestas gratitud a Dios. ¿Pero qué pasa cuando tú decides dar? Tú lo que le entregas a Dios se llama obediencia. Entonces, mira, la base del cristianismo nace en el dar. Es decir, usted es cristiano porque aprendió a dar. ¿Quién? El Padre Celestial. En Juan capítulo 3, versículo 16 dice: porque de tal manera amó Dios al mundo que ha dado. O sea, todo cristiano no debería tener problemas en el dar. Pero como estamos dentro de una cultura social, consumista, con una mentalidad de escasez, porque hay gente que no da porque dice, ¿y si mañana no tengo? Eso se llama mente de escasez. ¿Y si mañana no tengo? Mejor guardo hoy, porque si mañana no tengo. Pero cuando tú tienes mente de provisión, tú sabes que Dios te proveerá. Y que si tú das en Dios, Dios manifiesta su provisión. Te lo quiero mostrar en la Escritura. Mira, la Biblia en Génesis capítulo 22, versículo 11 al 14, habla de esto y dice, Dios le habla a Abraham. Yo conozco que temes a Dios, por cuanto no me rehusaste tu hijo. Y llamó a Abraham el nombre de aquel lugar, Jehová proveerá. Por tanto se dice hoy que en el monte de Jehová será provisto. Génesis 22, 11 habla de que Abraham obedece y Dios le abre un espacio de provisión. Ahora, ¿qué obedeció? Algo que Dios le pidió. ¿Y qué es lo que Dios le pidió? Le pidió algo que Dios le dio. Es interesante esto, porque mire, Abraham no podía tener hijos y Dios le dio hijos. Entonces Dios le dice, quiero que me entregues tu hijo. Y Abraham decide entregarlo. Y cuando Dios se da cuenta que él obedeció, entonces Dios le abrió un espacio de provisión. Es interesante esto, porque usted debe entender que si Dios te da, Dios también te va a pedir. Y si tú obedeces, se abre un espacio de provisión para ti. Dar a Dios en obediencia activa un lugar de provisión. Mira, en 1 Samuel 2, 18, 21 habla de la historia de una mujer que tenía un problema. Quería tener hijo y no podía tener hijo. Entonces ella va y le promete a Dios que si le da un hijo, ella se lo va a consagrar a Dios. Entonces Dios le dio el hijo. Ahora, una pausa. ¿Usted ha hecho promesas a Dios? ¿Alguna cosa usted le ha prometido a Dios? Bueno, esta mujer le prometió sin recibir. Y cuando recibió la respuesta, esta mujer cumplió. Bueno, hay cristianos que prometen y no cumplen a Dios. Pero ¿sabe cuál es la recompensa cuando usted promete a Dios y cumple? Está en 1 Samuel 2, 18. Es decir, de nuevo, ella no tenía y le dice a Dios, si tú me das un hijo, yo te lo voy a consagrar para ti. Entonces, ¿qué hace? Dios le da el hijo y ella cumple. El hijo cuando crece, pequeñito, va y lo consagra a Dios. Y mira lo que dice cuando tú le cumples a Dios. Y le hacía a su madre una túnica pequeña y se la traía cada año. Y visitó Jehová a Ana y ella concibió y dio a luz 3 hijos y 2 hijas. Es decir, 3 más 2, 5. Cuando tú le cumples a Dios, se activa la multiplicación. Cuando tú le prometes algo a Dios, se activa la multiplicación. Si tú no cumples lo que prometes, nada se multiplica. Es lo que aparece en la Biblia. Esta mujer cumplió y Dios le multiplicó. Quizás lo que te falta a ti, cumplirle a Dios para que las cosas comiencen a multiplicarse. Bueno, lo importante es esto, que si Dios te responde y tú cumples, Él te multiplica. Ahora, quiero decirte que también puedes ser una persona que puede dar a Dios sin límites. Esta lectura bíblica está en 1 Reyes, capítulo 3, dice, el rey fue allí y sacrificó 1000 ofrendas quemadas. Y esa noche el Señor se le apareció a Salomón y en un sueño, y Dios le dijo, ¿qué es lo que quieres? Pídeme y yo te lo daré. Mira qué interesante esto. ¿Qué es lo que quieres? Pídeme y yo te lo daré. Ok. Entonces, Salomón fue exagerado. Sí, Ahora, ojo que él estaba sacrificando en un lugar donde no había que sacrificar. Estaba haciendo las cosas mal, pero tenía un corazón correcto, quería agradar a Dios. Puede ser que tú por desconocimiento hagas las cosas mal en tu vida, pero si tienes un corazón correcto para Dios y eres exagerado, entonces Dios te puede sorprender. Al final Dios lo sorprendió. ¿Qué te quiero decir? Que las personas no entienden por qué nosotros damos. Pero cuando tú decides dar a Dios, puedes dar por obediencia, puedes dar porque decidiste ser fiel o puedes dar porque eres exagerado. Pero quiero decirte que la palabra te respalda, porque si tú das por obediencia, Dios te abre un lugar de provisión. Si tú das por fidelidad, Dios trae multiplicación. Y cuando eres exagerado, Dios te sorprende. Ahora entendemos claramente Juan 3:16. Porque de tal manera amó Dios al mundo, que ha dado a su Hijo unigénito, para que todo aquel que en él cree no se pierda, mas tenga vida eterna. Somos cristianos porque alguien se dio por nosotros y nos multiplicamos a causa de la fidelidad que tenemos a Dios. Amigo, amiga, cuando alguien se burle de usted porque usted ofrenda, diezma, entrega primicia o aporta, recuérdele esto. Dígale, disculpa, mira, yo entiendo que tú no conozcas los beneficios de lo que significa dar a Dios. Yo conozco esos beneficios. Por eso doy, con gozo y sin tristeza. Pero no te preocupes, yo sé que tú no lo entiendes, pero yo sí conozco los beneficios de dar en Dios. Amén. Oremos. Señor, que siempre en nuestro corazón tengamos gratitud. Que nunca la bendición, la provisión, la multiplicación nos haga olvidar de dónde viene la provisión. Porque toda provisión viene de ti. Oramos con fe y te damos gracia. En el nombre de Jesús. Amén y amén.
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0: y coloque la campanita. Así que me despido de todos los amigos que nos oyen por radio, Punta Arenas, Puerto Aysén, Coyhaique, los amigos de Castro en la isla Chiloé, también en Osorno, Valdivia, Temuco y Panguipulli, y en la costa los amigos que nos oyen por San Antonio, la radio de San Antonio, Lleno Valle y en Copiapó, la red de emisoras de Enicia que se suma a la plataforma Enicia Más. Por supuesto, a los canales de Nuevos Comienzos de Televisión, para la región metropolitana 15.3 y para la Patagonia 38.3. Muchas gracias, mi nombre es Ricardo Díaz Ibáñez y mañana, si Dios así lo permite, nos encontramos en Trazos.
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5: A esta hora, Inicia Radio te acompaña. 12:58.
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1: Cuando Dios guarda silencio. El libro de Habacuc, capítulo 2, verso 4, dice: Mas el justo por su fe vivirá. ¿Sabe? El silencio de Dios no significa su ausencia, sino que está trabajando en lo oculto. En ese silencio donde nuestra fe se fortalece, confía, porque aunque no escuches respuestas, el Señor sigue siendo fiel y su palabra nunca falla. El silencio de Dios no es ausencia, es preparación. Esto fue la reflexión en menos de un minuto.

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1: Cuando te desenfocas del propósito. La Biblia dice en el libro de Mateo, capítulo 14, verso 30, pero al ver el fuerte viento, tuvo miedo y comenzando a hundirse, dio voces diciendo, Señor, sálvame. ¿Sabe? El problema no fue el viento, fue el enfoque. Pedro caminó mientras miró a Jesús. Cuando miró la tormenta, comenzó a hundirse. Tu mirada define si estás firme o estás inestable. Entonces todo mi mensaje es que tu enfoque determina si avanzas o te hundes. Mi nombre es Felipe Bunster y esta fue la reflexión en menos de un minuto por Inicia Radio e iniciaradio.cl.
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1: ¿Qué tal? ¿Cómo están ustedes? Muy, pero muy buenas tardes. Acá con el mejor ánimo posible porque hoy es 31 de agosto para los viejitos como nosotros. Estamos pasando este octavo mes del año que tradicionalmente es complicadito, ¿verdad? Uno escuchaba a los abuelos, yo me acuerdo de mi abuelo, que decían, hay que pasar agosto. Claro, y uno se pregunta, uno, niñito ahí, se pregunta por qué agosto, qué tiene agosto. O sea, los cambios de temperatura, los fríos. Después de la lluvia, en esa época, estoy hablando hace como 300 años, la lluvia estaba súper marcada entre junio y la mitad de agosto y todo, pero después venían las heladas. Entonces había una temperatura bajísima y los veteranos y las veteranas sufrían y sufrimos harto. Así que ese es lo del mes de agosto, pero acá con Sergio Jerez como Robles, ¿verdad? Impecables. Para llevarles este programa deportivo que es La Tribuna, todos los días a través de la cadena de Inicia Radio y del canal Nuevos Comienzos Televisión. Pronto seremos Inicia Plus, Inicia Más. Así es que ojo con esta transición que estamos realizando acá en los estudios en Carlos Fernández Concha, en la comuna de San Joaquín, pero también nos puedes encontrar en YouTube, como no, una bonita plataforma YouTube, lo mismo que Facebook Live, Facebook Live de Inicia Radio, y el diario elagora.cl, que hoy en su menú está lleno de fútbol con una fecha que está apasionante, ya no por el título, porque Colo Colo le hizo una manito al Audax Italiano, sino por la lucha del segundo lugar. Y aquí quiero darle la palabra a Sergio Antonio, una lucha que tiene muy difícil predicción, pero además, Sergio, que le ha facilitado el camino a Colo Colo. Colo Colo en este momento tiene 16 o 17 puntos sobre su escolta, que es la U. 16 puntos. ¿Por qué? Porque quienes están detrás de Colo Colo han hecho todo lo posible por facilitarle el camino a Colo Colo. O sea, la Católica se caía a pedazos hace poco, ahora se metió en carrera de nuevo con el triunfo frente a Coquimbo a mitad de semana, y si hoy le gana a O'Higgins en San Carlos de Apoquindo, puede quedar segunda en la tabla. Sí, la misma Cato que está en crisis, que echaron al gerente técnico, que se despidió de manera muy pobre de la Copa Libertadores jugando como local, puede quedar segunda. La Universidad de Chile, que venía pero así como avión, 5 partidos sin perder, 5 triunfos consecutivos, 4 en el torneo nacional, 1 en Copa Chile, se cae con Colo-Colo y ayer vuelve a tropezar y a tropezar feo con la Universidad de Concepción. Se fue de bruces sobre el barro que había en la cancha del Ester Roa. Sergio, explícanos un poquito.
2: Yo no sé cómo se puede jugar un partido de fútbol en una cancha como esa. Yo creo que es impresentable.
1: Pero Sergio,
2: ¿sabes qué? No, la cancha es mala para los dos.
1: Eso.
2: Pero para el espectáculo.
1: Yo mejor el cuadro de la Nona Muñoz, que ya a los 3 minutos iba ganando 1-0, que fue una clave del partido, ¿eh? La clave fue el gol de Fuente Alba, que juega, pertenece a la Chile, me parece.
2: Sí, está préstamo.
1: Está préstamo.
2: Se decía incluso que ahora, al terminar la primera rueda, la U lo iba a repatriar. Porque, a ver, cuando un club rescata a un jugador que está a préstamo, a mitad de temporada, no corre como refuerzo.
1: Correcto.
2: Tú sabes que los clubes tienen derecho a 3 refuerzos.
1: Así es.
2: Cuando termina la primera rueda. Bueno, si el club repatria un jugador que está a préstamo, él no ocupa uno de esos 3 lugares. Porque pertenece al club.
1: Sí,
2: ¿no?
1: Claro.
2: Está a préstamo, ¿no? Y fíjate que yo lo encuentro que Fuente Alba es el jugador más parecido a Asadi. Es decir, si tú no tienes a Asadi, Fuente Alba incluso es mucho más efectivo que Asadi. Yo no sé, no lo han valorado lo suficiente. Pero Jason Fuente Alba es un volante de gran técnica, de gran capacidad de juego, se mueve por los dos costados, o sea, bueno. Y ayer justamente provoca el penal, el torpe penal, hay que decirlo así.
1: Tamayo.
2: El torpe penal de Tamayo que después se deshizo en disculpa y todo eso, porque en realidad dijo, cometí un tremendo error. Porque claro, ahí cambió el partido. Porque el gol, la ventaja de 1-0 de la Universidad de Concepción le dio le autorizó para refugiarse en su área y cerrarle todos los caminos a la U. Y ya está visto que la U tiene muchos problemas cuando el rival no le juega de igual a igual. Cuando el rival se refugia atrás y le cierra todo, a la U le cuesta mucho entrar.
1: Pero yo creo que hay jugadores que me cuesta entender por qué son titulares. Fíjate que el caso de Guerrero, yo creo que, por ejemplo, Ignacio Vázquez le cunde mucho más que a Guerrero, como un hombre por fuera, me refiero.
2: El mismo Gonzalo Reina, el muchacho, el juvenil que trajo la U este año, también aporta mucho más. Es decir, cuando entraron Reina y entró
1: Ignacio Vázquez,
2: la situación cambió, pero el problema es que ya a esa altura iba ganando 2-0, se refugió atrás y no había por dónde.
1: Ignacio generó el gol de Saldivia, claro. El remate que dio en el poste, ¿verdad? Pero lo que te quiero decir, además, yo te digo, Lucero está pasando por un momento oscurísimo. Ha sido un fracaso. Un tremendo precio que venía precedido, un tremendo cartel desde Argentina, fracasó en Colo-Colo. Hay que decir lo mismo de Lucero.
2: No,
1: ayer en Colo-Colo no.
2: No.
1: Pero lo que te quiero decir es que tan mal está Lucero como para no hacerlo ingresar antes. No te digo titular, pero lo metió en los 20 minutos, 30 minutos del segundo tiempo, ¿no? No tengo bien la estadística.
2: Yo dejé mi cuaderno en casa.
1: Sí, pero ¿cuánto? ¿Te acuerdas tú?
2: Si sí,
1: tú
2: comentaste sí, el partido. No, pero a ver, no, entró en el terminado el primer tiempo.
1: Entró en el segundo.
2: Después del descanso hizo tres cambios. Entró Altamirano, Lucero y Reinhardt.
1: Y perfectamente pueden jugar, ¿por qué no? Si Vargas no es un centro delantero.
2: Bueno, al final terminó la U jugando con cuatro atacantes. Pues. Terminó con Reina, Lucero, Vargas, un defensa. Porque sacó a Ramírez y sacó a Tamayo.
1: Terminó sin arquero.
2: De hecho, marcó el descuento y estuvo a punto de marcar el empate también.
1: La U de Ponce terminó sin arquero. Cecilio, ¿cuál es la talla? La talla del domingo. Cecilio le ganó a Cecilia, ¿cierto? Cecilio Waterman le ganó al equipo de Cecilia Pérez. Tengo peores, como siempre. Oye, quiero saludar a don Franco Fonseca y a don Fernando Ursúa, que están como siempre ahí en los comandos. No, está don Franco, así que me pongo de pie. Así es que la U pierde, pero además, Sergio, es que la U venía de perder el clásico, mostrando poco, porque Colo Colo le ganó con autoridad. Y teniendo esta pelea por el Chile 2, porque ese es el gran objetivo de Gago. El gran objetivo es meterse en Copa Libertadores después, fase de grupo.
2: Después
1: Chile 2.
2: Que Colo-Colo ya no queda otra.
1: Vuelve a tropezar. Si ese es el tema.
2: Y tropieza con uno que estaba colista en el momento del juego.
1: No, estaba penúltimo.
2: Por eso, penúltimo.
1: Ya, pero no colista.
2: No, pero hay dos colistas.
1: Uno de los colistas, claro.
2: Dos que descienden automáticamente. A eso me refiero. Porque Cobresal había ganado y había superado en puntaje a la Universidad de Concepción. Pero ayer, con el triunfo, volvió a dejar a Cobresal.
1: Así es.
2: Abajo.
1: ¿Qué pasa en la U? Esta irregularidad, caída.
2: Yo ayer vi bajas ostensibles a nivel individual.
1: ¿Barrera?

0: Lucas Barrera totalmente perdido. Yo creo que la cancha para... No puede jugar en una cancha como esta. Hay jugadores que no pueden rendir en canchas malas. Bueno, Barrera es uno de esos. Arce, absolutamente perdido. Guerrero también. Tamayo, muy mal en relación a cómo había venido jugando.
1: Es que una cosa, Sergio, Tamayo, es cuando te pillan, porque el gol de Fuente Alba, condiciona el plan de juego de los dos equipos.
0: Claro,
1: tú dijiste, claro, la U de Conce se retrasa. Sí, pero inteligentemente deja como segundo punta a Funes Mori, que le mete la habilitación a Cecilio en el gol del panameño. Pero deja flotando también a Fuente Alba y a Lucho Rojas. Entonces, la U que iba a chocar, perdía el balón. Las contras de la Universidad de Concepción fueron súper potentes. Y Tamayo, uno dice, claro, Cecilio se lo llevó con relativa facilidad en el segundo gol, pero anda a detener a Cecilio Waterman cuando agarra velocidad.
0: Sí.
1: Porque además el pase de Funes Mori fue mal.
0: Y además yo creo que Castellón salió mal.
1: Sí,
0: porque
1: bueno,
0: si el delantero viene peleando con el defensa, el arquero no puede llegar y salir.
1: Es casi chocó con Tamayo.
0: Claro, entonces si Castellón se queda ahí esperando, ¿no es cierto?, que se resuelva porque Tamayo llegó como para obligar a Cecilio Waterman a cargarse. No tuvo tiempo de rematar. Entonces se cargó hacia la izquierda, con Tamayo persiguiéndolo, pero como Castellón salió, quedó fuera de foco.
1: Sí, pues.
0: Y el arco libre para que el panameño la tocara y listo.
1: De hecho, hace un drible largo hacia su perfil menos importante, porque Waterman es diestro y de zurda, pero después, materializa.
0: Pero después no había nadie en el arco.
1: Claro, ¿sabes lo que pasa, Sergio? Que además Tamayo estaba prisionero del primer penal, porque a lo mejor si no hubiese cometido el penal del minuto 3, a lo mejor baja Cecilio.
0: Claro.
1: ¿Te das cuenta? Y ya,
0: no, penal. Ahí era expulsión.
1: Estaba saliendo Castellón. A lo que me refiero que ni siquiera se atrevió a tocarlo. Porque venía con, yo creo que con la imagen, no, verdad, del penal a Fuente.
0: Pero si lo toca, incluso antes de entrar al área, es roja. Porque era lo que llaman el último recurso, porque no había ningún jugador más cerca que pudiera llegar a la jugada. Ninguno.
1: No, está cualquiera.
0: Y era peligro de gol, por lo tanto, habría sido roja.
1: Bueno, como sea, la U perdió mal.
0: Pero yo no sé qué habría sido peor, si la roja o el gol.
1: Tenemos a Fernando Gago. Gracias, Franco. Escuchemos al estratego de la Universidad de Chile.
2: No, creíamos que ellos con dos delanteros. Entonces, al tener dos delanteros, queríamos poner tres centrales. A partir de eso, emparejar las bandas. Los tres del medio lo teníamos emparejado y tener un 3 versus 2 con Maxi y con Eduardo para generar más ataque y tener los ataques por la banda. Porque creíamos y entendíamos que el partido iba a ser con dos delanteros de ellos, todo lo que era el juego directo.
3: Buenas tardes. No considero el más allá de la cancha, porque es un factor influyente muy grande en el partido, porque el campo de juego no estaba en condiciones para poder jugar. Fíjate que hubo muchos detalles donde la pelota picaba mal, donde había pérdidas. Entonces no es más allá, es algo que para los dos equipos es un condimento que tiene el terreno de juego, y a nosotros por ahí, al no estar acostumbrados a esto y a intentar otra cosa, tuvimos dos errores muy grandes en el primer tiempo donde fueron las dos situaciones de gol de ellos, y a partir de ahí empezamos a jugar el partido de otra manera por el mismo terreno del campo. Y en el segundo tiempo tuvimos más posicionamiento alto, donde también tuvimos esa finalización por el terreno de juego donde no podíamos estar finos para encontrar, definir las situaciones que tuvimos.
1: Bueno, la U queda en puntos suspensivos en esta carrera por el Chile 2, porque espera a la Universidad Católica, que, como dijimos, juega hoy con O'Higgins a las 20 del partido.
0: 20, juegan. Ya ni me acuerdo. Ah, espérate, te lo veo aquí.
1: Ya ni me acuerdo frente a...
0: Por Altito y Sin Bote Fútbol Club, como decía mi papá.
1: Yeah.
0: No, ahora juegan Calera con Deportes de La Serena. Por y traje Cristian Garay, juegan a las 18:15. Y Universidad Católica con O'Higgins, dirige Juan Lara, a las 20:45. Porque tiene que haber media hora, por lo menos, entre lo que se supone el término de un partido y el otro.
1: Bueno, ahora, como sea, la pobre gente de la Católica...
0: Jugar a las 20:45 en San Carlos.
1: Con este clima.
0: En el Claro Arena, con este clima, con el frío que va a ser más tarde.
1: Por eso, pero bueno, lo que pasa es que el hincha de pronto...
0: Pero es la televisión la que manda los horarios, ¿eh?
1: Sí, pero no piensan en el hincha.
0: No, para nada.
1: Porque a lo mejor el partido de la Calera puede haber sido a las 5.
0: Viejo,
1: entonces van a decir, no, porque horario de ¿cómo se dice? De día laboral. Que no sea a las 5, ya, pero puede ser a las 6.
0: Oye, pero Calera, en Calera...

0: No es una ciudad tan grande como para que la gente no llegue a las 5 de la tarde.
1: ¿O a las 5 y media?
0: Claro, a las 5 y media. Ya el otro partido se habría jugado a las 8.
1: Pero yo gente te digo, de TNT, te si digo, está buscando programadores de fecha, acá tiene dos.
0: Pero yo te digo una cosa.
1: Y vamos a pitutear a TNT.
0: A TNT no le interesa, ¿no es cierto?, el público que vaya al estadio.
1: Por eso te digo.
0: Le interesa a la gente que lo va a ver por televisión, pues. Po.
1: Porque nadie. ¿Quién piensa en el hincha?
0: Nadie.
1: ¿Quién viejo, piensa nadie, en el nadie, hincha? Nadie, yo estuve nadie. El sábado en Santa Laura. Vi a la Unión Española con Rangers. Fue un partido deplorable de Unión. O sea, de verdad, el equipo de periodistas deportivos de pronto juega mejor que el equipo de Ronald Fuentes. Este equipo, ¿eh? Porque la Unión es un ejemplo de bipolaridad ya caso clínico. Va a Calama y le quita el invicto en Calama a Cobreloa, que era puntero en ese momento. ¿Verdad? Y después pierde en Santa Laura con el colista del torneo, que es Rangers.
0: Que había ganado un solo partido en todo el torneo.
1: En todo el año. Ahora enhebró su segunda victoria, y un saludo para mi amigo Ivo Basay. Pero la Unión, yo te digo, un problema técnico de los jugadores que de verdad te hacen sangrar los ojos. Gente, cabros que no saben, no conocen el borde interno. No saben. No saben hacer una pared, Sergio. No juegan sin balón. Tú sabes que es muy distinto analizar un partido por televisión que verlo en el estadio.
0: Sí.
1: Tú te das cuenta cómo se no le generan líneas de pase a los potenciales habilitadores. Ángel Orado jugó un partido bajísimo, porque claro, tomaba la pelota y quién está, estaban todos detrás de la defensa de Ranger. No, de verdad, una cuestión. Después entró el Pato Rubio, que el Pato ya tiene sus años y tiene su guatito y todo, y lo abre por el sector derecho. ¿A quién se va a hallar en velocidad? El Pato Rubio tiene que meterlo ahí en el área, porque es un oportunista, es un goleador nato. Un rebote, ¡pum! Cobra. Tuvo una oportunidad la Unión en el segundo tiempo. Una. Y con 10 jugadores Rangers. No, mi nieta quedó, pero...
0: indigna.
1: Mal. No, se puso a llorar la colombita. Mal. Ya. Bueno, nosotros quedamos con la Universidad de Chile. Y a diferencia de la U, que tropieza y cae, dos semanas consecutivas, Colo-Colo se dio un festín con Audax, aunque tuvo algunas dificultades en el primer tiempo. Más que dificultades, Audax le generó un par de oportunidades interesantes. Un remate de Coelho... área chica que casi le botó el arco a Maureira, dio en el horizontal. Pero en términos generales, Sergio...
0: No, el segundo tiempo lo arrasó.
1: No, fue un paseo.
0: Arrasó.
1: Ya que estaban con los italianos, le dieron una tarantela, un baile, ¿verdad? Un baile tradicional, la tarantela es esto.
0: Sí, sí.
1: Baile tradicional italiano. Y con algo que Colo Colo lo tiene que mejorar, creo, porque esta doble función que cumple Arturo... que juega como líbero, arranca como líbero en esta línea de tres ya tradicional de Colo-Colo, y después pasa a ser volante central. Por eso está fuera Alarcón, porque quien hace esa línea, esa función la cumple Arturo Vidal. Yo creo que por ahí se desordena un poco el esquema defensivo, porque los mejores momentos de Audax fueron con un Vidal mucho más inserto en la línea de volantes. Pero, Colo-Colo tiene a jugadores que te resuelven, como Leandro Hernández y como Javier Correa, que marcan demasiada diferencia. Ojo, ¿eh?, sin contar a Pastrán, que es muy habilidoso,
0: Hizo un gol también.
1: Hizo un gol y habilidoso, pero no con la pretensión de lucirse, ¿no? Un habilidoso, digamos, productivo, claro, para el equipo. Y lo otro que me llama la atención del Colo-Colo de Ortiz es la manera en que presionan la salida del rival. Fíjate que dos goles de Colo-Colo resultaron... de la presión que hizo y forzaron el error de los jugadores de Audax.
0: Claro, claro.
1: O sea, a Correa, un jugador de Audax le metió un pase gol. En el gol de Pastrán, que en la jugada entera es de Correa, hay un cabro de Audax que se la quiere habilitar a Ahumada, una vez más saliendo por el medio. Córtenla con eso, Pato Graf, tú eres un técnico grande. Dile a los cabros que no salgan por el medio. No salgan por el medio, por los costados, sí. Si la pierden ahí, hay otra segunda jugada. Seguramente dos o tres jugadas más para que te lleven peligro
0: el arco. Es parte de lo que llaman el ABC del fútbol.
1: El silabario.
0: El silabario del fútbol. O sea, a los chicos desde pequeños le dicen a usted, no salga por el medio, cuidado. No toque la pelota hacia el medio si hay mucha marca cercana. ¿Por qué? Porque es muy complicado para el que recibe la pelota, que de repente se encuentra con dos tipos encima y no tiene cómo jugarla.
1: No, y la pierdes por el medio y se te van directo al área. Acá la perdió a 15 metros del área de Audax, tocó a Ahumada, se la robó Correa, se sacó a Ahumada, no pudo rematar, tocó a Pastrana y gol.
0: Oye, bueno, como el gol de el gol que le hicieron a Coquimbo.
1: No lo vi.
0: Está hay un jugador de va Elvis Hernández, el zaguero central. Quita la pelota y sin mirar se la tira al arquero. Y habilitó a un del atacante que llega la pelota y pum, gol, pum.
1: Gol, ¿viste? Hoy vamos a estar hablando del partido de Coquimbo con Huachipato porque se suspendió, porque le cayó una bomba de ruido al portero Bravo, buen arquero de Huachipato, muy jovencito, de lo mejor que tiene las porterías chilenas en términos de figura emergente. Vamos con el audio de Fernando Ortiz analizando el triunfo cómodo que consolida Colo Colo como un campeón prematuro.
2: Buenas noches y buenas noches para todos. Lo dije post partido cuando me entrevistaron, si bien el resultado fue meritorio al trabajo, a mí me gustó minuto 87-88 donde todos corrían como si fuera la necesidad de buscar un resultado. Eso como entrenador a mí me satisface un montón. En ese sentido estoy feliz. Con respecto a nuestra afición, yo estoy sumamente agradecido. Entiendo momentos particulares donde quizás el hincha no está contento y yo con trabajo queriendo demostrar y dándose resultados, confiábamos en que se iba a dar junto al apoyo de nuestro presidente, seguíamos insistiendo y trabajando y estoy agradecido en ese sentido. No hemos logrado nada todavía. La diferencia de puntos sí es notoria, pero esto es fútbol y de una fecha tras otra puede cambiar. Ellos saben que el día de mañana tienen libre y el martes, miércoles tenemos que volver a trabajar. Venga.
1: Fernando. Sí, tiene razón, muy mesurado como siempre Fernando Ortiz en las declaraciones. A veces ahí en la cancha se hiperventila el técnico argentino.
0: Reclama demasiado.
1: Bueno, el punto es que Colo Colo ya ganó el campeonato. Sí, de esta cuestión hay que... Las cuestiones como son, ¿verdad? Tiene 17 puntos, entonces ya es muy, muy difícil, es prácticamente imposible. Pero yo quiero ver a Colo Colo en Copa Libertadores. Con Almirón llegó a cuartos de final, ¿cierto? ¿Estoy bien, Franco? ¿Llegó a cuartos o a octavo? A cuartos. Cuarto. Llegó a cuartos de final con Almirón. Este Colo-Colo, jugando así a nivel local, le da cancha tirilado al resto de los participantes. Eso está fuera de toda discusión. Fuera de toda discusión. Pero ¿cómo Colo-Colo uno lo proyecta en Copa Libertadores? En la alta competencia. Con los rivales brasileños, con los rivales argentinos, con los rivales colombianos, con los rivales ecuatorianos, que son los países en este momento de las ligas más competitivas que hay. Muy por sobre Uruguay, muy por sobre Venezuela, muy por sobre nosotros, muy por sobre Bolivia y Perú. Son esos cuatro países que en términos de equipo son los más potentes. Alta competencia. Va a tener que reforzarse absolutamente. Y ahí pasa fundamentalmente por fuera. O sea, si él va a perseverar con tres hombres en el fondo, tiene que tener dos especialistas. Jason Rojas no es un mal jugador, pero es zaguero central. A lo sumo puede ser lateral derecho. Sí, porque ahí jugó en La Serena y en Unión Española, sí, pero en equipo absolutamente chiquitito. Jugó en Unión cuando la Unión estaba descendiendo. Me parece que fue la temporada 2025 o 2024, estuvo en Unión Española préstamo. Sí, ahí puede jugar de lo que sea. Pero si yo estoy proyectando mi equipo para Copa Libertadores, tengo que traerme dos especialistas por las bandas, porque Colo Colo se trajo a uno, que se llama Matías Fernández, lo trajo del Independiente del Valle, y él fracasó el niñito. No tengo idea por qué el ex Wander de Valparaíso no rindió en Colo Colo.
0: Hay muchos que llegan a Colo Colo, llegan a la U, precedidos de una gran campaña, y no pasa nada.
1: Sergio, pero acá no se, la pusieron en bandeja, no tenía competencia.
0: Aunque sea un dicho muy manoseado, la camiseta pesa. La camiseta pesa. Si tú pones a un jugador y lo lleva a la selección chilena, se pone la camiseta roja, o le va bien o le va mal. Pum. Y normalmente a muchos le va mal, porque les pesa la camiseta. Les pesa la responsabilidad de entrar y ver... ¿Cuántas personas había en el Monumental?
1: 30, ayer 30.000.
0: Más de 30.000 personas. O sea, les pesa esa cosa. Quieran o no, les pesa. Y bueno, como tú dices, Jason Rojas no es un especialista, pero no ha jugado mal.
1: No, pero, si no juega mal.
0: Pero a este nivel, digamos, en este Colo-Colo, en esta competencia. A propósito, yo quería decirte antes que Colo-Colo ha ido de menos a más, pero en forma notoria. Este Colo-Colo de hoy no es el mismo Colo-Colo de hace 10, 15 fechas, para nada. Para nada. Acuérdate que lo conversábamos, que decíamos, Colo Colo gana, pero no juega bien.
1: No convence.
0: No convence lo que es. Hoy día sí convence. Sí convence, es decir, resuelve bien los partidos y bueno, por algo está 16 puntos escapados. Sí.
1: Espérate, yo déjame que se me dé la idea. Yo quiero volver al tema de Jason Rojas. ¿Por qué? No es nada personal contra Jason Rojas. Porque Jason, a lo mejor, si en línea de tres tú lo colocas en lugar de Villagra, por ejemplo, en lugar de Sosa, a lo mejor va a rendir mucho más de lo que rinde por fuera. Es una función que requiere especialistas.
0: Sí.
1: Como la función de líbero. Ser último hombre, no llegar y poner a cualquiera. No, tiene que ser un especialista que tenga timing, que lea bien el juego, que tenga un hombre que lea la jugada antes de para hacer la cobertura.
0: Exacto.
1: Porque el último hombre, si te sobrepasan a ti, el arquero queda absolutamente entregado. Jason, cuando pasa a la mitad de la cancha y se acerca al último cuarto de cancha, resuelve la jugada con un centro que de verdad duele en las muelas. Es como desprenderse la pelota porque no tiene el hábito de jugar pegado a la raya, no tiene gran velocidad, él necesita espacio y habitualmente en el último cuarto no hay espacio. Lo que carecen los equipos es de espacio, claro, cuando estás acercándote al área rival. Por lo tanto, Colo-Colo dice, Ulloa es
0: una incógnita.
1: Es una incógnita. O sea, imagínate el nivel de Wingberg para que Ulloa le quitó al puesto y tampoco marca gran presencia. Entonces Colo-Colo necesita dos hombres. Necesita un Coco Mendoza y un Jaime Pizarro, que les tenía Mirko Josic en el Colo-Colo 91.
0: ¿Dónde los tiene? Fíjate que la UL los tiene.
1: Sí, pues Morales y Ormazábal.
0: Morales y Ormazábal son especialistas en
1: el... O sea, Morales y Ormazábal yo me los traigo a Colo-Colo.
0: No creo que haya.
1: No, no pueden ir, ¿por qué no? Pues son profesionales.
0: Sí, pero es difícil que pase una cosa así.
1: No, pero necesitas jugadores de esas características.
0: De esas características, exactamente.
1: Así es que,
0: pero
1: bueno,
0: todavía hay bastante tiempo para que pensemos en la Copa Libertadores. Todavía falta cuántos partidos quedan. 9 partidos.
1: No, y Colo-Colo tiene fecha. Que depurar el plantel.
0: 9 fechas.
1: Sacar
0: y ahí,
1: a Méndez.
0: Ahí va a tener.
1: ¿Quién trajo al Uruguay? Yo me fui, Franco.
0: No ha jugado casi nada.
1: Pero no juega ni contra la Unión.
0: Dicen que juega muy bien, pero fuera de la cancha.
1: Ah, taca-taca de jugar
0: no,
1: bien.
0: No, como compañero, como
1: un aporte al camarín.
0: Como motivador y toda esa cosa, dicen que es espectacular.
1: Qué bueno.
0: El uruguayo, pero...
1: El mejor coaching que ha tenido Colo-Colo en los últimos años. Oye, tiene que sacar a Méndez, Wimber, Ulloa.
0: ¿Méndez? ¿Lo sacaría a Méndez?
1: No, Méndez no se llama el uruguayo.
0: El uruguayo, sí.
1: Sí, po. Méndez es el uruguayo, no, Víctor Felipe Méndez. No. Por favor. Ex Unión, bueno. La Unión le nutre jugadores. Aquino también.
0: No, Aquino ya está listo. Ya.
1: O sea, otro
0: yo no sé por qué no se fue a mitad de año, ¿no?
1: No, aquí no resultó. Bien, ahí está, bien. Es un chiste sano, blanco,
0: aquí no
1: el humor
0: resultó.
1: Distinto de Franco Fonseca. Aquí no resultó. Muy bien. Y efectivamente no resultó. Entonces, en esta depuración que tiene que hacer Colo-Colo en su vestuario, va a tener que reforzarse con jugadores clave. Fíjate que Maximiliano Romero no es un mal jugador el uruguayo y te da una variante distinta porque él es un centro delantero muy, muy de área. Muy de estar ahí entre los centrales. Lo que, a diferencia de Correa, que es un jugador que entra, sale, se carga por los costados, te genera espacio y es mucho más asociativo que Romero, a pesar de que Romero no es un mal jugador. Yo creo que tiene cubierta la plaza centro delantero. Por fuera yo veo Colo-Colo débil. Y por ahí es donde seguramente le va a hincar el diente el técnico Fernando Ortiz cuando proyecte, después de ganar su primer título. Ortiz nunca ha sido campeón en ninguna liga. Ni en Argentina, ni en México, ni acá.
0: Nunca le ha ido bien tampoco.
1: Tuvo algunas temporadas en México, me parece que
0: dicen que una temporada anduvo más o menos. Pero bueno, pero en Colo-Colo ya le apretó la tecla correcta.
1: Sí, claramente.
0: A pesar de tanto que se le criticaban en un comienzo, yo creo que el equipo, Colo-Colo juega algo.
1: Sí.
0: Juega a algo. Juega, tiene una idea.
1: Un fondo futbolístico.
0: Una idea de juego.
1: Un modelo de juego.
0: Claramente instaurado por Ortiz. Sí, a mí lo único que me molesta a Ortiz es ese afán de estarle reclamando al cuarto árbitro todo el partido, viejo. Todo lo reclama. Foul en contra, lo reclama. Foul a favor, también lo reclama. Entonces, ese tipo de cosas no me parece. O sea, hay varios que son iguales.
1: Son peores que Ortiz, digamos, las cosas.
0: Sí.
1: Yo te quiero recordar, Sergio.
0: Le tengo mucho cariño, por ejemplo, a Juan José Rivera. pero también un técnico que pasa todo el partido reclamándole al cuarto árbitro. Que,
1: un reclamón.
0: Como si fuera el cuarto árbitro el que estuviera dirigiendo, si es el hombre que está ahí, adentro de la cancha.
1: Por último le reclaman al VAR.
0: Claro.
1: 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Nos vamos a meter con la Católica en el próximo bloque. Algunas declaraciones tras la salida de José María Bulhuasí después de 16 años como gerente deportivo.

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2: Dieciséis años estuvo en el cargo José María Buljubasic. En la Cato, hoy juega la Católica, no se olviden. 20:45, horario muy cómodo para todos.
3: Sí.
2: Lleven bronceador, por favor, o protector solar, ¿cómo se llama ahora?
3: Son dos cosas distintas. El bronceador y el protector solar son cosas distintas.
2: El minuto epidérmico, a cargo de Sergio Antonio Jerez. Oye, yo les quería decir que consiguió 7 títulos de primera división. La Católica, por supuesto, en el periodo de Buljubasic. No es que Buljubasic haya ganado los 7 títulos, él tampoco construyó el estadio. Porque por ahí se escucha, no, es que gracias al Tati, no. Ese es un tema de la fundación, de los socios, los inversionistas. Es un negocio que sobrepasa claramente las atribuciones de un gerente deportivo. Él estuvo ahí en el momento y en el lugar adecuado. Pero no me digan que la gestión de Buljubasic llevó a construir el estadio, porque eso es una falacia. Y tampoco se trata de desconocer los logros que obtuvo. 7 títulos de primera división, 4 supercopas y una Copa Chile. El problema para la Católica en el periodo del Tati fue sus paupérrimas actuaciones internacionales. Fíjate que llegó a cuartos de final en 2011. Buljubasic llegó en 2010. A la Católica, o sea, está dentro de su periodo haber conseguido cuartos de final. ¿Ustedes se acuerdan un partido frente a Peñarol en San Carlos de Apoquindo con Matías Mier como gran figura que después la Católica lo contrató y fue un fracaso el uruguayo? Luego, recién en 2021 alcanzó los octavos de final de Copa Libertadores. Estoy hablando solamente de Libertadores. Y este año, haciendo una campaña muy buena como visitante, donde ganó en Brasil, en Ecuador y en Argentina, Boca Juniors, también avanzó una fase y se instaló en octavos para perder de manera muy, muy, muy lamentable ante Estudiantes con una goleada que se llevó acá en San Carlos. Y antes, en 2012, tuvo una participación destacada al llegar a las semifinales de la Copa Sudamericana. Eso es todo en 16 años. La Católica, un tetracampeonato de torneos largos, lo cual no es menor porque es el único equipo que lo ha conseguido.
3: Claro, en torneos largos.
2: Borghi lo consiguió con Colo-Colo en torneos cortos.
3: Sí.
2: Pero en torneos largos tiene un tetracampeonato. Tiene un goleador extraordinario que ha sido la mejor acierto en términos de refuerzo que ha tenido la Católica. Me refiero a Fernando Sampedri, ¿verdad? Pero la lista de jugadores que anduvieron mal en la Católica es tremenda. Tremendas, jugadores que yo ni me acordaba que habían pasado por la franja. Voy a nombrar algunos: Nahuén Paz, fracaso rotundo; Lucas Melano; Franco Di Santo; Brian Rovira; Mauricio Isla, que anduvo horrible en la Católica, lo mismo que Fabián Orellana; Brian Nieto, el chico que vino de Antofagasta que nadie sabe por qué; Guillermo Soto, que en Palestino jugaba muy bien de lateral, acá fracasó; Lucas Menossi; Diego Vallejo, un delantero de Audax italiano que fue a la Católica y fracasó; Mauro Óbolo; y Carlos Bueno, el delantero que tuvo la U en algún momento que fue a la Católica. Bueno, es una lista mucho más larga. Yo conseguí, o sea, rescaté los nombres, digamos, más. Ah, y Matías Mier, que pagaron además una millonada por el uruguayo.
3: Sí, pero yo lo mencionaste también. Fue el primero que mencionaste.
2: El primero.
3: Sí.
2: Entonces, yo te digo, luces y sombras en la gestión de Ulf Kovacic. Rescatamos el audio y el testimonio de dos jugadores históricos de la franja que evalúan precisamente la gestión del ex gerente técnico. El primero, vamos con Fabián Stey, si les parece. Fabián Stey, desde México, nos envió este audio.
1: Hablar de los 16 años del Tati es hablar mucho éxito, muchos fracasos. Ahora entraremos en un tema de especulaciones. Yo creo que hoy todos los directivos trabajan de la mano de algunos representantes. Ya no son sus enemigos, ya son sus amigos. Ya los equipos trabajan con algunos específicamente y le traen jugadores, le traen técnicos. Y no es un secreto a voces. Hoy lo hace, a lo mejor lo hacía el Tati, no estoy seguro. Yo llevo mucho tiempo fuera de Chile. Sí hizo cosas importantes, sí consiguió el tema de tener un estadio a la altura de Universidad Católica de Chile. Con aciertos, con errores. Son 16 años largo, no es fácil ser un director deportivo de una institución que siempre quiere ganar, que siempre quiere estar en los primeros lugares, pero habrán, como te digo, detractores, habrán gente que está a favor, pero bueno, por algo estuvo tanto tiempo. Vamos a ver qué sucede después de la era Tati, y veremos en qué sentido hizo las cosas bien, qué dejó ahí en el camino. Y como te digo, no es nuevo esto de que los directivos de algunos equipos sean o tengan lazos entre comillas, tanto de amistad como de hacer negocios con diferentes representantes del fútbol, no solamente a nivel local, a nivel internacional también.
2: ¿Por qué las declaraciones de Fabián Stey? Porque una de las áreas más oscuras en la gestión de Ulf Kovacic fue su vínculo con la empresa Vibra Marketing, que pertenece a Fernando Felicevich. Ese es un lunar que Ulf Kovacic evidentemente nunca va a aclarar, y yo te digo, con el correr de los años se van a saber todos los trenzas que tiene todavía tiene Vibra Marketing en la UC. Fíjate que el actual CEO de Vibra Marketing es el íntimo amigo de Sebastián Rosenthal, Daniel Béjar, conocido en el mundo futbolístico como el Melón. Él nunca jugó fútbol, pero andaba siempre al lado del Seba. Deben ser amigos de cabros chicos, seguramente. Hincha en la Católica Foribundo también. Se compró una casa al lado de la de Ulf Kovacic. Entonces la broma interna, claro, en la UC era que hacían negocio hasta en el antejardín.
3: Mientras regaban el...
2: Claro, mientras regaban el pasto, justamente. Bueno, eso por una parte. Por otra, el diario La Tercera sacó un reportaje bien interesante con respecto a la gestión de Ulf Kovacic y apunta a la mala evaluación que tuvo el Tati bajo las nuevas autoridades de Cruzado. Él tenía muy buena relación con Juan Tagle, que era el anterior presidente. Sí. Con Matías Claro, a pesar del llanto, ¿verdad?, que cuando estuvo picando cebolla Matías Claro y lloró la partida, la relación es ahí nomás, porque si bien con Matías al parecer tienen feeling, el directorio, hay un núcleo duro de los directores que no querían a Ulf Kovacic y pidieron una transformación, una modernización de la gerencia deportiva. Se instaló Aníbal Silva, director de Cruzados, como presidente del fútbol joven, y Felipe y Juan Pablo Tisné, hermanos, directores también, y Francisco Lavín, dijeron que con Ulf Kovacic no, la Católica no podía seguir. Hay críticas a su política de reforzamiento de este año, sobre todo, Sergio, que no se reforzó la Católica para Copa Libertadores.
3: Claro, y al parecer era algo que le molestó mucho a Garnero, porque Garnero había pedido refuerzo.
2: Exactamente, trajeron a García Basso, pero el zaguero central, García Basso, que creo que debuta o jugó el otro día frente a Coquimbo.
3: Sí.
2: Jugó frente a Coquimbo. No lo pudieron inscribir en Copa Libertadores porque se había cerrado el plazo de las inscripciones para reforzar la defensa. Bueno, y además un desgaste natural después de 16 años. Fíjate que ya voy a contar algo de Vibra Marketing y la relación con el Tati. Vamos a escuchar antes mejor a Jorge el Mortero Aravena, que habla precisamente de lo que hizo y lo que no hizo, o lo que hizo bien y lo que hizo mal el argentino mientras estuvo en ese cargo en la franja.
4: Para mí, los 16 años de Ulf Kovacic como gerente en el equipo no son todo lo que debieron ser, pensando que la Universidad Católica es un equipo grande. Ahora bien, en el tetracampeonato debemos reconocer también de que la Católica, contra quien compitió, aparte de, evidentemente, en el campeonato, eran 16 equipos, pero compitió con un Colo-Colo que estuvo a punto de descender en una temporada y las cuatro temporadas que la Católica fue campeón, los cuatro campeonatos, Colo-Colo anduvo pésimo, lo mismo que la Universidad de Chile. Entonces, es un mérito salir cuatro veces seguida campeón, pero hay que reconocer que los candidatos con los cuales debía luchar estuvieron muy lejos de ser equipos competitivos. Ahora, 16 años en la Universidad Católica y no tener alguna participación importante internacional no es bueno. Y sobre todo este último año hemos andado bastante mal en la Católica. Vamos a jugar a Brasil, ganamos, vamos a Ecuador, ganamos, vamos a Argentina, ganamos, y venimos aquí a San Carlos y perdemos con un equipo que iba a colista. Y así hemos perdido varios partidos y muchos puntos jugando de local. Entonces es difícil poder competir así contra un Colo-Colo que está armadísimo y ha sacado una ventaja tremendamente grande. Pero en el fondo, yo, para mí, la labor que ha cumplido Buljovacic en estos 16 años, como decía en un inicio, tuvo de dulce y de agraz. Más de lo segundo, tuvo más de agraz que de dulce. Muchos están diciendo de que en su periodo se consiguió la remodelación de San Carlos de Apoquindo. La consiguió la junta directiva, no la consiguió el director deportivo. Pero bueno, el fútbol es así. Yo nunca, digamos, hubo jugadores que para mí nunca debieron llegar a la Universidad Católica, sobre todo jugadores extranjeros que trajo Buljovacic, y principalmente la mayoría argentinos, ¿no? Muchos de los cuales con mucha fortuna superaban la mediocridad. Entonces, para mí no termina de ser una labor brillante la que debió tener Buljovacic en la Universidad Católica.
2: Sergio, la Cato de Buljovacic es un equipo pijama.
3: Y eso, bueno, eso se dice de los equipos que andan bien de local, pero a nivel internacional andan mal.
2: Fue un equipo pijama, claro.
3: Sí, oye, y no hemos tocado el tema de los técnicos. ¿Cuántos técnicos tuvo en estos 16 años la Católica? ¿Cuántos?
2: Hay una rotación. La Católica no retenía a los técnicos. Eran campeones y se iban. Claro. Eran campeones y se iban. Pasó con...
3: Era como una norma.
2: Pasó con Gustavo Quinteros. Pasó con el brasileño... El último que fue campeón. Pasó con...
3: Con Holland.
2: Eran campeones y se iban. No, es una cuestión, una situación. No hubo como una continuidad en el trabajo, digamos, de un desarrollo de una política deportiva.
3: Salvo esos cuatro años.
2: Claro, pero ahí lo ganaron con cuatro técnicos distintos. Gustavo Quinteros, por ejemplo, que ganó y el otro año estaba afuera. Hay cositas en Católica que en algún momento se tienen que dilucidar, y yo se los digo con la mejor onda posible a la gente de la UC, porque en esta pequeña investigación que realizamos, la gente no habla en on, o sea, es decir, frente a un micrófono, frente a una cámara. Porque este reporteo uno lo hace con exjugadores ligados a la Católica, lo hace con scouts, ¿verdad? Es decir, veedores de futbolistas u otros representantes de otras agencias que no son Vibra. Entonces nadie se quiere quemar, pero sí apuntan a nombres concretos, y responsablemente voy a decirlos porque son recurrentes los nombres de los siguientes profesionales que trabajan en las inferiores de la Católica y que todos dicen que están absolutamente ligados a Vibra Marketing. Se van a sorprender, ¿eh? Nelson Parragués, el Piri, que es gerente de un área, no recuerdo en este momento cuál. Milovan Mirosevic, Diego Rosende y Patricio Ormazábal, además de Hernán Peña. ¿Tú conoces a Hernán Peña?
3: Era de la U, ¿no?
2: Está jugando en la Católica. Era en la Católica y ese fue el brazo derecho de Buljovacic. Yo no sé si va a seguir o no va a seguir. Pero dicen que todos tienen vínculos con la empresa de Fernando Felicevich. O sea, no es uno, ¿eh? Estamos hablando de 5 o 6 personas que toman decisiones estratégicas, sobre todo en el área formativa.
3: ¿Milovan no trabajó en Vibra? ¿Milovan Mirosevic?
2: No sé si habrá trabajado como de manera formal en Vibra, pero está en la Católica ahora. Y trabaja en dupla con Diego Rosende.
3: Bueno.
2: Es complicado el tema, ¿eh? Es complicadito el tema y hay que transparentarlo. ¿Sabes qué? Si acá, mira, todo puede ser. Yo recuerdo que una vez Lorenzo Antillo, actual candidato a la presidencia de la NFP, dueño de Audax Italiano en algún momento, Él dijo, yo a la mayoría de los jugadores se los compra Sergio Morales. Llevó la escoba. Pero tú al menos...
3: Claro.
2: La valentía y la honestidad de decirlo.
3: De aceptarlo, sí.
2: De aceptarlo. Y le dijeron, oye, pero ¿cómo? Bueno, es que somos amigos y ahí hacemos negocio. Listo, fue súper transparente. De que la declaración puede ser buena, mala o regular, desde un punto de vista del fondo, claro, de la declaración. Pero el tipo lo transparentó. Ahora no. Nadie. No, yo, ¿quién? ¿Felicevich? ¿Quién es Felicevich? No existe Felicevich. Es un mito. Bueno, eso con la Universidad Católica. Y Sergio Jerez, para cambiar de tema, porque nos quedan pocos minutitos, preparó lo que ocurrió en el rugby internacional. En el rugby internacional hubo un partido súper importante entre los Cóndores y los Teros. Es decir, Chile y Uruguay.
3: Chile y Uruguay, que ya se ha transformado en un clásico a nivel sudamericano. Y en la primera fecha del Americas Rugby Championship, ganó Chile 33-12 en el Estadio Cup de Talcahuano. Que la cancha quedó destrozada, no sé qué va a hacer Huachipato para jugar ahí. Bueno, seguramente va a jugar en otro club. Pero el partido, de acuerdo al comentario de Carlos Fernández, que es nuestro especialista en rugby en el Ágora, el partido fue ríspido desde el primer minuto. Estuvo pero muy, muy pasado del nivel que se supone que tiene el rugby, que tiene mucho roce. Sí, roce, empujones.
2: Pero mucho fair play también.
3: Claro, pero nadie golpea a nadie en forma leve, digamos. Sin embargo, hay un jugador de los Teros, o sea, los uruguayos, que agrede a un jugador chileno sin balón. O sea, se le tira encima, le cae sobre la rodilla derecha. Dicen que tiene como para 6 o 7 meses para poder recuperarse. Y claro, y se arma la trifulca ahí y se enfrentan el capitán de Chile, Clemente, no me acuerdo el apellido, lo confronta al tipo, incluso con cierto garabato chileno también. Y en eso se mete el capitán de Uruguay y lo empuja al chileno. Y se armó la pelea. Bueno.
2: ¿La podemos ver?
3: Está comentada por medios argentinos y uruguayos, ¿cómo se llama? Destacando que no es usual este tipo. Porque el rugby es así. El rugby, mira, es un deporte
2: de mucho roce,
3: pero que termina en un tercer tiempo donde...
2: Mira, ahí
3: está la jugada. Ahí. Mira, aquí viene la jugada.
2: Sí.
3: Mira,
2: este es.
3: La pelota está por allá.
5: Sí. Face, no, pero esa rodilla derecha.
6: No. Arriba lo tuyo. Sí. Más sin brazos.
7: Dale, Julio.
6: Sí, error. Ustedes dos se calman.
5: O
6: voy a tomar.
5: No, pero ahí.
2: Bueno, ya. Para los quienes nos escuchan, en la cadena de Inicia Radio, en este momento estamos mostrando a través de YouTube y del canal Nuevos Comienzos Televisión esta verdadera batalla campal. Batalla campal entre jugadores de las selecciones de rugby de Chile y Uruguay.
8: Hay una decisión del ref, está conversando con ellos y se empiezan a encarar, cerrar no sé cuánto.
2: Son imágenes fuertes, ¿eh? En el sentido de que estos cabros, el que menos pesa 120 kilos. O sea, estamos hablando de pesos pesados.
3: Un golpe de eso, ay.
8: No hay nada bueno dentro de esto. Nada bueno puede salir de acá.
2: Esta transmisión es argentina, ¿no?
3: No.
2: ¿Es chilena?
3: Es chilena.
5: Mario, yo voy a defender siempre a Chile, claro. Y en esta ocasión, Uruguay está hablando con... El capitán está hablando con el árbitro, ingresa un tercero y eso me parece, pero...
8: Y se calienta todo cuando Clemente le dice para afuera, te vas para afuera.
3: Clemente Saavedra.
2: Bueno, ahí estaban las imágenes y no podíamos dejar de resaltar esta situación porque Sergio lo dijo muy bien, ¿eh? El rugby es un deporte de mucha intensidad, de mucho roce, se agarran de las camisetas, se muerden, en los scrum pasa de todo. Lo terminado el partido, se duchan y hay preparado una parrillita y van.
3: Conviven.
2: Se comen la carnecita.
3: El tercer tiempo se hizo famoso. Ahora en todas partes dice, oye, el tercer tiempo, cuando tú vas a jugar a la liga, siempre hay un tercer tiempo donde te juntas con tus compañeros y vienen los rivales y te saluda, todo eso. En el rugby es un deporte de caballero. Es decir, nadie se sale de la norma. Porque incluso diarios argentinos y diarios uruguayos mencionan que la acción del jugador uruguayo es ilegal.
2: Sí.
3: Es ilegal porque él hace un tacle en circunstancias que el jugador no tiene el balón. No tiene el balón.
2: No, y el balón se lo había pasado hacía 3-5 segundos. ¿Eh? Da el pase y el jugador chileno queda así en posición. Y lo peor es cuando te pillan así, desprevenido.
3: Sí, porque tú no esperas una cosa como esta. Lamentablemente, como dicen, tiene para 6 o 7 meses.
2: Seguramente le comprometió los ligamentos.
3: No, si es así. Mira cómo le cae encima. Y imagínate, te caen más de 100 kilos encima de la rodilla. Olvídate.
2: A pesar de que el jugador chileno se veía con una envergadura también bastante.
3: Pero
2: igual siguen son
3: 100 kilos. Pero te cae en la rodilla, es decir, no te cae encima del cuerpo completo.
2: Bueno, hoy juega Cobreloa, perdona, ¿o no?
3: De la primera
2: vez. No lo tengo. Si me ayuda Franco, porfi.
3: Pero porque... ojo que hay un partido que se suspendió ayer, ¿eh? El de Coquimbo hoy, con Huachipato.
2: Sí, hoy a las 8 con San Marcos juega Cobreloa, con San Marcos de Arica en Calama. Partido muy importante porque ganó
3: Wander
2: está puntero y adelanta por 3 puntos.
3: Un golazo de Luna.
2: Sí.
3: Luna, pero le pegó como de 30, 40 metros y la clavó arriba. Un golazo.
2: ¿Tú querías decir algo de Huachipato con Coquimbo?
3: Sí, que el partido de Huachipato con Coquimbo se suspendió a los 70 minutos. E iba ganando Huachipato 1-0. Yo te conté la torpeza del defensa. Sergio Núñez hizo un jugador nuevo de Huachipato, hizo el gol. Y a los 70 minutos cayó una bomba de estruendo. Según el árbitro, eran 3 bombas de estruendo.
2: Yo vi 2.
3: Sí, el árbitro dijo 3.
2: Ya.
3: Y cayeron al lado del portero de Huachipato, Cristian Bravo. Y estallaron, por supuesto. Y le provocaron un trauma acústico donde el chico no tenía idea de dónde estaba. Sí. Estuvo varios minutos siendo atendido, se lo llevaron en ambulancia a un recinto médico, que afortunadamente ahí al lado del estadio, y el árbitro suspendió el partido y ahora la NFP tendrá que decidir si se juegan los 20 o 25 minutos que quedan, ¿no es cierto? O se decreta el triunfo de Huachipato.
2: Bueno, esto es, uno
3: pero
2: sabe.
3: Pero fíjate que es curioso porque la hinchada de Coquimbo es una hinchada muy respetuosa. Entonces, todo el mundo dice, porque alguien dijo, oye, no se le puede culpar a la hinchada de Coquimbo, porque es un tipo el que comete el error, no puede culpar a toda la hinchada.
2: No
3: porque
2: sé.
3: La hinchada de Coquimbo se había siempre manifestado muy respetuosa y muy.
2: Bueno, yo me acuerdo de que Fernando Díaz, cuando se va de Coquimbo, unos barras bravas interrumpieron su entrenamiento, ¿te acuerdas?

0: estaban evaluando al portero, yo me percaté que reventaron tres bombas de ruido, cuatro o tres bombas de ruido al lado de él, desde el VAR lo confirmaron, y el arquero lamentablemente no puede continuar, y por su integridad decimos que el partido no se continúe, se suspende definitivamente.
1: Muchas gracias, Nicolás.
2: Ahí estaba. Ahí
3: está Nicolás Gamboa, el árbitro del partido.
2: Sí. Audio de TNT, por supuesto. Nosotros cerramos la transmisión de hoy, no sin antes recordarles que el AMS es una empresa chilena, 100% chilena, que desarrolla tecnologías para la minería, la energía y el área forestal. 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Sergio, un placer como siempre. Igualmente. Nos reencontramos mañana a las 13 horas en La Tribuna a través de Inicia Radio y del canal Nuevos Comienzos Televisión. Chau, chau.
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1: Cicatrices con propósito. El libro de Isaías, capítulo 53, verso 5. Pero él fue herido por nuestras rebeliones, molido por nuestros pecados. El castigo de nuestra paz fue sobre él y por sus llagas hemos sido nosotros curados. ¿Sabe? Las cicatrices de Jesús fueron señales de victoria, no de derrota. De la misma manera, tus heridas pueden convertirse en testimonio de gracia para otros. Lo que un día te hizo llorar, mañana será el mensaje que inspirará a alguien a no rendirse. Tus cicatrices pueden convertirse en tu mayor testimonio. Esto fue La Reflexión en Menos de un Minuto.
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0: esta hora Inicia Radio te acompaña. 15 horas con un minuto.
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3: Hola, hola, buenas tardes, amigos y amigas. Lunes 31 de agosto, último día del mes, 19 ricos, queridos grados en la capital. Recuerde que nos puede escribir a nuestro WhatsApp, más 569-7987-3964. También nos puede visitar en www.iniciaradio.cl y recuerde que todo nuestro programa los puede ver a través del canal de YouTube en Inicia Más. Partimos la semana con un tema que está bien en boga. Ya hablábamos fuera de cámara con nuestra invitada porque hay una leve tendencia con todo lo que está pasando en el mundo a rasgos generales, y hay un producto que las comunidades de edificios condominios hoy día, la verdad es que las cotizaciones y todo han ido en incremento. Ahí vamos a profundizar un poquito más el tema, ya. Pero recuerde que usted, si le quiere hacer preguntas, si tiene dudas, nos puede escribir al más 569-7987-3964 y nos puede escuchar a lo largo del país. Hoy vamos a hablar de un tema que muchas veces pasa desapercibido, hasta que ocurre un siniestro. Los seguros de las comunidades y condominios, como les contaba hace un ratito. Incendios, sismos, daños en bienes comunes, filtraciones y otros eventos pueden generar costos millonarios para una comunidad si no existe una cobertura adecuada. Además, la ley de copropiedad inmobiliaria establece la obligación de mantener un seguro colectivo contra incendio en determinados condominios. Por lo que conocer qué debe cubrir, quién debe contratarlo y qué otras coberturas conviene evaluar es fundamental. Y para eso está nuestra invitada hoy día, Mónica Madariaga, de Comunidad Feliz. Mónica, bienvenida a La Llave.
4: Gracias por la invitación. Feliz aquí de entregarles toda la información necesaria a las comunidades para que estén 100% asegurados de manera correcta.
3: Perfecto. Es todo un tema, Mónica, lo que hablábamos afuera.
4: Todo un tema.
3: Que si tomo mal un seguro, al final no cumple con eficacia al 100% lo que tiene que ser la cobertura.
4: Es complejo, Ricardo, porque el seguro nunca va a prevenir un siniestro. Lo que va a prevenir es que tú pierdas tu patrimonio. Eso es, puntualmente.
3: O lo que conversábamos, dejar también sin poder usar el edificio, el condominio, ¿cierto? Dejar, no sé si, bueno, podría ser inhabitable, pero si no, por lo menos funcionando a media.
4: Claro, convengamos que si se produce un, por ejemplo, un incendio, es muy poco probable que, y es de gran magnitud ese incendio, que en 24 horas tú puedas volver a tu departamento o quede todo funcionando que hay en la comunidad.
3: Claro. Oye, Mónica, bueno, vamos a partir por lo más básico. Porque en realidad, mira, a ver, este programa lo habíamos hecho hace un mes atrás con un colega tuyo, que le mando un cariñoso saludo a Felipe, y vimos, matizamos, profundizamos un poquito sobre el tema de los seguros, pero la verdad es que hoy día hay harta gente más que también nos escucha, que nos está viendo, y yo creo que estos temas son importantes. Es bueno reforzarlo, así que yo feliz que vengan los chiquillos de Comunidad Feliz acá, una vez al mes por lo menos a hablar de este tema. Es súper importante y no está en todos lados. Pues si uno busca información, es re poca la que hay. Me ha pasado al menos.
4: Es poca, es compleja de entender.
3: Exacto.
4: Y es bastante enredada. Entonces, ¿nosotros qué hacemos? Yo siempre digo, tratamos de evangelizar lo más posible la administración y el comité con que entiendan que el seguro es obligatorio, pero que no lo vean como un gasto sin sentido, sino que entiendan el porqué, el trasfondo de lo que significa tener un seguro para la comunidad.
3: Eso te decía, yo creo que esto pasa con todos los seguros en realidad, porque en conversaciones donde tú vas, pasa con el seguro de repente del auto, cualquier tipo de seguro, que hay mucha gente que dice, no, a mí no me va a pasar. A mí no me va a pasar, la probabilidad que me pase es poca. Y resulta que también tenía la otra persona que dice, no sé, me pasó con un amigo hace poco que me comentaba que él siempre el seguro del auto. Estaba dentro de su gasto, siempre el seguro del auto. Y hace un tiempo atrás, lamentablemente, tuvo un accidente grave. Gracias a Dios no le pasó nada a él ni a su familia, pero el auto quedó en muy malas condiciones. Y de hecho, claro, si no lo hubiese tenido asegurado, lo perdía completo.
4: Es lo que yo te comentaba. A tu amigo no le evitó el siniestro, él chocó.
3: Claro.
4: Pero evitó que perdiera su patrimonio.
3: Exactamente.
4: Porque sí, si no, tendría que haber hecho el gasto completo nuevamente del auto y eso.
3: Esa misma línea. Como te decía, Moni, bueno, vamos a cómo se llama lo básico, ¿ya? ¿Qué seguros debe tener obligatoriamente una comunidad? Para que toda esta gente que nos está escuchando en el programa. Y acá yo creo que entran todos. Acá entran propietarios, arrendatarios, las comunidades, la gente de los comités, la gente de las administraciones. Yo creo que esta información rica para todo ello.
4: Sí, por ley, la ley de copropiedad te exige tener el seguro de espacio común contra incendio.
3: Espacio común contra incendio.
4: Sí, pero además hay un seguro que también es por ley y es el seguro de vida guardia, que tiene que tener obligatoriamente cualquier persona que haga labores de vigilancia dentro de la comunidad. Es decir, conserje, si es que tienen alguna garita, la persona que esté dentro de la garita, rondín. Entonces, perfecto, también eso es obligatorio por ley. Pero el que está hoy día y el que siempre, por el que las comunidades nos cotizan, es el de incendio para espacio común.
3: Para espacio común.
4: Sí.
3: Perfecto, perfecto, perfecto. Esos dos son obligatorios.
4: Obligatorios por ley ambos, con multas asociadas y que no son baratas.
3: Mónica, y hoy día, por ejemplo, uno, porque de repente pasa, ya lo que es obligatorio, claro, uno entiende, sobre todo esta empresa de administración, ese debería ser el desde, ¿cierto? Porque como es ley, ese es el desde. Pero algún seguro que te estén cotizando harto, que no se, que legalmente no sea obligación, pero que las comunidades no se estén tomando ese resguardo por ahí y te estén llegando hartas cotizaciones de ese producto en específico.
4: Sí, hoy día las comunidades están adicionando la cobertura de sismo. ¿Por qué? Porque en el país, uno de los países más sísmicos del mundo, nunca estamos libres ni estamos. El sismo no te prepara. Tú puedes tener, por ejemplo, para incendio, puedes tener medidas de mitigación, pero es muy poco probable que tengas medidas de mitigación para un terremoto.
3: Claro.
4: Y hay una cláusula importante que siempre nosotros lo tratamos de explicar muy bien a las comunidades, que son: la cobertura de sismo te cubre 72 horas posteriores a que se produce el sismo. Por ejemplo.
3: 72 horas posterior.
4: Sí. Por ejemplo, se produce un sismo hoy y mañana tú tienes una microfuga de gas. No se ha detectado, por supuesto, porque a la hora de un terremoto no estamos pensando en eso. Se produce un incendio. Ese incendio, aunque tú tengas cobertura de incendio, no te lo va a cubrir, porque ese incendio se produjo por el sismo.
3: Ah, perfecto, perfecto. Ay, ¿y eso sale especificado en la póliza?
4: Sí, se especifica que cualquier incendio producto de un sismo no es cubierto por la póliza obligatoria de incendio.
3: Y a todo esto, mira, no sé, pero quizá podríamos profundizar en ese punto. ¿Se sabe, tiene un asidero el por qué no? Porque claro, por otro lado yo hablo de incendio, o sea, hay incendios que se provocan de manera, no sé, natural, otros provocados, otros por negligencia y todo, pero este que sería como, si lo tuviéramos que tipificar, si es producto del sismo, o sea, es de manera natural, ¿cierto? ¿Tiene algún asidero esto, el por qué específicamente ese tipo de incendio no lo cubriría la póliza?
4: Es justamente porque el adicional de cobertura de sismo cubre cualquier, no solamente un incendio, cualquier problema que se produzca hasta 72 horas posteriores, cualquier consecuencia que para tu comunidad se vea afectada por el sismo, en 72 horas lo cubre.
3: Perfecto.
4: Es decir, grietas, por ejemplo. Esto también pasa mucho con las réplicas.
3: Ah, claro, claro.
4: Entonces,
3: claro que sí.
4: No es solo el evento propiamente tal, sino que todo lo que pasa.
3: Que venga después.
4: Sí, incluso va a depender de la magnitud. A veces la ley le exige a la aseguradora que sea un poquitito más considerada con los tiempos y los plazos también.
3: Claro, porque hablamos de la fuga de gas, que creo que es bastante común después de un sismo, ¿cierto? Y lo cual puede terminar en un incendio, pero por otro lado puede haber, no sé, inundaciones, ¿cierto?
4: Puede haber rotura de cañerías hasta llegar a un grado máximo de que se declare inhabitable la comunidad. Y si tú no tienes la cobertura de sismo, el seguro no te va a cubrir la inhabitabilidad porque eso fue producto del terremoto.
3: Claro. De hecho, bueno, ese fue un tema que en algún momento comentamos con Felipe y yo le decía, qué raro que no sea obligación el de sismo, considerando que estamos en un país sísmico.
4: Sí, nosotros decimos exactamente lo mismo, por eso tratamos de explicar también. Es más cara, sí, la póliza por supuesto es más cara, porque como te digo yo, no hay medidas que tú le puedas presentar a la aseguradora que tienes contra un terremoto. Efectivamente, todos sabemos la arquitectura chilena, antisísmica y todo, pero es distinto. O sea, tú para un incendio puedes poner extintores, hay un montón de medidas. Para el terremoto es mucho más difícil.
3: Se puede mitigar un poco más.
4: Claro, detectores de humo, varias cosas. Para los terremotos es mucho más difícil.
3: Es más complicado. Oye, Mónica, y bueno, lo que le comentaba a la gente en la introducción del programa, bueno, con este, lamentablemente, estos terremotos que tuvimos por acá, cerquita, ¿cierto? Venezuela, Colombia y todo. No sé, acá en Chile, ¿cómo hemos reaccionado? Si tú me preguntas, comentario de pasillo, sin asidero, y obviamente esto no se puede prever ni nada. Pero claro, toda la gente.
4: Se viene, se viene.
3: Claro, como que toda la gente está, se viene, apostando.
4: Se viene, se viene.
3: Uno en el sur, otro en el norte, otro acá en la zona centro. ¿Eso te ha disparado un poco? No sé, la gente está cotizando,
4: Sí, está cotizando mucho más porque yo creo que también se han visto las imágenes de lo frágil que puede ser una infraestructura y de cómo puede quedar finalmente una comunidad. Entonces, eso ha producido que sí, que las comunidades salgan hoy día a cotizar con sismo. Es importante también señalar que hay otras coberturas adicionales y que las comunidades tienen que entender que cada póliza tiene que ir relacionada a su característica. O sea, no es lo mismo una comunidad que está en el norte, que está en el sur, que está más cerca del mar, que tiene un cuerpo de agua más cercano. Nosotros en la corredora somos asesores y somos especialistas en comunidad. Entonces vamos a tomar tu comunidad, te vamos a preguntar millones de datos y vamos a salir a ver cuál es la póliza que a ti te conviene. Para tu comunidad no hacemos generalidades como cualquiera, ¿no?
3: Claro. Por eso no, porque hay factores, como dices tú, que pueden pegar totalmente diferente. Uy, Mónica, bueno, y con respecto al seguro incendio, que entendemos, ¿cierto? Ya dijimos que es obligatorio. ¿Cuáles son como la...? Porque claro, incendio, pero el incendio también te deja derivada. Entonces, ¿cuáles son las cosas que específicamente el seguro incendio te cubre?
4: El seguro incendio te va a cubrir cualquier daño que se produzca en el espacio común. ¿Cuál es el espacio común? Por lo general las comunidades tienen entre 60% de espacio común, que la gente no lo piensa, 30% es propio de las unidades, o 60-40, 70-30, esa es más o menos la proporción. ¿Qué? Techumbres, salas de caldera, estacionamiento, terrazas, todo eso es un espacio común. Para que la gente lo entienda, mi techo de mi departamento es el espacio común de mi vecino de arriba, porque es su piso. El pasillo, tengo la mitad que es espacio común, porque colinda con el pasillo común de todos, y la mitad hacia adentro es propia de mi unidad. Entonces, todo lo que sea que tenga que ver con la recepción, pasillo, escalera, eso es espacio común.
3: Qué buena esa aclaración que haces, Mónica, porque, claro, generalmente si alguien no está escuchando, y bueno, no tiene por qué saberlo tampoco, pero podría haber pensado que cuando hablamos de áreas comunes nos vamos a los amenities, ¿cierto? Los típicos, claro. Salón gourmet, los quinchos, qué sé yo, pero no, o sea, todo, estacionamiento, pasillo,
4: mucho más.
3: El hall de acceso.
4: El hall, las bodegas, escalera, todo lo que sea espacio donde conviva más de una persona es espacio común.
3: Perfecto. Perfecto, perfecto. Oye, Mónica, bueno, ¿el seguro obligatorio cubre solamente los bienes comunes o también puede cubrir departamentos o unidades de los propietarios?
4: Existe la póliza de unidades colectivas también, que nosotros siempre recomendamos que sea colectiva porque va a ser un valor mucho más económico. Evidentemente, si tú sales a cotizar un departamento y sales a cotizar los 100 que tiene la unidad, evidentemente va a ser más económico. Y acá se produce un problema, porque la ley, ¿qué es lo que dice? Le dice al administrador que él tiene que velar por la seguridad de las unidades. El administrador tiene por ley obligatoriamente que ofrecerle opciones a la comunidad para asegurar todas las unidades.
3: Perfecto.
4: ¿Por qué? Porque si tú vives en el departamento 10 y tú tienes un incendio, tú vas a afectar al 9, al 8, al de arriba, al de abajo. ¿Y quién va a cubrir todo ese daño? Lo tiene que cubrir tu póliza. Entonces, ahí también, ¿qué pasa con el administrador? El administrador tiene un trabajo ahí bastante de hormiguita, que es ir recolectando una por una las pólizas. Por ejemplo, es una comunidad nueva, lo más probable es que mucha cantidad de unidades tenga seguro hipotecario. Entonces ya tengo 100 unidades. 30 me pasaron su póliza de crédito hipotecario, pero las otras 70 no están cubiertas porque se compraron al contado por cualquier eventualidad. Él tiene la obligación de presentar cotizaciones y además él puede velar por ley e incluso dentro del reglamento de copropiedad de que las unidades efectivamente todas tengan su seguro.
3: Ya. En ese sentido, por ejemplo, ya, mira, pero qué bueno, hemos ido ahí desglosando otros temas. ¿Qué pasa si yo compro al contado? ¿Sí? Porque le vamos a explicar a la gente que los seguros, perdón, los créditos hipotecarios con los que usted compra su vivienda, por ley tienen, ¿cierto?, dos seguros que son obligatorios, que es incendio, sismo y el seguro de gravamen. Pero yo, claro, compro al contado. ¿Me puede el reglamento de copropiedad a obligar a que yo tome una póliza contra incendio, por ejemplo?
4: La ley no, pero el reglamento interno de la comunidad, si está, sí lo puede hacer.
3: Perfecto.
4: Sí lo puede determinar. Pero como te digo también, ahí es un poco ambiguo, porque como tiene que velar, la verdad es que es muy complejo cuando un copropietario no quiere tomar el seguro de unidad, porque deja desprotegido básicamente a todos los vecinos.
3: Claro. Pero mira, es que yo creo que es un punto súper de debate, porque por otro lado te van a decir, no, pues yo compré y ahí ya entra como se llama, bueno, que un derecho no vulnere el otro, etcétera, etcétera. ¿Cómo me van a obligar a comprar esta póliza, o sea, qué sé yo? Pero tú me dices que si el reglamento de copropiedad lo dice, una vez que usted como propietario lo firmó,
4: claro,
3: listo, tiene que acatar nomás.
4: Efectivamente, y eso se está dando mucho en las comunidades justamente porque los copropietarios no quieren pagar este seguro colectivo de unidades. Y como te digo, si hubiera un siniestro, ¿quién se va a hacer cargo? ¿Quién va a pagar a tu vecino que tú, no sé, se incendió y se quemó toda una pared de su unidad?
3: Y quizá, Mónica, pues, lo pensé ahora, en realidad como en asesorar, en contarle bien a la gente, compro yo mi departamento con crédito hipotecario. De repente, dentro del análisis que vemos entre banco y mutuaria, por ejemplo, es un tema lo seguro, ¿cachai? Porque, por ejemplo, ya la mutuaria tiene la tasa un poquito más alta, pero más bajo los seguros que el banco, etcétera. Pero ya, pero van con esos seguros porque son ley. ¿Qué pasa? Te pongo el ejemplo, veamos si lo podemos descifrar, si no, nos va a quedar de tarea. Yo tengo el crédito hipotecario que asumí, ¿cierto?, con mi crédito. Entonces, yo con eso tengo la póliza de seguro. Pero el condominio, el edificio, tiene esta póliza colectiva que hablábamos y todo. Que yo iba a tener un doble seguro, puedo no participar del otro, dar de baja el que tengo con el banco. ¿Cómo opera ahí esta dualidad de seguro?
4: No, hasta el momento la ley no permite que tú des de baja tu crédito hipotecario que tienes con el banco.
3: Perfecto.
4: Ya, pero sí, lo que tú puedes hacer es enviarle la póliza a tu administrador y demostrarle a él que tú sí tienes seguro. Lo que la ley pide es velar por la seguridad. Por ende, si yo soy del departamento 10 y yo tengo seguro, yo le envío a mi administrador y yo puedo restarme de la póliza colectiva.
3: Yo me puedo restar de la colectiva. Sí. Para no tener doble seguro, porque finalmente lo más probable es que las coberturas sean las mismas, etcétera, etcétera.
4: Ahora, hay que hacer que nosotros siempre aclaramos el crédito hipotecario, el seguro del crédito hipotecario, ¿a quién proteges? Al banco. Eso siempre hay que tenerlo claro.
3: Sí, me imagino.
4: No te va a proteger a ti hasta que tú no pagas el último dividendo, ese departamento no es tuyo. Por ende, por ejemplo, lo que sí hemos visto mucho que se ha dado es que toman otro seguro por el contenido, porque el hipotecario a veces no es contenido solamente, sino que es la estructura, porque al banco lo que le interesa es recuperar el departamento que él en el fondo te está prestando por todos los años mientras tú pagues el hipotecario. Entonces hay personas que sí toman otro seguro que cubre todo el contenido. Es decir, si hay un incendio, le van a devolver los bienes que tiene esa persona dentro de su unidad.
3: Claro, digamos, los muebles y todo eso.
4: Efectivamente.
3: Perfecto, perfecto. Oye, Mónica, bueno, muchas comunidades creen que con el seguro contra incendios están completamente protegidas, lo que hablábamos fuera. ¿Qué riesgos, importantes pueden quedar afuera de esa cobertura?
4: Puede quedar afuera, como te decía, sismo, inundación, desborde. Hay varias como coberturas específicas que nosotros vamos viendo o le vamos preguntando a la comunidad si le interesa tomarlo o no, según sea la característica propia de esa comunidad. Pero el tomar una póliza de incendio no te protege. O sea, yo he tenido administradores que me han dicho, o comités sobre todo, me dicen, pero yo llevo 30 años en el edificio y nunca se me ha incendiado. Ya, pero es que no cubre solo el incendio. Hay un montón de cosas más que cubre, sale caldera, rotura de maquinaria, falla en ascensores. Entonces, no es como que uno diga, es que, claro, como es póliza de incendio, dice, no, el incendio, pero a mí nunca se me ha incendiado y tengo extintor y tengo todo súper bien mi plan de emergencia y de evacuación y todo, así que no me va a pasar nada. Pero la póliza del seguro va mucho más allá.
3: Perfecto. Oye, Mónica, bueno, ¿qué pasa con los edificios que tienen ascensores, piscinas, estacionamientos, bombas de agua, salas de máquina y otros espacios o equipos comunes? ¿Cómo se deben considerar dentro de la protección?
4: Ya, eso es importante porque son todos espacios comunes.
3: Perfecto.
4: Entonces, y también es importante que la comunidad sea honesta y declare todo eso, porque muchas veces piensan, ya, si a lo mejor si digo que tengo dos ascensores o tres ascensores en vez de los cinco o cuatro, va a ser más barata. No, porque al final, si pasa un siniestro, la aseguradora va a ir, va a determinar, dice, pero si usted me dijo acá que habían tres ascensores y hay cinco.
3: ¿Y te han pasado talla así?
4: Sí, po. Sí, que la gente dice, oye, no, pero es que yo no avisé que teníamos piscina. O yo no avisé que teníamos estos estacionamientos.
3: Ay.
4: Entonces, es un mundo, porque como te digo, el seguro para Chile es un gasto, no es una inversión.
3: Sí, pues hay un tema de conceptual ahí bien... Pero por eso es choro lo que hacen ustedes también, porque la verdad es que yo encuentro acá en eso que aparte de tener toda esta gama de seguros que tienen, ¿cierto? También el foco vaya en capacitar a la gente, capacitar a las comunidades, capacitar a los comités, para que sepan qué es lo que están contratando, si les conviene o no, el alcance que esto tiene, etcétera, etcétera.
4: Nosotros tenemos algo que también nos hemos dado cuenta con el tiempo, o sea, cuando lo estamos tomando con una administración, le ofrecemos al administrador juntarnos con el comité. A veces la comunidad no tiene administración, vamos con el comité, le decimos al comité, ¿quiere que nosotros lo vayamos a ver en la asamblea? Porque ahí es donde aparecen todas las preguntas.
3: Sí.
4: Entonces, en la asamblea, todos los copropietarios nos hacen las preguntas y dejamos todo claro. Cuando nos hemos dado cuenta que cuando dejamos todos los puntos del seguro claros, la decisión de tomarlo es mucho más fácil.
3: No, de todas maneras, exacto.
4: Mucho más fácil.
3: Cuando sabemos qué es lo que. Porque si van y te dan el valor nomás y uno se marea.
4: ¿Qué cubre? ¿Qué no cubre? ¿Qué significa un deducible? ¿Por qué me aparece esto en la póliza? ¿Por qué me preguntaban el otro día? Estábamos con Tour Feliz en Iquique, me decían, ¿por qué me están cobrando erupción de volcanes? Es decir, sí, porque hay pólizas que la CMF exige que sean bases y que no se pueden mover.
3: Perfecto.
4: Entonces, y ahí vienen las otras, que son las cláusulas adicionales, que también están en las pólizas, que son las CAT, que te permiten hacer esto de que un seguro tenga una, tenga otra, dependiendo de la característica de la comunidad.
3: Yo creo que lo que dices tú, yo creo que la gente mientras sepa lo que está pagando, lo paga feliz.
4: Y entienda. Eso es lo más importante.
3: Exactamente. Mónica, mira, vamos a hacer una sección que nos ha servido harto en el sentido de que de repente hay temas complejos, ¿cierto? Que uno trata de democratizarlo de todas maneras para que la gente en la casa lo entienda de buena manera, pero a veces cuesta un poquito. Y con esto, la verdad es que hemos tenido un buen feedback de vuelta y es el verdadero y falso, ¿ya? Yo te voy a hacer algunas afirmaciones y tú me respondes verdadero o falso. No hemos encontrado, sí, Mónica, a veces que hay algunas que no puede ser ni verdadero ni falso y es un tremendo depende. Y ahí podemos profundizar un poquito el punto. ¿Dale?
4: Ningún problema, vamos.
3: Ya. ¿Todos los condominios habitacionales deben contar con un seguro colectivo contra incendio?
4: Verdadero.
3: Verdadero. ¿El seguro obligatorio contra incendio cubre automáticamente todos los daños que pueda sufrir cada departamento?
4: Falso, porque dijimos departamento, no espacio común.
3: Perfecto. Mira, hay un pequeño detallito, pero que nos cambia todo. ¿Una comunidad puede contratar coberturas adicionales como sismo para ampliar su protección?
4: Verdadero.
3: Verdadero y hágalo. Ese es el consejo. Sí. Verdadero y hágalo.
4: Por último, cotice.
3: Por último, cotice.
4: Y sepa.
3: Claro, para que si pasa algo, ni Dios lo quiera, no lo pille desprotegido. Si una comunidad tiene seguro contra incendio, ¿no necesita preocuparse de revisar las condiciones de la póliza todos los años?
4: Falso, jamás se puede confiar en eso.
3: Perfecto. ¿El administrador tiene un rol importante en mantener vigente el seguro de la comunidad?
4: Verdadero, siempre cuando hay administración, si no, es el comité.
3: Perfecto. Ahí vaya anotando todos esos detallitos que le estamos dando hoy día. ¿Elegir el seguro más barato siempre significa tomar la mejor decisión para la comunidad?
4: Falso, nunca va a ser la mejor decisión.
3: Totalmente falso, es verdad. ¿Los deducibles pueden hacer una diferencia importante cuando ocurre un siniestro?
4: Verdadero.
3: Verdadero. ¿Que un edificio tenga una póliza vigente significa necesariamente que todos sus riesgos están cubiertos?
4: Falso. Siempre hay que revisar.
3: Falso. ¿La comunidad puede evaluar coberturas adicionales dependiendo de las características y riesgos del edificio?
4: Verdadero.
3: Verdadero. Y por último, ¿el seguro debería revisarse solamente cuando ocurre un siniestro?
4: falso. Hay que revisarlo cada cierto tiempo, especialmente en las renovaciones que se hacen, las comunidades tienden a hacerla de manera automática.
3: Te iba a decir, no. Es falso de todas maneras, pero yo creo que

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1: Tal cual. Y que después andan alegando, pues, ¿sí? Pero bueno. Oye, Mónica, bueno, si hoy tenemos administradores y comités de edificios escuchándonos, ¿cuál sería tu checklist básico para si una comunidad realmente está bien asegurada o no?
0: Primero, saber que el monto asegurado esté actualizado. Eso va a determinar todo, cuánto cubre el seguro. Si no están en un infraseguro, si no están en un supraseguro, siempre eso hay que tenerlo actualizado. ¿Por qué? Porque puede ser que de un año para otro algo haya pasado, no sé, construyeron más estacionamientos, por ejemplo. O que nos ha pasado de un año para otro, en el mismo seguro hay otra torre.
1: Ya, perfecto.
0: Entonces, todo eso hay que analizarlo y ver si se continúa igual o no. Importante también saber cuáles son las coberturas y los deducibles. Siempre eso es lo que yo te decía, siempre hay que tenerlo claro. ¿Qué me cubre, qué no y cuánto tengo que pagar a la hora de? ¿Me conviene denunciar este siniestro?
1: Claro.
0: ¿O no?
1: Ya, perfecto. Es que vos te digo, de repente la gente, yo creo que cuando uno habla de seguros de condominio y todo, y la gente por ahí, no sé, lo ve como más complicado lo que es, y en realidad es como cualquier seguro que uno tenga. O sea, cuando uno contrata el auto, es cuánto deducible quiere pagar, ¿tá? Lo que decís tú, oye, decía una rayita, ¿para qué? Lo vamos a usar por el seguro. O sea, opera igual, a gran escala, pero opera.
0: A gran escala, pero opera exactamente igual. Pero la información que uno tiene, porque uno no siente el área común como un bien propio. Ese es el problema.
1: También es un puntazo.
0: Uno siente que su departamento es propio, pero no el área común. Entonces, como, ya lo que pase, bueno, no, y además no soy de ni la administración del comité, después lo haré responsable si es que pasa algo.
1: Claro, lo que no sabe es que si por ahí la escalera, el pasillo, todo le va a pegar igual.
0: ¿Y si no cubre bien, quién va a tener que pagar?
1: Claro, ahí venimos con otro tema que vimos con usted en algún momento sobre el alza de los gastos comunes.
0: Sí, un siniestro no bien cubierto puede disparar el gasto común, evidentemente. Es más, puede matar un fondo de reserva a una comunidad.
1: Sí, no es un tema de repente que se toma con una suavidad, creo yo, que no corresponde, porque es un tema complicado. Es un tema complicado. Oye, Mónica, bueno, para toda la gente que nos está escuchando, vamos llegando al final del programa. Página web, redes sociales, ¿dónde podemos encontrar todo esto? ¿Cómo son los canales para llegar con ustedes, para poder asesorarnos, etcétera, etcétera?
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1: 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Mónica, muchas gracias por haber
0: gracias
1: venido el día de hoy.
0: Gracias por la invitación.
1: Último programa de agosto.
0: Pasamos agosto.
1: Un saludo a Juaco Orrego, que hace posible este programa tras los controles. Y nada, pues mañana parte septiembre.
0: Qué buen mes para los
1: chicos. Qué buen mes. Parte el mes de la cueca. Así que, nada pues, muchas gracias a toda la gente que nos escuchó, que nos vio hoy día. Recuerde que puede revivir el programa en YouTube a través del canal de Inicia Más. Y nosotros nos vemos mañana acá a la misma hora en el mismo canal. 16:30, acá vamos a estar. Nos vemos. Un abrazo. Chau, chau.
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1: Habilitados para unir, romper divisiones humanas. Romper divisiones humanas. Debemos de estar unidos. Debemos de unirnos. Y las iglesias deben estar unidas. Y me dio mucha tristeza escuchar a un pastor que dijo: eso es muy difícil. Porque siempre ponemos por delante nuestras prioridades, nuestras formas, y queremos imponer nuestras formas a otros. Y eso realmente, obviamente que nos va a dividir. Pero la Biblia dice que cuando vino el Espíritu Santo, habilitó a todos los que estaban en ese lugar, a todos los que estaban en el aposento alto, para unidad. ¿Por qué? Porque estaban en unidad. Diga conmigo: unidad. Entonces, Hechos capítulo 2, verso 44 dice: y todos los que creían, diga conmigo, requisito, un poquito más fuerte, o si no se, no, requisito para la unidad, tener fe. Ok, un requisito para la unidad es tener fe. Todos los que creían estaban juntos y tenían todas las cosas comunes. Esto nos abre, hermano, el entendimiento de que debemos de estar unidos por el Espíritu y no por conveniencia. Hay algunos hermanos que se unen por conveniencia. Me conviene, sí, pero debemos de unirnos en el Espíritu. Pentecostés, el Espíritu Santo no solo derramó poder de manera vertical, sino produjo una sanidad de manera horizontal también hacia los que estaban en ese lugar. Quizás algunos todavía tenían sangre en el ojo con Pedro. Quizás algunos no se llevaban bien entre los discípulos. Recuerde que habían dos que querían que el Señor los sentara, uno a la derecha y otro a la izquierda en su reino. Que la mamá fue a interceder. Había muchas características. Tomás, que era medio incrédulo. Había uno que era celote, hermanos. Entonces, habían diferentes formas de pensamiento. Pero cuando viene el Espíritu Santo, los unifica. Trae unidad. Diga conmigo: trae unidad. El Espíritu Santo, hermanos amados, viene para provocar en nosotros el que nosotros podamos ser no seres individuales, sino un cuerpo. Él quiere que seamos un cuerpo en Cristo Jesús, un cuerpo en el Señor, que podamos presentarnos delante de Él y decir: Señor, amo a mi hermano. Pese a las diferencias que podamos tener, lo amo, lo bendigo, bendigo su vida, bendigo su corazón, bendigo su familia. ¿Por qué, hermano? Porque la división siempre ha sido la estrategia del enemigo. Siempre el enemigo pone división. Diga conmigo: la división es la estrategia del enemigo. ¿Me dice amén? Pero ¿qué es lo que hace Pentecostés? ¿Qué es lo que hace el Espíritu Santo en ese día? Viene a romperla desde la raíz. ¿Amén? ¿Me dice amén? Porque donde el Espíritu gobierna, la división pierde autoridad. ¿Qué es lo que necesitamos como iglesia? Ser llenos del Espíritu Santo. Porque el Espíritu Santo une, Satanás divide. El Espíritu me unifica, no me da uniformidad. No quiero que caigamos en eso. No es que todos tengamos el mismo uniforme, pero sí nos unifica. Y Dios tiene propósitos de bienestar. Él no quiere que haya división en la casa. Ay, pastor, estoy pasando. Mira, estoy, como dice mi pastor, pasando el Niágara en bicicleta. ¿Qué espíritu está gobernando ahí? Diga conmigo, división. ¿Y la división de dónde viene? Ayúdeme un poquito. ¿De dónde viene? Del enemigo. ¿Y usted es amigo o enemigo del enemigo? Entonces, si usted identifica que hay división, ¿qué es lo que debe de buscar? Unidad. ¿Y quién te la da? El Espíritu Santo. Dele un aplauso al Señor, hermano. ¿Por qué? Y anótelo, porque donde el Espíritu gobierna, la división pierde autoridad. Ahora, una pregunta: ¿qué obra el Espíritu Santo en nosotros cuando somos habilitados para vivir y guardar la unidad? ¿Qué es lo que obra el Espíritu Santo en mí? ¿Qué opera el Espíritu Santo en mí? Por eso te quiero llevar a 7 aspectos de la unidad. Número 1, la unidad es obra del Espíritu y no del esfuerzo humano. Porque si fuera humano, no lo hacemos, hermano. No lo hacemos. No, es que el hermano me cae mal. No, la hermana, se luce. Yo he escuchado hermanas que cuando están las hermanas danzando, dice, mire, está danzando en la carne. ¿Y cómo va a danzar? No, es que está danzando en la carne porque se está luciendo. Por eso que nosotros danzamos, hermanos, en de una forma unificada. Es decir, que todas danzan lo mismo, ¿verdad? Para que no salga alguna de ¿verdad? Claro, porque si no, se luce. Pero usted busque al Señor. Usted busque a Dios. 1 Corintios 12:13, porque por un solo espíritu, diga conmigo, un solo espíritu. Me gusta esta versión de la Reina Valera porque dice así, otra dice por un espíritu, pero esta dice por un solo espíritu. Fuimos todos bautizados en un cuerpo. ¿Cuántos cuerpos? Uno. Sean judíos o griegos, sean esclavos o libres. Y a todos se nos dio a beber de un mismo espíritu. Hermanos amados, todos fuimos unidos por un espíritu, un cuerpo, un mismo espíritu, un mismo bautismo. La unidad no se fabrica, se produce cuando el Espíritu gobierna. Los acuerdos humanos pueden juntar a las personas, los junta, pero el Espíritu, hermano, te da la función de cuerpo. Y cuando una mano se duele, todo el cuerpo se duele. Cuando algún órgano se duele, todos nos dolemos. Necesitamos de la unción del Espíritu. Necesitamos del poder del Espíritu Santo. Lo necesitamos en nuestras casas. Lo necesitamos para criar a nuestros hijos. Lo necesitamos para guiar a nuestras familias. Lo necesitamos, hermano, para transmitir la siguiente generación, el mensaje de Jesucristo. Lo necesitamos. Hermano, la verdadera unidad no se organiza, se recibe de parte del Espíritu Santo. Nos vamos a organizar para unirnos. Llevo años en el Evangelio, hermanos. Llevo años en el Evangelio. Aquí está mi hermano Giovanni, que ha sido parte de la marcha por Jesús muchos años. Es difícil, Giovanni, ¿verdad? Ay, no vamos. Ah, aunque vengan tantos. No, hermano, necesitamos el Espíritu Santo. ¿Cuánto lo necesitamos? Diga conmigo, Espíritu Santo. Mire hacia arriba y diga: Espíritu Santo, te necesito. Porque necesitamos, hermanos, ser unificados en Cristo Jesús, y eso lo hace el Espíritu Santo. ¿Alguien me dice amén? Voy rápido por causa del tiempo. Número dos, el Espíritu rompe el espíritu de división. El Espíritu del Señor rompe el espíritu de división. Aquí debería haber estado con E minúscula, pero perdón. Gálatas 5, 19 al 21. Y manifiestas son las obras de la carne. Son 18. Que son adulterio, fornicación, inmundicia, disolución, idolatría, hechicería, enemistades. Diga conmigo: enemistad, pleito. Que son obras de la carne. Celos, iras, contiendas, disensiones. Mire, todo es falta de unidad. Pleitos, herejías, envidias, homicidios, borracheras, banqueteos y otras cosas semejantes a esta, de las cuales os denuncio, como ya os he anunciado, que los que hacen tales cosas, ¿qué cosa? No heredarán el reino de Dios. Pregúntele al hermano que está al lado, diga: ¿eres celoso? ¿Ya le preguntó? Ok, ahora pregúntele: es que los demás son un poco fuertes, hermano, como para que usted le pregunte: ¿eres adúltero? Sí, ¿verdad? Eres. Pero por ejemplo, te airas fácilmente. ¿Es bueno para gritar o buena para gritar? Enojona. Te enojáis por todo. Enojona. La división es obra de la carne. Y aquí, hermano, enemistades, pleitos, celos, iras, contiendas, disensiones, 5 de las 18 tienen que ver con falta de unidad. Pentecostés, el Espíritu Santo expulsa la competencia. Ya no, hermano, es que ustedes lo hicieron peor, nosotros lo hicimos mejor. Toda rivalidad tiene que ser quitada en el nombre de Jesús. Perdóneme, hermano, pero le voy a contar algo. A veces en mis equipos de trabajo, servidores, se provocan rivalidades. Mire la carnalidad que le estoy contando, hermano. Ah, es que yo soy, le hago más caso a la hermana y yo, no, nosotros más al hermano. Ah, yo le creo al anciano tal y nosotros le creemos a la anciana tal. Y hay divisiones dentro de los propios equipos.
2: Silencio en la iglesia de Cristo.
1: ¿Ha visto contienda en la iglesia? ¿Ha visto pleitos en la iglesia? ¿Ha visto ira? ¿Enojo? Gente que se enoja, hermano. ¿No la pusieron donde usted quería? Un día, hermano,
2: lo cuento, no lo cuento, Dios. Sí, porque la copucha también es pecado, hermano. Un día teníamos el Te Deum aquí. Y resulta que uno de los obispos llegó tarde. Y la orden es que cuando empieza el Te Deum y llega el presidente, ya no se pueden ir sentando adelante, porque es una falta de respeto, ¿verdad? Es una falta de respeto. Entonces este obispo llegó tarde y lo sentaron un poquito más atrás. Se enojó, hermano. Agarró sus pilchas y se fue, hermano. Allá detrás llegó a consolarlo, hermano, porque no lo habían sentado adelante. Qué feo, hermano. Qué feo. Si no tenemos el Espíritu Santo, se nos van a notar las carnalidades. Permita al Espíritu Santo que podamos nosotros ser edificados, porque donde entra el Espíritu Santo, la división se va. La contienda se va. Los celos se van. La ira se va. La mala educación se va. Qué importante ser bien educados, hermanos. ¿Alguien me dice amén?
3: Amén.
1: Digan amén los maleducados. No, no. Número tres, la unidad crea el ambiente de la presencia de Dios. Esto es lindo, hermanos. Salmo 133:1. Mirad cuán bueno. Este es un cántico gradual de David. Mirad cuán bueno y cuán delicioso es habitar los hermanos igualmente en uno, dice esta versión. Igualmente en. Otra versión dice en armonía, pero esta versión es bonita, dice igualmente en uno. Es como el buen óleo sobre la cabeza, el cual desciende sobre la barba de Aarón, que baja hasta el borde de sus vestiduras, como el rocío de Hermón que desciende sobre los montes de Sión, porque allí envía Jehová. ¿Dónde envía Jehová bendición y vida eterna? Donde hay unidad. La presencia de Dios se manifiesta donde hay unidad. Mire, hermano, cuando toda la iglesia está en unidad, en un mismo sentir, la iglesia está encendida. Cuando la iglesia está en un mismo sentir, en unidad, la iglesia se enciende. Pero no puede ser que yo esté predicando y usted esté chateando. Alaba. Al que estaba chateando, ¡pum!, lo guardó. Porque entendemos que cuando hay palabra de Dios, que es voz de Dios, entendemos que es la voz de Dios. ¿O creemos que es la voz del pastor solamente?
2: es Dios utilizando al ministro que esté aquí o la sierva del Señor, ministro, usándolo para hablarle al pueblo. La Biblia dice: si entresacares lo precioso de lo vil, serás como mi boca. Otro párrafo dice: he puesto mis palabras en tu boca. Entonces es palabra de Dios. Y cuando yo entiendo que es una palabra de Dios, le tomo atención. Porque si no, el enemigo está provocando en mí un ser, hermano, de división. Pentecostés confirma que la gloria no desciende en ambientes donde están divididos o rotos. No puede bajar la gloria del Señor en ambientes rotos. Tiene que estar, hermano, bajo la unidad del Espíritu, bajo la misma presencia de Dios. Este mensaje se llama Habilitados para la Unidad. Y Dios nos quiere habilitar esta mañana. ¿Por qué, pastor? Porque la unidad es la atmósfera donde la gloria se queda. La unidad es la atmósfera donde Él se siente grato. La unidad es la atmósfera donde Él siente alegría. Y donde Él siente alegría, dice la Biblia, que Él derrama de su presencia, porque allí envía Jehová bendición y vida eterna. ¿Dónde? Donde son uno. Dígame amén. Dele palmas al Señor por eso. Número 4, el Espíritu sana relaciones que la carne arruinó. Efesios 4, 31 al 32, toda amargura y todo enojo e ira y voces y maledicencia sea quitada de vosotros, y toda malicia. Antes sed los unos con los otros benignos, misericordiosos, perdonándoos los unos a los otros, como también Dios os perdonó en Cristo. ¿Qué es lo que tengo que hacer si tengo algún pleito? Montarme en el macho y decir: yo tengo la razón. No, no, yo la tengo. Y la otra: no, yo la tengo. Más bien debo de pedirle al Espíritu Santo que sane esa relación. Sana mi relación, Señor. Porque cuando hay división, cuando hay pleito, cuando hay contienda, es el caldo de cultivo para que el enemigo traiga a uno más poderoso, que se llama el destructor. El destructor viene donde hay divisiones. Pero nosotros tenemos que buscar la presencia del Señor. El Espíritu, hermano, el Espíritu del Señor no anda tapando heridas, sino que las sana, las limpia y trae sanidad a nuestras relaciones. Trae sanidad a nuestro convivir, ya sea en la iglesia, ya sea en la casa, ya sea en el trabajo. El Espíritu Santo sana. Así que esta mañana, hermano, quítese de vosotros toda mentira, todo celo, toda contienda, toda amargura, todo enojo, toda voz de maledicencia sea quitada de vosotros. Quítelo de su boca. Sáquelo de su corazón, desarráigalo de tu alma y permite que el Espíritu Santo traiga unidad a tu corazón, traiga unidad a tu casa, traiga unidad, hermano. Bendito sea el nombre del Señor. Vamos, dele. Si quiere aplaudir, aplauda, porque realmente vale la pena. Es el Espíritu Santo del Señor el que nos trae la unidad.
1: Número 5, la unidad supera divisiones generacionales y culturales. Y esto es hermoso, Hechos 2:17, y será en los postreros días, dice Dios. Esta es la profecía de Joel, capítulo 2. Derramaré de mi espíritu. ¿Qué es lo que derramará? Derramará amor, derramará paz, derramará de su espíritu sobre toda carne. ¿Sobre quién? Diga conmigo, ese soy yo. El carnal, díganlo. Sobre toda carne. Y vuestros hijos y vuestras hijas profetizarán. Y vuestros mancebos verán visiones. Y vuestros viejos, reprendo esa palabra, viejo, soñarán sueños. ¿Sabe lo que hace Pentecostés? Une generaciones. El joven con el anciano. El niño con su padre. El alumno con su maestro. ¿Me dice amén?
3: Amén.
1: Juntos. Porque el avivamiento del tiempo final es en unidad. No puedo yo decir, ah, lo que pasa que nuestra generación fue mejor. Nuestra generación fue mejor, ¿verdad? Fue el tiempo pasado. Y hay un dicho así, ¿verdad? Todo tiempo pasado fue mejor. Yo no puedo tener ese dicho en mi boca. Lo que yo tengo que decir es que el joven con el viejo, el niño con su padre, el alumno con su maestro. Tengo que pedirle al Señor que traiga unidad a mi vida, a mi corazón, a la iglesia. Me dice amén. El espíritu no uniforma, pero sí armoniza. Número 6. El espíritu crea comunidad y no multitud. Hechos 2:46. Y perseverando unánimes cada día en el templo y partiendo el pan en las casas, comían juntos con alegría y con sencillez de corazón. Escuche esto: donde hay Espíritu de Dios, nadie camina solo. Nadie camina solo donde está el Espíritu del Señor. Donde está el Espíritu del Señor, la gloria se manifiesta. Donde está el Espíritu del Señor, el huérfano tiene padre. La viuda tiene esposo. Hermano, es el lugar de unidad. Es el lugar donde somos, hermano, fortalecidos. El Espíritu te injerta en un cuerpo. No te deja aislado. El Espíritu Santo no te aparta, sino que te dice: ven, sé parte de mi vida, sé parte de la congregación, sé parte de este cuerpo. Y que el Espíritu del Señor venga sobre nosotros. Deja que el Espíritu Santo de Dios sea derramado sobre tu corazón. Ahí donde tú estás, dile: Espíritu Santo, yo te necesito. Levanta tu manito al cielo y dile: Señor, yo necesito de esa unidad. Yo necesito de esa unción. Yo necesito de ese poder. Me dice amén. Por último, número 7, guardar la unidad es una responsabilidad espiritual. Es mi responsabilidad. Efesios 4:3,
2: solícitos a guardar la unidad del Espíritu en el vínculo de la paz. Solícitos en guardar la unidad del Espíritu. La unidad, hermano, se recibe, pero también se cuida. Y eso depende de nosotros. Eso depende de usted y de mí. Depende, hermano, que nosotros podamos ponernos delante del Señor y decir: Señor, sí, el hermano se le pasaron las revoluciones al hermano, habló de más, pero yo, Señor, no voy a caer en esa trampa, sino que yo voy a ser solícito en perseverar en el vínculo de la paz. Es esa unidad la que trae bendición a nuestras vidas. El Espíritu Santo nos habilita para hacer lo más difícil: permanecer unidos aun cuando no pensamos igual, aun cuando no pensamos de la misma manera. El Espíritu Santo te habilita para lo que más nos cuesta: mantener la unidad del Espíritu.
4: Si este mensaje fue de bendición para tu vida, es un privilegio y es un gran honor saber que Dios ha hecho una obra poderosa en tu vida. Permíteme orar por ti. Señor, te damos gracias por esta bendición. Y te doy gracias porque cada uno de mis hermanos, mis hermanas, ha podido recibir una palabra de Dios. Que esta palabra traiga vida, traiga frutos, traiga la gracia, la multiplicación, la provisión de Dios sobre su vida. Que la paz de Dios, esa paz que sobrepasa todo entendimiento, venga sobre su vida. Gracias, Señor. Amén.

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1: A esta hora, Inicia Radio te acompaña. 17 horas con 56 minutos. 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